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0: Las 7 de la mañana, 32 minutos, temperatura de 10 grados, 2 décimas, humedad 90%. El cielo está cubierto con llovizna en la ciudad de Buenos Aires. Muy buenos días, empezamos esta mañana de lunes en el aire de Federal 99.5, hablando del estado del tránsito y de los servicios, y a esta hora de la mañana nos vamos a los principales accesos porque en la autopista Richeri ya hay marcha lenta en el ingreso hacia la autopista de Lepiane, como en autopista acceso este desde Aedo. También en General Paz hay demoras a la altura de Mataderos, sentido al Río de la Plata, hasta aproximadamente el barrio de Villa Devoto, al igual que en Panamericana desde la altura de Munro hasta el ingreso hacia General Paz. Además, en el barrio de Floresta, en la avenida Rivadavia, entre Benedetti y Gualeguaychú, hay una reducción de carril por un siniestro vial, como en Belgrano, en Blanco Escalada y Kramer. También en el barrio de Recoleta, en la Rea y la avenida Córdoba, hay una reducción de la calzada por otro choque. Y si hablamos de los servicios, tanto trenes como subtes y premetro funcionan con normalidad. Como siempre, la información fue suministrada por la Policía Federal Argentina, Ministerio de Seguridad Nacional.
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0: a Mañana Federal de lunes, aquí en FM Federal 99.5, también en el streaming. Arrancamos una nueva jornada aquí en la radio con una temperatura en estos momentos de 8 grados, una sensación térmica un poquito más arriba de 10 grados 2 décimas. Y bueno, con el cielo que está mayormente nublado, con una garúa, con una llovizna bastante, pero bastante fea, la verdad, de esos días que no nos gustan. En varias temáticas.
1: Humedad, llovizna y frío.
2: Dijo y entró cantando.
0: Edgardo,
3: buen día.
0: Cami, ¿cómo va? ¿Todo bien?
2: Buen día, Ricky.
0: Bueno, arrancamos una mañana como podemos, en
2: sí,
0: realidad, ¿no?
2: Bueno. Ahí le
1: porque
2: puse
1: hay que estar arriba, chicos.
0: Sí.
1: Para mí se jugó con lo que se tenía. El resultado es una de las variables que existen en el fútbol. Obviamente a nadie le gusta perder.
0: Tal cual.
1: Pero el resultado desfavorable es uno de las variables que hay en el fútbol, ¿no? Para mí nada que reprocharle a la selección argentina.
0: No, eso seguro. Creo que quizás es lo que...
1: Árbitro, ni a España. O sea, el partido se desarrolló con normalidad. España fue superior.
0: Sí, sí, sí.
1: Del minuto 0 al 120, punto.
0: Sí, eso sin duda. Creo que hay una unanimidad de agradecimiento respecto de la selección, porque en definitiva creo que esta selección nos hizo unirnos.
1: Sí, no, te hizo creer que lo difícil era fácil.
0: Tal cual, y además nos hizo creer incluso en este mundial, en donde la realidad es que Argentina llegó muy disminuida físicamente, incluso futbolísticamente respecto de otras competencias. Entonces, sí. con sus ganas de ganar y con su empuje y con estos resultados casi heroicos que fueron consiguiendo, terminó haciéndonos creer que podíamos más de lo que en definitiva podíamos.
1: Te voy a decir algo que me pasó por la cabeza ayer y que cuando venía desde la cochera hasta acá lo venía repensando y me quedó picando una vez que terminó el partido. Ayer tenía la sensación de estar viendo una final del mundo que yo ya había visto, que era la final del mundo de Italia 90.
0: Ok.
1: Me quedé con esa sensación. Cuando terminó el partido dije, ok, acabo de ver de nuevo la final de Italia 90, donde Argentina había llegado casi con la misma épica a la final y donde en esa final Alemania había dominado el partido, más allá del penal y un montón de situaciones que hubo particulares en ese partido.
0: Sí, sí, sí.
1: Futbolísticamente Alemania había dominado a la Argentina en todo el partido. Y ayer pasó eso. Un poco con la suerte en contra de Argentina de haber tenido que cambiar a los dos centrales porque habían llegado muy, muy, muy jugados, muy al corte.
0: Sí, sí, sí.
1: Con haber tenido que sacar a Montiel, que también había llegado muy disminuido. Entonces ya ahí tuviste que quemar tres cambios, que después discutiremos si metías esos tres cambios en el medio campo y te surtían o no efecto, porque
0: cambios
1: que entraron a la mitad de cancha tampoco lograron revertir el tema de la posesión de la pelota.
0: No.
1: Y lo habíamos hablado con vos acá y todo el aire y fuera de aire, que España te saca la pelota y sin la pelota no jugás.
0: Sí, sí, tal cual. Sí creo que España, de alguna manera, le ganó a la Argentina en todo sentido, ¿no?
1: Sí, totalmente.
0: Le ganó a la Argentina futbolísticamente.

0: primera se la podría haber evitado por el contexto, ¿sí? Porque por ahí en una final, viste, por una protesta así, medio al aire, por ahí no tiene demasiado sentido, sí, pero bueno, está bien.
1: Sí, Paredes también jugó condicionado por una pavada.
0: Por una pavada, pero esa bueno, es toda de Paredes, ¿eh?
1: Sí,
0: esa
1: claro,
0: es toda de Paredes, porque si vos vas a empujar dos veces a tu rival adelante del árbitro.
1: Si te haces el picante, hay que bancársela.
0: Sí, tal cual. Entonces, esa no es reprochable. Sí, creo que por ahí en las divididas, en las chiquitas, sí, iban todas para España. Reitero, España.
1: Para. Y acá vamos. Y te doy la razón, y acá también hay que ponerse en el... Hoy nos tocó que nos cobren toda la dividida a nosotros.
0: Por eso sostengo que España lo ganó desde todos los ámbitos. Lo ganó adentro de la cancha y lo ganó afuera, porque lo logró, a través de todo lo que se dijo y de todo lo que se habló, logró condicionar al árbitro para esas chiquitas.
1: Hubo 5 años donde, y hasta ayer, donde las divididas, la chiquita, la que te desestabiliza emocional y psicológicamente dentro de la cancha... iban casi siempre para
0: arriba. Sí, por eso. Yo no.
1: Ayer y pasó lo que todos teníamos que iba a pasar, que era, si te ponen un árbitro de la UEFA, va la chiquita, la dividida, el raspe, el roce, va a ir para la UEFA.
0: Sí, por eso. Creo que en ese sentido, por eso digo, lo ganó adentro así, de la cancha y afuera también.
1: Así todo te decíamos, yo prefiero un árbitro de la UEFA y no que me pongan un árbitro de la CONCACAF, ¿no?
0: Bueno, sí, sin duda.
2: Ay, sí.
1: No
2: sin
1: que
2: duda
1: me dirija Codesal Nieto. Sí, no, sí, no sí, que sí, me dirija un árbitro que dirige la Liga Asiática. Prefiero que me dirija uno de la UEFA. Bueno. Que va a cobrarte la chiquita para el europeo, pero que en líneas generales no te va a cobrar una pavada, sí, ¿no? Una pelo pinchés, íbamos sí, a decir. Sí. En contra tuyo. Entonces, se perdió.
0: Sí, tal cual.
1: Con lógica,
0: sí,
1: y con argumentos futbolísticos por parte de España para manejarte el partido como tuvo ganas.
0: Tal cual. Aún así,
1: tuvimos a 15 minutos de llevar el partido a donde a nosotros nos. Era el único escenario sí, favorable que teníamos, era ese.
0: Sí, al milagro.
1: Que eran los penales.
0: Al milagro. Porque
1: al milagro.
0: Después podías llegar a perder los penales, obvio, podías ganarlos.
1: Enorme actuación de Diego Martínez.
0: Sí.
1: Enorme.
0: Creo que ayer reivindicó todas esas dudas que él mismo había tenido respecto de su rendimiento para todo el Mundial. La verdad que ayer se atajó todo. Si Argentina no perdió antes, fue por el Dibu Martínez. Y bueno, nada.
1: Y nos deja tranquilo de algo. Que no se va a retirar. Porque dijo que si ayer salían campeones, se retiraba de la selección. Así que, bueno, por lo menos tenés arquero.
2: Sí, veamos el lado positivo.
1: Hay que buscar siempre la luz al final del camino, muchachos.
0: Eso seguro, eso seguro. Después, obviamente que luego de una derrota tan emocional, sí, o de un mundial tan emocional, con quizás la despedida de Messi, y digo quizás porque él no dijo nada.
1: Un partido más seguramente habrá.
0: Sí, o quizás a él se le ocurre seguir hasta la Copa América. Andás a ver, cualquier cosa puede pasar en la cabeza de un animal competitivo como es Messi.
1: Totalmente. Él dijo que iba a seguir jugando al fútbol hasta que tenga ganas de jugar al fútbol.
0: Por eso. Entonces,
1: y creo que le gusta jugar a la pelota, así que mientras que el cuerpo le siga dando y él tenga ganas de seguir jugando a la pelota, tendremos Messi por lo menos jugando al fútbol. No sabemos si en la selección, ¿no?
0: Tal cual. Por eso también, y después también la reacción de Scaloni, lógicamente desde el cansancio y desde la frustración, porque nosotros pensamos en él como el director técnico, pero también debe estar recontra frustrado.
1: Es hincha, es exjugador, la vive con una intensidad que nosotros no la podríamos entender porque no estuvimos dentro de una cancha de fútbol.
0: Tal cual. Entonces, vamos a ver, digo, ayer él mismo anunció que por lo menos hasta diciembre va a seguir, después medio
1: que contrató,
0: confirmó que, claro, que confirmó que después de diciembre no. No veremos, vamos a darle tiempo a que se repongan. Argentina vuelve a jugar ahora dentro de poco, en septiembre.
1: Es una declaración ya en caliente, la de Scaloni. Entiendo igual un poco ya procesada de antemano.
0: Puede ser. Pero
1: yo no sé si... yo ahí me pongo en el lugar de Scaloni y digo, yo no sé si tengo ganas de seguir dirigiendo a la selección con todo lo que conlleva seguir dirigiendo a la selección, con todo lo que ya conseguí y todo lo que puedo perder a futuro. No perder desde lo futbolístico, sino desde la imagen. Me parece que tal vez es una gran y acertada decisión que Scaloni no siga como técnico de la selección. Tal vez se tome descanso, tal vez tenga ganas de dirigir algún equipo de fútbol, tal vez tenga ganas de no dirigir nunca más y dedicarse a dar charlas de cómo salir desde el fondo del pozo y llegar a ser campeón del mundo. Yo creo que si acá Emma Volatti pregunta por Talkback quién va a agarrar ahora, yo veo un Pablo Aimar con posibilidades.

0: Sí.
1: Entonces creo que por ahí lo que hay que pensar acá es que este proyecto futbolístico que es la selección argentina de fútbol tiene que tener una continuidad.
0: Ojalá.
1: De idea de juego.
0: De trabajo.
1: De trabajo, de estructura.
0: De seriedad también.
1: Totalmente.
0: En definitiva, lo que caracterizó, creo, a este cuerpo técnico en particular fue la seriedad. Y más allá de lo que se habló en algún momento, de los amigos de Messi, una cosa, sí. La otra.
1: No sé si esta selección, no sé si fue la de los amigos de Messi.
0: Por eso, más allá de eso, de las convocatorias.
1: Y habría esto. Ya estamos en retrospectiva, ¿no?
0: Sí.
1: Habría que pensar si los amigos de Messi, aquellos. Uh-huh. Grupos de los amigos de Messi eran realmente los amigos de Messi o eran los amigos de alguno que tenía intereses económicos
0: también.
1: Con algún jugador.
0: Puede ser también. ¿No? Puede ser también.
1: Porque es fácil decir, no, estos son los amigos de Messi. Bueno, no sé si son los amigos de Messi. Son los jugadores con los que Messi. Son los amigos, son los jugadores con los que a Messi les toca jugar porque son los que convocan.
0: Sí. Sí, pero por eso, más allá de eso que se habló en particular.
1: Bueno, no es que Messi tiene amigos nuevos. O sea, los amigos de Messi siguen siendo los mismos. El Kun Agüero sigue siendo el amigo de Messi y sigue siendo el padrino de los hijos. Y no juega más al fútbol.
0: Sí. Sí, y por eso.
1: A ver, chicos nuevos que entraron y que.
0: Yo sí esperaría respecto de Scaloni. A ver, Messi ya. Bueno, los dos se lo ganaron, ¿no? Pero digo, Messi va a hacer lo que quiera. Hay una cuestión etaria, lógica, que él tendrá que decidir cómo se siente, qué ganas tiene. Sí, porque, a ver, la mayoría de nosotros pensamos que después del Mundial de Qatar él se iba a retirar con toda la gloria, como ya lo había hecho el Fideo Di María. Y siguió, y bueno, y ahora uno piensa en un mundial más, ya bueno, ya serían 43 años.
1: Hubo 15 minutos, de repetir, o sea.
0: Sí, bueno, claro que sí.
1: No es fácil.
0: Claro, hubiera sido realmente.
1: Tres finales del mundo, no le queda más.
0: Sí, por eso. Entonces, a ver, pensemos que bueno, le queda tiempo también a él para definir, hay que darle tiempo que procesen también lo que sienten respecto de este proceso, de este final también. Quizás la historia hubiera sido otra si Argentina llegaba físicamente mejor. Mm. Le tocó jugar en el camino, a diferencia de España, tres alargues.
1: Está comprobado que por lo que pasó en las últimas finales desde 2010 para esta parte, que el que juega la segunda semifinal llega muy disminuido físicamente.
0: Y bueno, puede ser.
1: Porque son todos los que perdieron la final.
0: Claro. Bueno, y no solo eso, no solo jugó la segunda semifinal, sino jugó una segunda semifinal con la carga y la tensión de una final, ¿sí?
1: Sí. Creo que algo que debería rever la FIFA, no porque le haya pasado a Argentina, sino porque ya es algo sistemático que se viene dando desde aquella final del 2010 en Sudáfrica, es que las semifinales tendrían que jugarse el mismo día. No te digo en simultáneo, porque tenés derechos televisivos que respetar y que repartir, pero sí. Que se elija, no sé, el martes o el miércoles como el día de la semifinal, para darle, igual que hicieron con las amarillas, para que ningún equipo llegue con jugadores
0: disminuidos
1: o con el plantel disminuido por amarillas y condicionado, bueno, para que el plantel no llegue también disminuido y condicionado físicamente, tal vez jugar el martes. Y que los dos equipos tengan el mismo ciclo de recuperación.
0: Sí.
1: Para que justamente no pase esto, que vos hayas dejado todo en la semifinal, como pasó con Argentina y como pasó también con España, porque digo, no digamos que España tuvo la semifinal fácil.
0: No.
1: España tuvo una semifinal.
0: No, pero creo que
1: un
0: logró.
1: Un poco más favorable desde lo futbolístico y lo dominó mejor a Francia.
0: Logró neutralizarlo a Francia. Francia, a diferencia, a ver, la superioridad, creo, de España con Argentina fue mucho mayor que la que tuvo España con Francia. La diferencia es que Argentina fiel a su estilo, tuvo una rebeldía
1: que Francia no tuvo.
0: Francia se fue.
1: Se fue apagando.
0: Con la cabeza gacha, se fue caminando despacito y así se despidió de la Copa del Mundo. De hecho, medio que la tónica siguió durante todo el primer tiempo del tercer y cuarto puesto, que parecía que se iban.
1: Ya
0: se habían ido del Mundial. Después, creo que por vergüenza deportiva, ellos mismos habrán dicho, vamos muchachos, no podemos perder 4-0 por el tercer puesto. Y bueno, la cosa encaminó un poquito más. Terminó perdiendo, pero de una manera un poco más decorosa.
1: Ayer me quedé con una sensación de que en Qatar habíamos visto la mejor final de la historia de los Mundiales. Y ayer vimos la final más fea de la historia de los mundiales, junto con la de Sudáfrica 2010, que fue exactamente lo mismo, pero en lugar de estar Países Bajos, estábamos nosotros. Igual de fea la final.
0: Sí. Quizás ayer, realmente España.
1: Lo único que me duele, perdón, que te interrumpa, es que España con jugadores medio pelo nos dominó el partido. Cosa que en el 2010 tenían el super equipo. Eso sí, hay que reconocer que el España del 2010 era un super equipo. Este era. Es un buen equipo.
0: Lo único que sí tiene España es que, ya lo dijo De La Fuente, lo dijo previamente, mucho lo tratamos de mufar y todo, pero lo dijo previamente, es un gran equipo, ¿no? Porque no tiene, quizás, me animo a decir, Rodri, muy por encima del nivel todavía, porque seguramente será un crack a lo largo de su carrera, pero muy por encima del nivel de Yamal. Rodri es su gran figura, es el mediocampista central. Sí. Ahora, después el resto, quizás Cucurella lo puedo subir a ese escalón. Ahora, después el resto son jugadores normalitos. Quizás en el 1-1, en su plenitud física, sean mucho peores individualmente que los jugadores argentinos. Claro. Ahora, cuando vos lográs una manera de jugar, una forma de jugar con mucho esfuerzo, con mucha movilidad, la verdad, como equipo te disminuye, te hace desaparecer de la cancha, que es lo que le pasó ayer a la selección argentina. Ayer creo que no recuerdo de los últimos años alguien que lo haya borrado a la selección argentina como lo borró ayer España.
1: Creo que España tuvo en este Mundial lo que Argentina tuvo en Qatar y tuvo en las Copas Américas anteriores, que fue la personalidad y un estilo de juego y una forma de juego que no logró encontrar en este Mundial.
0: Sí.
1: Argentina no encontró. O sea, Argentina no se encontró con Argentina dentro de la cancha en ninguno de los 8 partidos. Tuvo momentos, tuvo destellos, que fueron los que sirvieron para llegar hasta el final.
0: Sí. Sí, quizás fue. La verdad, creo que futbolísticamente fue de mayor a menor la selección argentina, porque los dos primeros partidos fueron buenos. Futbolísticamente, simplemente. Sí. Después el resto de los partidos los fue ganando con destellos o con personalidad. Sí. Más que.
1: Muy de potrero.
0: Sí, más que futbolístico. Objetivamente España es un gran campeón. Ya hoy no podemos decir nada, y más allá de las bromas y de la mufa y todo eso. Es un gran campeón, eso es cierto, indiscutido.
1: Pará, estaba Mufasa ayer en la cancha.
0: Sí, lo vi.
1: No se puso la camiseta.
0: No se la pude mandar. Duda. Claro. Pero bueno, eso es cierto.
1: ¿Lo tenemos con la camiseta con las 2 estrellas? Hay que festejárselo a Mufasa.
0: Bueno, hoy sí.
1: Hoy lo merece.
0: Hoy lo merece, pero. Pero bueno, la realidad es esa. Y después, la verdad que solo queda el orgullo por esta selección argentina, que tuvo algo. Esta selección y la de Qatar, y la de las Copas Américas, etcétera, etcétera, ¿no? Tuvo la posibilidad de volver a regalarnos.
1: Alegría, un rato.
0: Sí. Alegría y representación adentro de la cancha, ¿no? Que es algo que es importante. Es importante. Cuando uno ve un equipo de fútbol, y ese equipo de fútbol juega como jugaría uno, vos decís, che, este se tira de cabeza como me tiraría yo. Bueno, entonces ahí te habla de una.
1: Mañana.
0: De algo importante.
1: Mañana será otro día, mañana estaremos ya más relajados, pensando en lo que vendrá hacia adelante, pero hoy, queda lo que pasó ayer también a la noche un poco: festejar y celebrar a la selección argentina de fútbol que logró un subcampeonato. Jugaste en ¿cuánto? En 12 años, 3 finales. O sea, de los últimos 5 mundiales, 3 finales estuviste vos. Algo que muy pocos equipos pueden darse el lujo de decir. Estuviste a nada. 15 minutos de llevar el partido al escenario, al único escenario que ayer te podía sacar campeón, que eran los penales. Se jugó bien, con lo que se pudo. Ojalá Lamine Yamal tenga una gran carrera. Ojalá que este título del mundo tan... No, en serio, ¿eh? Ojalá que este título del mundo no le nieble un poquito la vista, que creo fue lo que le pasó a Mbappé. El título del mundo tan joven le nubló un poco la visión.
0: No sé si ya no la tiene nublada la visión, ¿eh?
1: Puede que sí.
0: No sé si ya no está en ese proceso. Muy temprano, ¿eh? Porque realmente tiene mucho talento. Quiero destacar, hablando de Lamine Yamal, quiero destacar que
1: Nico Williams entró y hizo lo que Lamine Yamal no pudo hacer en todo el tiempo de juego.
0: Al contrario, te iba a decir que Nicolás Tagliafico, ayer, creo que habrá jugado el partido de su vida en la selección argentina. Porque la verdad lo borró a Yamal. Todos estábamos preocupados de lo que iba a hacer y si Nico González era necesario o no de arranque como para frenarlo un poquito a Lamine Yamal. Sí. Lo borró. Él solito se encargó de borrarlo. Él, el Dibu, la verdad, fueron dos puntales realmente muy importantes ayer para la selección argentina, porque digo, si un defensor, el lateral, el arquero, Montiel, que hizo una muy buena primera parte, fueron tus figuras, entonces te habla de, bueno, justamente, que el rival fue muy superior a vos, o por lo menos te tuvo en un arco, que es lo que terminó sucediendo. Pero bueno, nada, veremos a ver qué es lo que sucede. Obviamente que hoy estamos, creo que un poco... con el orgullo y con el agradecimiento, por otro lado con la tristeza lógica del resultado y también con la incertidumbre de lo que va a suceder a futuro, ¿no? Si Messi, si no Messi, si Scaloni, si no Scaloni, y de toda esta generación, Otamendi es otro de los que ya sabemos que se despide, sí que quizás...
1: Lindo que se haya terminado en cancha.
0: ¿Cómo?
1: Lindo que haya terminado en cancha.
0: Sí.
1: O sea, tuvo la posibilidad de jugar... hasta el final.
0: Sí. La verdad que sí.
1: Eso está bueno.
0: Uno de esos jugadores que realmente, desde el anonimato prácticamente, porque verdad que...
1: No, pensé que en el Mundial del 2010, el Diego lo lleva y lo había puesto de lateral contra Alemania. O sea, lo habían pasado como poste caído. Sí, tipo Diego lo había prendido fuego en la selección argentina también.
0: Sí, tal cual.
1: Entonces que se haya podido reconstruir es un montón. Y bueno, y ahora lo vamos a tener acá jugando en River, así que
0: yo creo que el Grano también lloraba un poquito por haber perdido, claro, y porque ahora sabe que va a tener que ir a defender con Martínez Cuarta a la cancha de Barracas.
1: Ayer yo, cuando terminó el partido, apagué, no tenía ganas de ver nada, me puse a ver unas películas y lo subsiguiente que dije fue: pero, y el jueves yo tengo que ver Boca por Copa Sudamericana contra O'Higgins, ¿no? O sea, y sin paredes. Y sin paredes. Porque se van a tomar unos días de vacaciones.
0: Sí. Bueno, terrible. Pero por eso, yo creo que se habrá acordado y habrá dicho...
1: ¿Para qué te traje? Claro.
0: No tengo ni Copa Argentina, dijo el bueno Otamendi.
1: No, terrible, no. Pero bueno, nada, a disfrutar un poco estos días de vacaciones de los jugadores de fútbol que se van a tener que tomar. Felicitaciones nuevamente a los españoles, que bien supieron ganar la Copa del Mundo. Mañana prometo traer un Francia de Chipá para compartir a la mañana.
0: Bueno,
1: un cuarto.
2: Muy bien.
0: Perfecto. Está bien. Sí, me costó,
1: Claro,
0: sí. Me costó.
1: Tráeme un Francia. Mañana vengo con un Francia de Chipá para el domingo.
0: Bueno, perfecto.
1: Hay que reírse y tratar de seguir riéndonos de Francia.
0: Sí.
1: Por ahora podemos.
2: Y por el momento sigue peor que nosotros.
0: Por ahora podemos. Pero bueno, nada, este es un poco el charlar un poquito de esto, ¿no? También de la sensación que nos deja. Ojalá, no sé si van a venir todos o no. Ojalá que vengan y ojalá que los podamos recibir como corresponde. Sí, ojalá que vengan todos. Ya se habla de que por ahí Messi no, porque ya están en Estados Unidos y dentro de poco tiene que volver a sus equipos, igual que De Paul. Ojalá que venga, aunque sea un ratito. Tiene el avión, se puede venir un ratito.
1: Creo que está cerrado un vuelo de Aerolíneas Argentinas para ellos, para acá, para hoy a la tarde.
0: Sí, pero por eso, espero que incluso Messi venga y De Paul también. Estaría bueno porque la verdad que...
1: Queremos que sea feriado.
0: También. Pero digo, más allá de eso, queremos también agradecerles y es un poco una manera de que esté Messi o que no esté Messi cambia un poco en la ecuación también, más allá de que todos son, obviamente, campeones del mundo en 2022 y finalistas en esta Copa. Pero bueno, ojalá que puedan venir y que podamos de alguna manera homenajearlos y que ellos también vean que de esa de ese exitismo por ahí que caracterizaba al argentino, o que lo caracteriza, no, tampoco vamos a darnos por curados, pero no. Ese exitismo que caracteriza, también hay un agradecimiento enorme por lo que lograron, ¿no? Y por eso, por la representación de este equipo con el pueblo argentino, que le agradece eso, haber dejado todo y habernos dado tantas alegrías, que no son tantas las que tenemos en líneas generales.
1: Nota mental, que la próxima vez que se juegue un torneo en Estados Unidos y la final se juegue en el MetLife Stadium, aspiremos a no ganarlo.
0: Y bueno, viste que
1: está medio mufado el MetLife para nosotros.
0: Sí, no, ¿dónde fue el de la Copa América?
1: MetLife Stadium.
0: Perfecto.
1: ¿En la que perdimos por penales?
0: Sí.
1: En esa misma cancha.
2: Mira. Listo, cancelenla.
3: Primero, gracias Messi. Segundo, gracias Scaloni. Tercero, gracias Argentina. Y cuarto, Francia.
2: Ahí está. Reconvertido.
0: Perfecto. Muy bien. Así que bueno, nada, esto es un poquito la reflexión o lo que nos surge. Un poco mezclado en mi caso. Vos te veo muy bien, te veo muy entero.
1: No, pero...
0: Yo estoy un poquito más golpeado, pero ya con mucho agradecimiento, que es un poco.
1: Yo soy de la generación que se tuvo que reponer a ver a Maradona perder el Mundial 90. Entonces, y haber perdido el Mundial 94. Entonces es como que. Ah, bueno, está bien. Son momentos.
0: Obvio.
1: Hay que saber disfrutar los grandes momentos, porque son lo único que después te da la posibilidad de decir, che, qué lindo que estuvo esto, ¿no? Uh-huh. O sea, Qué bueno, no sé, haber visto a Maradona en el 86 y en el 90. Y haber tenido también esa ilusión en Estados Unidos 94. En lo personal me pasa que qué bueno haber sido contemporáneo al Boca de Bianchi, en el tuyo al Boca al River de Gallardo, y a este ciclo de Scaloni en la selección argentina de fútbol, donde ganaste todo lo que jugaste. Salvo el partido de ayer, ganaste todo lo que jugaste. Entonces, vendrá un ciclo de reconversión seguramente. Entraremos otra vez en la disputa de no ganar todo lo que jugás. Bueno, hay que disfrutar este momento en el cual decís, che, se cierra un momento histórico donde ganaste todo lo que jugaste, donde fuiste el mejor equipo del mundo durante 5 años. Bueno, ahora vendrán 5, 10, 15, 24, 28 años lleva Brasil sin volver a llegar a una final del mundo.
0: Tal cual.
1: Bueno, y no me acuerdo cuántos años hace que no gana la Copa América.
0: Le está sucediendo un poco también a salvando las distancias, ¿no? Y esperemos que no nos pase, pero le está pasando también un poco a Francia, en donde fue campeón, después fue finalista, o en este caso cuarto. Sí. Digo, todos los equipos y
1: Francia venía de Francia 98. Después tuvo un repunte sobre el final de la carrera de Zidane en el 2006, que pierde la final contra Italia. Y después estuvieron otra vez otro ciclo de 12 años hasta que lograron armar con Didier Deschamps el equipo que metió estos tres grandes mundiales. Porque, vamos a decirlo, Francia metió tres grandes mundiales de corrido, sí. Más allá de que jugaron por el tercer y cuarto puesto. Y no sé... ¿Qué pasará de acá en adelante con Francia? Porque vendrá Zidane y Zidane tendrá su idea de juego. Uh-huh. Y seguramente algunos jugadores se irán, otros seguirán. Y muchas veces pasa que aunque tengan los mismos nombres dentro de la cancha, puede que no funcione.
0: Tal cual.
1: Puede que otro equipo funcione mejor que vos.
0: Por lo pronto, sí saber...
1: ¿Qué es lo que nos pasó a nosotros?
0: Sí, sí. Por lo pronto, sí saber que en el caso de Francia en particular, le llega un técnico... tres veces campeón de Champions, o sea...
1: Sí. Sabe del tema.
0: Pero bueno, más allá de eso...
1: Sabe del tema, sabe de salir campeón del mundo, uh-huh. Sabe de meter cabezazo al medio del pecho en una final, o sea...
0: También sabe.
1: Sí, tiene mística.
0: Sí. Pero bueno, nada, es un poco creo que lo que este debate o esta charla que estamos teniendo es un poco lo que nos pasa a todos por la cabeza, ¿no?
1: Yo necesito escuchar Noti Magic, por ejemplo. Ayer cuando estaba en el show del medio tiempo decía, ¿cuándo cantan Noti Magic? Pues tenía esa sensación de que faltaba
0: también,
1: la canción de Italia 90.
0: Ojalá también.
1: Saliendo del fútbol, qué malo que fue el show de medio tiempo.
0: Bueno, eso te iba a decir.
1: Qué malo que fue el show del arranque. Todo innecesario.
0: Ojalá que la FIFA también tome nota de estas cosas y vamos. Vamos a lo que sabemos, vamos a lo que nos gusta, vamos a lo que le gusta al público del fútbol.
1: ¿Quieres que cante Shakira? Ponele un escenario en el palco y que cante ahí en el escenario, que mueva un poquito las caderas para la cámara si querés entretener a la gente. ¿Viste? Pero no regaron la cancha porque había show, entonces no pudieron regar la cancha antes de que se juegue el partido, no pudieron regar la cancha en el entretiempo, la pelota no corría. no circulaba por el, uh-huh, por el pasto. Los dos shows, una porquería.
4: ¡Mamá de!
1: Sí, sí. Una porquería, feos. El primero, el de arranque, donde estuvo ahí Joe Speed y todo, no entendía por qué lo hicieron. Y el del medio tiempo, Madonna, todo bien con Madonna, pero chicos, no entendía.
0: Sí, lo único divertido de todo eso, que después hasta se hizo meme, Ronaldo y Ronaldinho. Vestidos de caramelo.
1: Claro.
0: De los subos. Bueno, sí, así. Claro. Uno azul y el otro amarillo. Claro. Raro. Parados al lado de Madonna, parado, sin hacer nada.
1: No.
0: Bueno, nada. Por eso, ojalá también que la FIFA tome nota de estas cosas. Y así como decías que está muy bueno lo de las semifinales.
1: ¿Y sabes por qué pienso? ¿Por qué digo lo del show? Porque vi un montón. A ver. Desde aquel histórico show del halftime del Super Bowl con Michael Jackson, donde el tipo estuvo parado un minuto y medio sin hacer nada y revolucionó el mundo. Desde ese show de medio tiempo hasta esta parte, vos pones el show del medio tiempo del Super Bowl y encontrás el espectáculo del año. Entonces, te pones a mirar y decís, listo, la final del mundo, vamos a encontrarnos con el show de medio tiempo de todos los tiempos. Y fue lo peor que vi en mi vida. ¿Me entendés? O sea, faltaba que aparezcan cuatro muñecos cabezones del tren de Mar del Plata adentro de la cancha.
5: Corta la bola.
1: Fue tremendo.
0: Sí.
1: Tremendamente malo.
0: Sí, además estaban, no sé, en un momento aparecieron los Muppets, algo que sí, es pero muy de Nueva York, muy norteamericano, los aman, sí, pero para el resto del mundo.
2: No entendimos qué hacían los Muppets ahí.
0: ¿Qué hacían los Muppets ahí? Bueno, nada, un montón de situaciones. Así como
1: inentendible.
0: Como dijiste, lo de la semifinal, que es cierto, digo, deportivamente hablando, no es justo para el que le toca jugar después.
1: De condiciones. Vos fíjate que las competiciones internacionales, por ejemplo, está bien que ahora las finales son a partido único y se reprograman mucho tiempo después, pero cuando eran de ida y vuelta, Copa Libertadores y todo, jugaban en simultáneo. O sea, día que se jugaba la semifinal, se jugaba Copa Libertadores, se jugaba miércoles, listo. Se juega el miércoles la semifinal.
0: Sí.
1: Una un rato antes, otra al término de.
0: Sí.
1: Pero el tiempo de descanso, la ventana de recuperación es la misma.
0: ¿Eso hace que quizás Argentina hubiese ganado? No, probablemente no.
1: No,
0: le hubieran ganado igual, de la misma manera. Pero
1: lo que voy es que sí, de alguna manera, Argentina llegó condicionada físicamente con muchos jugadores. Sí, Francia en el Mundial pasado llegó condicionada físicamente. Con muchos jugadores, lo mismo que le pasó a Croacia en el 2018, lo mismo que le pasó a Argentina en el 2014, y lo mismo que le pasó a Países Bajos en 2010.
0: ¿Sabés? Ayer Sole me contaba un dato que había leído. Obviamente que las estadísticas son absolutamente desde dónde empezás a contar o de dónde empezás a tomar, pero el dato es que Argentina, de las últimas 12 finales, jugó 6.
1: Claro, sí. Desde 1986, mira, a esta parte jugó 6.
0: Desde el 78 para acá.
1: El 78, perdón.
0: Del 78 para acá, jugó de las 12, jugó 6 finales. ¿Sí? Lo cual, reitero, es un poco anecdótico, porque si empezás a contar, ¿por qué empezás a contar el 78 y no más atrás? Ok, sí, está bien. Pero bueno, es un dato importante.
1: Para mí lo del 78 es un poco fundacional, porque primero es la primera vez que se sale campeón. Y también porque nace un poco el proyecto AFA Selecciones, que es un proyecto que nace mucho tiempo antes, por supuesto, cuando ya se sabía que se iba a jugar el Mundial en Argentina, que es un proyecto del Flaco Menotti. Y es el proyecto que refunda el fútbol argentino. Entonces, ese momento fundacional o refundacional del fútbol argentino, donde la selección argentina pasa a ser prioridad por sobre el campeonato local, y donde los jugadores empiezan a tener otro rodaje y se les empieza a dar otra importancia, es un poco lo que termina dando como resultado haber jugado estas 6 finales de las últimas 12 que se jugaron. Y atento para los próximos mundiales con Marruecos.
0: Bueno,
1: para mí va a ser el primer africano en salir campeón del mundo.
0: Y es muy probable. Por lo menos fue el primero en salir, en llegar a una semifinal y salir tercero el mundial pasado, ¿no?
1: Sí.
0: En este caso
1: no tuvo suerte, se encontró con el campeón.
0: Dos veces.
1: Si no se encontraba con el campeón en este mundial y en el mundial pasado, hubiese llegado un poco más lejos. Pero digo, tengámoslo ahí en la mira. No te digo en el... Bueno, el 2030 es anfitrión. Puede, ojo. Ojo, puede hacer, puede que... Acordate que en los sorteos cuando sos anfitrión un poco favorecido salís en la llave.
0: Y sí.
1: Después sos México y te quedás afuera, te quedás en la puerta siempre.
0: Sí.
1: Después sos Estados Unidos y te quedás en la puerta siempre. Digo,
4: se me chispoteó.
1: Creo igual que Pochettino, si sigue en Estados Unidos, va a ser el próximo un gran mundial para,
0: sí,
1: para
0: claro,
1: Estados Unidos.
0: Ya lo fue.
1: Sí, ha hecho un gran mundial.
0: Ya lo fue.
1: Este, calculo que con más desarrollo deportivo y sobre todo con más recursos económicos, que es lo que le sobra a Estados Unidos, para invertir en desarrollo deportivo, va a tener unos próximos dos o tres grandes mundiales.
0: Sí, sí, sí. Pero bueno, volviendo a la Argentina, nada, orgullo y agradecimiento realmente, sí, para los jugadores, para Scaloni.
1: ¿Cuánta plata recibía el subcampeón?
0: No tengo la menor idea.
1: Vamos a averiguar, vamos, porque le daban 50 pero... millones de dólares al campeón, que en Qatar había sido 42.
0: Mira.
5: 18 pesos.
0: Y aquella, y esa imagen de nada, de Messi llorando y con esas lágrimas, bueno, nada, no, la verdad nos partió el alma a todos, pero es eso, es agradecimiento y es bueno, nada, pensar ya en el futuro, ¿no? Porque esto continúa, si, quizás para nosotros nos marca un poco el año, o te marca un poco el mes, o el estado de ánimo de los días subsiguientes, pero Argentina ya dentro de muy poquito vuelve a jugar, dentro de dos meses ya va a tener el comienzo de las eliminatorias, ya pensando para el 2030, un mundial que seguramente va a ser especial porque va a haber partidos acá también.
1: Claro, entonces, va a jugar, ya está clasificado, va a jugar las eliminatorias.
0: En realidad no. No está clasificado, porque no clasifica en todos los países que son anfitriones, pero bueno, igual no va a tener ningún tipo de problema pensando que clasifica prácticamente todos.
2: Sí, tal cual. Pensamos, y aparte con el buen desempeño que tuvo, no creo que le cueste.
0: Son solamente dos, creo, las selecciones que quedan afuera sin pensar en el repechaje de toda Sudamérica. Entonces, claro, bueno, nada, realmente... debería ser una catástrofe, algo que seguramente no va a pasar, sea con el técnico que sea, estando Messi o no estando Messi. Lo que sí me gusta también de esta selección es que hay mucho jugador muy joven.
2: Sí.
0: Porque en el camino está...
1: Juliano Simeone, gran acierto.
0: Juliano Simeone, está Nico Paz en el camino, sí, tenés un pibe que ya tiene experiencia y sigue siendo joven como Thiago Almada. Sí,
1: el Colo Barco, pobre, que fue cacheteado por Bellingham. ¿Podrá contarle a sus nietos? Dime, cacheteó Bellingham.
0: Exactamente, el Colo Barco. Digo, hay muchos jugadores muy jóvenes que ya iniciaron este camino, y que está bueno eso, porque en algún punto van marcando ese el hambre, ¿no?, que hay que tener para formar parte de la selección argentina, lo cual está buenísimo. No es que es una generación que se despide toda, simplemente hay dos jugadores en particular que seguramente van a dejar de estar dentro de poco. Uno de ellos es Messi, el otro es Otamendi.
1: Sí.
0: Pero después tenés toda una generación de Paul, Paredes, que son grandes, pero seguramente estarán en el próximo mundial.
2: Sí.
0: Enzo, McAllister y esa generación que probablemente tengan uno o dos mundiales más. Y después tenés a los más jovencitos que, bueno, tienen toda una carrera por delante. Entonces, la selección argentina va a continuar. Y bueno, nada, seguramente...
2: Sí, se fue haciendo de a poco el recambio, ¿no?
0: Se dará un proceso
2: corte
0: lógico.
2: Tan abrupto.
0: Exacto.
1: Tenemos números, porque a mí los números me encantan.
0: Bueno, a ver.
1: 2,5 millones de dólares por partido por equipo.
0: Ok.
1: ¿Sí? O sea,
4: ¿en serio?
1: Por haber jugado hasta jugar al partido de ayer, 20 millones de dólares solamente por jugar,
0: okay,
1: para la selección argentina. Y 33 millones de premio como subcampeón.
0: Bueno.
1: 50 millones se lleva el campeón, ¿no? Y 29 millones el tercer puesto se llevó Inglaterra de premio. O sea, Inglaterra se llevó 49 millones de dólares. Los 20 millones por jugar los 8 partidos, más los 29 de premio. Y el cuarto puesto tampoco le fue tan mal, se llevó 47 millones de dólares.
0: Bueno.
1: El que más plata se lleva claramente es el campeón, que se está llevando 70 millones de dólares al bolsillo.
4: ¡Mamadera!
1: ¡Mamadera!, ¿no?
0: Sí, sí. Bueno.
1: Está para hacer un viajecito con esa plata, ¿no? ¿Vos te vas a Europa ahora?
0: Vamos a ver.
1: Lo estás repensando, ¿no? No tenés ganas de que te deliren en la cara y te cante la de Cucurella, que ahí, se come la paella y se toma una estrella.
0: Ahí están diciendo que, claro, Messi no vuelve, ¿sí? No vuelve con la selección argentina.
1: Bueno.
0: Nada, cosas que suceden. Una pena, porque hubiera estado lindo que venga, ¿no? Para poder saludarlo, entiendo que por ahí está cansado, que tiene otras tareas, bla, bla, sí, lo entiendo. Hubiera estado lindo que venga. Bueno, nada.
1: Anécdotas.
0: Cosas.
1: Sí, dicen que hay un programa de radio por delante, son las 8:41.
0: Bueno, está bien.
2: Se apagó el Windows.
1: Bye.
0: Vamos a hacer una cosa. Vamos con música.
1: Sí, te voy a decir que yo me voy a hacer un mate. No. Llegué, entré de la calle derecho al estudio. Mi amigo Ricardo Dauna me dijo, ¿estás? Y yo le dije, subiendo.
0: Listo.
1: Y sí, acá estamos, y hablando de fútbol.
0: Cumplió.
1: Dos gordos hablando de fútbol.
0: Bueno. Pero algo sabemos.
1: Algo sabemos. Un poco de fútbol hemos visto.
0: Un poco. Bueno, vamos con música y venimos.

de las 9 de la mañana. Seguimos en Mañana Federal y vamos a ver cómo sigue el tránsito. Por eso nos vamos a la autopista Richeri, donde ya hay marcha lenta en el ingreso hacia la autopista de Lepiane, como en la autopista Acceso Este desde Aedo. También en General Paz hay demoras a la altura de Matadero, sentido al Río de la Plata, hasta aproximadamente el barrio de Villa Devoto, al igual que en Panamericana, desde la altura de Munro hasta el ingreso hacia General Paz. Además, en el barrio de Floresta, en la avenida Rivadavia, entre Benedetti y Gualeguaychú, hay una reducción de carril por un siniestro vial, como en Belgrano, en Blanco Encalada y Kramer. También en Recoleta, en La Rea y la avenida Córdoba, hay una reducción de calzada por otro choque. Y si hablamos de los servicios, el tren San Martín continúa circulando con demoras por problemas técnicos. Las demás líneas de trenes, los subtes y el premetro funcionan con normalidad. Y como siempre, la información fue suministrada por la Policía Federal Argentina, Ministerio de Seguridad Nacional.

Pasaron ya de las 8 de la mañana, continuamos aquí en Mañana Federal. Bueno, vamos a hacerles una invitación, ¿sí? Porque la Policía Federal Argentina invita a la comunidad a disfrutar de la jornada La Fuerza en Ruedas. Es una exhibición de vehículos institucionales en el marco de las vacaciones de invierno. Las puertas de nuestra institución se abren para recibir a los más chicos en una jornada única y pensada especialmente para ellos, donde también van a poder disfrutar de un concierto de la banda de música de la Policía Federal Argentina y visitar el anexo Museo Policial. Este evento va a ser el día sábado 25 de julio, sí, el sábado próximo, de 11 a 16 horas en el Departamento Cuerpo Policía Montada, esto es en Figueroa Alcorta del 3700, en la Ciudad Autónoma de Buenos Aires, y a todos ustedes los esperamos para compartir realmente una jornada hermosa y distinta. Entonces les recordamos que La Fuerza en Ruedas, sí, es una exhibición de vehículos institucionales que se va a realizar el sábado 25 de julio de 11 de la mañana a 4 de la tarde en el Departamento Cuerpo Policía Montada, ubicado en Presidente Figueroa Alcorta al 3700 en la Ciudad Autónoma de Buenos Aires. Están todos absolutamente invitados.

las 8 de la mañana. Continuamos aquí en Mañana Federal. Bueno, vamos a mencionar algunos de los principales títulos de la jornada. Obviamente, lo más importante y la mayor cantidad de cosas que aparece tiene que ver justamente con la final de ayer y con lo que va a suceder hoy. Simplemente mencionar que en la jornada de ayer y luego de este grupo de personas que se juntó en el obelisco, hubo algunos incidentes y estamos también en la previa de la llegada de la selección argentina aquí a la Argentina también, con un fuerte operativo que se está realizando allí por la zona de Ezeiza. Así que lo más importante de todo esto es para quienes vayan a recibir a la selección argentina, para quienes vayan a rendir su homenaje y su agradecimiento a la selección argentina, hacerlo sí con mucha prudencia, con mucha tolerancia, con mucho cuidado, ¿sí? No hay que transformar este tipo de situaciones hermosas y positivas, más allá de la bronca y del dolor y del enojo que puedan tener en su mayoría, de la tristeza por una cuestión futbolística, que no se transforme en otra cosa. Así que todos lo podemos disfrutar, que sea en familia, con mucho cuidado, reitero, que sea realmente una fiesta y que sea algo de agradecimiento para con los jugadores y que no se transforme en otro tipo de situaciones. Esto es lo más importante, el consejo y el pedido que hacemos desde aquí, desde FM Federal. Ahora sí, vamos a hablar un poquito en materia internacional, porque sí hubo algunas novedades importantes que tenemos que mencionar. El primero nos lleva al Reino Unido, sí, en materia internacional, porque Andy Burnham asume como el primer ministro del Reino Unido. Recordemos que se está dando esta transición de poder que comenzó con Keir Starmer, ¿sí?, dimitiendo o renunciando a su cargo. Bueno, esta transición comenzó con la llegada justamente de este señor al Palacio de Buckingham en las últimas horas, donde le presentó su renuncia formal al rey Carlos III. ¿Sí? Luego de eso se va a realizar una audiencia en donde va a emitir algunos mensajes, no solo para la política, sino también para la ciudadanía. Y recordemos que Keir Starmer, que no suele ser muy común, termina dejando el cargo luego de 2 años al frente del gobierno del Reino Unido. Recordemos que había llegado con una amplia victoria electoral, sí, a este cargo, después de 14 años de no poder ganar el Partido Laborista. Bueno, había venido una victoria realmente aplastante de este señor. Recordemos, hay dos grandes partidos, el Partido Laborista y el Partido Conservador. Bueno, venía realmente de mucho tiempo el Partido Conservador, 14 años ganando este lugar de primer ministro. Bueno, fue justamente Keir Starmer quien, junto al Partido Laborista, logró como romper esa racha o esa seguidilla. Pero bueno, la realidad es que la agenda del Reino Unido estuvo marcada por un poco o un mal crecimiento económico, quizás un decrecimiento de la economía, un aumento muy importante en el costo de vida, y es quizás más lo que mayor cantidad de encuestas se le reclama justamente a este ex primer ministro, y también cuestiones que tienen que ver con la inmigración irregular, sí, que aumentó considerablemente en el último tiempo. Bueno, obviamente después de esta renuncia va a ser Burnham quien va a acudir justamente al palacio, va a recibir el encargo por parte del rey para que, bueno, asuma este nuevo cargo. Va a pronunciar un primer discurso, obviamente, y bueno, justamente sus opciones o lo que va a buscar dentro del gobierno tiene que ver con eso, con impulsar nuevamente el crecimiento económico, con ampliar una descentralización del poder, ¿sí?, hacia las comunidades regionales, ¿sí?, un poder que hoy en día está muy focalizado en Londres, y además se va a conocer en las próximas horas el nombramiento de su gabinete. ¿Por qué se lo elige a Burnham? En este caso es un hombre de 56 años que fue un ex alcalde del Gran Manchester, ¿sí? Esto es quizás uno de los datos que lo llevó o lo catapultó al cargo de primer ministro, porque de alguna manera lo que se busca es que sea alguien que no está metido en la política de Londres, ¿sí? Y que sea, digamos, una cultura más
popular, vamos a llamarlo de alguna manera, porque bueno, viene de un sector muy populoso como es el Gran Manchester, entonces que conozca un poquito las necesidades de aquellos sectores, quizás sectores más fabriles, más empresariales, como es lo que sucede justamente como en este sector de Manchester. Así que, bueno, quizás viene a marcar una agenda distinta. Hablamos también en materia internacional por lo que sucedió en las últimas horas. Recordemos que continúa, más allá del Mundial, la guerra en Medio Oriente, con los Estados Unidos e Irán como protagonistas. Bueno, en las últimas horas el petróleo volvió a subir nuevamente, llegó y superó los $90, el precio más alto en lo que va del mes. Estábamos hablando obviamente del Brent como referencia internacional, alcanzó los $91 por barril, sí, algo que no sucedía desde aproximadamente el 11 de junio. Además de todo esto, el presidente de los Estados Unidos, Donald Trump, afirmó que Irán recibió un duro golpe en las últimas horas en materia militar, porque se completó la novena noche consecutiva de ataques por parte de Estados Unidos a Irán, y de hecho se intensificaron considerablemente las operaciones militares. Hubo un aumento también en las bajas, ¿sí?, en las últimas horas por parte del régimen de Irán, o sea que la tensión cada vez se eleva más, ¿sí?, en este conflicto, y de hecho esta misma tensión se trasladó al estrecho de Hormuz, en donde tanto desde la parte de los Estados Unidos, incluso desde el Reino Unido, confirmaron también, y también de Irán, que hubo ataques muy importantes a distintos buques militares, tanto de una nación como de otra, así que realmente en las últimas horas aumentó considerablemente la tensión entre ambos países. Obviamente ya hablamos mucho de deporte, mencionar también que Franco Colapinto corrió este fin de semana, también con una buena noticia porque logró un punto, sí, quedando décimo en este Gran Premio de Bélgica. Quizás quedó medio opacado por lo que fue la final de la Copa del Mundo, pero bueno, gran punto a obtenido Franco Colapinto, quien logró, o quien tuvo la marca de ganarle en pista a su compañero de equipo, Pierre Gasly. Otra gran largada de Franco Colapinto, que logró superar tres posiciones, sí, luego de un fin de semana que no le venía resultando tan positivo. Bueno, gran punto entonces para Franco Colapinto, que sigue sumando, sí, muy por debajo del nivel están los Alpine, por lo menos de lo que se esperaba en la previa o de lo que se estuvo hablando la temporada pasada, pero bueno, aún así Franco Colapinto, pese al mal vehículo que tiene, sigue sumando y sigue marcando un poquito la bueno, nada, un poco su carrera y también un gran momento para el piloto argentino. Así que esto en materia de deportes, después estaremos hablando, porque como dijimos, ya arranca dentro de muy poquito el fútbol local, tendremos fútbol internacional, pero a nivel sudamericano, así que bueno, todo esto continúa también en materia de deportes. Vamos rápidamente con música y venimos.

0: las 9 de la mañana. Continuamos aquí en Mañana Federal. Bueno, he confirmado que al final Lionel Messi no regresa con la selección argentina. Sí, ya los jugadores están viajando rumbo a la Argentina, pero bueno, Lionel Messi no regresa junto con el resto de sus compañeros. Quizás si hubiéramos ganado, hoy hacíamos una especie de Copa Mundial Musical Federal final,
1: sí, tal cual,
0: de ganadores. Como somos muy malos perdedores, no vamos a hacer eso, básicamente.
1: Bueno, pero tuvimos el duelo del viernes, sí, que también nos medimos, y en ese ganamos.
0: En ese
1: así
0: ganamos,
1: que
0: claro.
1: Lo importante es el
0: con
1: premio.
0: Con nada ganamos. Con nada y ganamos igual. Así que, bueno.
1: Pero bueno, igual nos vale, chicos.
0: Sí, es así. Sí, así es.
1: Y siempre decimos que Argentina igualmente viene teniendo un muy buen rendimiento. Yo comentaba que para mí es extraña esta nueva era que se viene, porque piensen que Messi debutó en el 2006 y yo nací en el 2003, así que desde que tengo memoria Messi está en la selección.
0: Así es.
1: Y este recambio que se viene haciendo de jugadores, bueno, veremos cómo se da. Siempre termina apareciendo una figura.
0: Sí, claro que sí.
1: Obviamente sí. Messi es un fenómeno, total, no parece de este planeta, pero bueno, exacto, siempre aparece otra
0: quizás
1: persona.
0: Y esto es lo que yo pienso, sí, esto es absolutamente personal, digo, no sé si va a volver a aparecer el mejor jugador de la historia, porque estamos en presencia de eso, pero bueno, nada, evidentemente siempre hay buenos jugadores y siempre los argentinos tenemos esa cultura de fútbol que nos permite justamente eso, que siempre haya otro que nos genere expectativa.
1: Sí, tal cual.
0: Lo que sí nos genera expectativa son los mensajes que nos,
1: sí,
0: llegan al 11-37-00-11-21 y que ya nos están escribiendo.
1: Nos escribe Ali de Saavedra.
0: Hola, Ali.
1: Nos manda buen día,
2: hola,
1: equipo de Mañana Federal. Que tengan una hermosa semana, dice. Agradecidos a la selección argentina y al enorme Lionel Messi. Dice, también feliz día del amigo para todos ustedes que son nuestra cálida compañía de cada mañana.
0: Ah, mira.
1: Porque no olvidemos que a todo esto es el día del amigo.
0: Mira.
1: Un poco bajón, no sabemos si por el premio al subcampeonato o si justamente porque el clima no acompaña.
0: Sí, y además.
1: Porque entre la niebla y la lluvia venimos para atrás, pero.
0: Además, el día del amigo el lunes es medio. ¿No?
1: Sí, como que no se puede armar, no sé, una salida, algo.
0: Claro. No
1: quedó,
0: sé,
1: raro.
0: Es como raro. Por ahí si es un, no sé, un miércoles, te juntás a comer, ahora un lunes, no sé.
1: Y es un poco jugado, tal vez se hubiera caído en medio de semana.
0: Sí, bueno.
1: Fin de semana, sacándolo de la ecuación, si hubiera sido un miércoles, un jueves.
0: Claro,
1: un viernes
0: más cerca.
1: Ideal, pero.
0: Sí. Pero el lunes medio. Y encima con este clima. Bueno, no importa.
1: Que
0: vamos
1: no
0: a ponerle onda. Dale, 11-37-00-11-21.
1: También nos escribe el Cóndor de Lanús.
0: Hola, Cóndor.
1: Que ha aterrizado aquí nuevamente en la bandeja de entrada de Mañana Federal.
0: Cóndor.
1: Ahí está
0: muy bien.
1: Nos manda buenos días, dice. Todas esas remontadas épicas siempre tienen un costo, tanto física como mentalmente. Dice, gastaron el resto contra Inglaterra, que era lo que veníamos diciendo.
0: Tal
1: dice,
0: cual.
1: Bueno, hay cosas para mejorar, pero en general jugaron muy, muy buen mundial. Dice, y se merecen nuestro respeto y apoyo incondicional. Ahí está.
0: Tal
1: dice,
0: cual.
1: Enhorabuena igualmente para España.
0: Así es.
1: Y me da risa porque el Cóndor dice, el show me dio como una sensación de esas obras que arman las maestras.

0: ¿vieron? Para bueno. fin de año, que decís, vamos a poner este de segundo grado, a este que sabe leer de cuarto, y arman un merequetengue con un montón de gente, sí, como diría Julián Álvarez, con todo el chimichurri que eso conlleva. Ay, como me hizo reír. Bien. Pero bueno, sí, sí, la verdad que dio esas vibras porque es como que dijeron, vamos a meter todo. ¿Pero sí, qué sí. es todo? Todo.
1: Todo lo que podamos.
0: Le pidieron a ChatGPT una lluvia de ideas y dijeron, vamos a agarrar todo. Hay que darlo todo,
1: tal
0: chicos.
1: Cual. Tal
2: también
1: cual.
2: Nos escribe un quilombo. Un quilombo.
0: Nos escribe Gus Ubiña, nos manda muy buen lunes a todo ese lindo grupo. Dice, hoy doble saludo porque también muy feliz día de la amistad. Dice, gracias por estar, que tengan una exitosa semana. Y nos manda, como siempre, la frase del día que dice... Amistad es una mano extendida, una sonrisa que te anima, una mirada que te comprende y una lágrima que se une a tu dolor. También es una palabra que te dice, aquí estoy.
1: Es cierto. Bueno, eso es lo importante, ¿no? Que uno es lindo. Ahí está, perfecto. No, sacame este tema porque... Sí, sacame este tema porque hoy no estamos ahí. Lo lindo es eso, ¿no? Lo lindo es que los amigos... cuando están para las buenas y principalmente para las malas, ¿no?
0: Sí.
1: Que de alguna manera los amigos son la familia que uno elige.
0: Sí, tal ¿no? cual.
1: Es un poco así. Así que, bien, me gustó el mensajito.
0: Y como siempre, Gus ya estuvo revisando las consignas del día de la fecha.
1: Bueno.
0: Y dice, no conozco ninguno, así que voy a esperar los temas. Así que me da el pie exacto para bueno. comentarles de qué trata la consigna de hoy.
1: Bueno, perfecto. Ahí tenemos entonces original versus remake.
0: Claro, porque volvemos a la Copa Federal de siempre. Recuerden que hacemos esta Copa Budín los lunes y los viernes.
1: Sí.
0: Ahora de venida en Copa Desayuno podría
1: Copa Desayuno,
0: ser.
1: Copa Desayuno, sí.
0: Porque la gran hacedora de budines, Dayana Rábalo, que le mandamos un saludo, ya no está con nosotros,
1: claro.
0: aquí en el estudio, así que... Pero la otra vez vino y cumplió. Vino a visitar, trajo para comer.
1: Perfecto.
0: Todo sí. hay que decirlo.
1: Sí. Justo, ya lo dijimos, pero justo vino el día en donde yo estaba muy atareado, no estuve prácticamente
0: pobre,
1: acá.
0: Sí.
1: Así que no pude disfrutar de esa compañía. Pero está bien. Yo creo que debería venir otra vez.
0: Sí, tal cual. Aparte yo creo que iba a tener ganas de venir a visitarnos.
1: Le mandamos además un saludo a Pau,
0: sí,
1: a
0: sí,
1: Pau Negrete, que está de vacaciones, sí, que seguramente nos estará escuchando ahí del otro lado, así que le mandamos un saludo grande. Solamente aclaramos para que no se preocupen, ella está perfecta, simplemente está de vacaciones.
0: Tal cual.
1: Estará tratando de consolar al bueno
0: pobre.
1: De Lolo. Sí, que
0: bueno, decíamos que es un grupo de chicos que viene de esta generación dorada de la Argentina, donde veníamos ganando todo y está... Tampoco es derrota porque hemos llegado muy lejos.
1: Sí, claro,
0: así que
1: claro
0: siempre que sí. es difícil ser siempre el campeón.
1: Así
0: y siempre
1: es.
0: Hay que estar ahí.
1: No se puede, realmente no se puede. Porque además, estas derrotas, aunque no lo sea tal, pero digo, estas derrotas nos permiten también dimensionar sí. las victorias, ¿no?
0: Totalmente.
1: Así que bueno, está bien. 1177-00121.
0: Así que recuerden que ya pueden empezar a votar por esta consigna del día de la fecha en esta nueva edición de la Copa de Desayuno, digamos, después de las vacaciones de invierno.
1: Bien.
0: O en medio de las vacaciones de invierno. Hoy con un original versus remake.
1: Bien, me gusta.
0: Como siempre, primero escuchamos la versión del remake. ¿Vieron que algunas veces cuando les hago escuchar el remake ya empiezan a decir, ah, sí, la conozco o puedo imaginar de qué canción viene?
1: Sí.
0: Yo creo que con este tema les va a pasar lo mismo.
1: Bueno.
0: No es tanto por un tema de sampleo, porque la sonoridad es distinta, pero la letra, si la escuchan bien, van a decir, sí, ya sé cuál es la original.
1: Ok, me gusta
0: así
1: el desafío.
0: Que primero arrancamos con el tema que es el remake, que es un tema del grupo Bastille del año 2013, que se llama Off the Night.
1: A ver.

0: audio muy viral al respecto de esto, que lo comparaba con dos zapatillas.
1: Sí.
0: Es espectacular.
1: Y es que es un clásico y después lo empezás a escuchar.
0: Sí.
1: Eso podríamos hacer una edición de canciones que se escucha otra cosa.
0: Perfecto.
1: Vieron que hay varias.
0: Sí, hay un montón. Hay un montón. Me gusta.
1: Y esta podría estar ahí.
0: Sí, tal cual.
1: Es un clásico.
0: Tal cual.
2: Dios
0: tal cual. Bien, muy bien. Entonces, este es de Bastille.
1: De Bastille.
0: Muy bien.
1: Pero recuerden que va a estar compitiendo contra el original, que si escucharon la letra se van a dar una idea de cuál es. El original es un tema de la cantante Corona del año 1994 que se llama The Rhythm of the Night.

0: 11 37 00 11 21. Bueno, están bien los temas, ¿eh?
1: Sí, aparte siento que tal vez el remake es un poco más bajón, pero también acompaña bien al día de hoy. Así que cualquiera de las dos está muy bien.
0: Está bien, yo sin duda igual me quedo con la número 2 en este
1: muy
0: caso.
1: Bien,
0: o sea,
1: Ricky,
0: con la primera.
1: Con el tema de Corona, el original.
0: El original, exactamente. Con el original me quedo. ¿Vos, Cami?
1: Me voy a ir por el remake.
0: Bueno, con
1: Bastille. Creo que va a tener mi voto y el de Bastille, nada más.
0: Bueno, ¿por qué no?
1: Pero veremos cómo le va.
0: Emma, ¿con qué se queda? Bien, con el
1: muy
0: original.
1: Muy bien, Emma.
0: Quequiño y Quequiña. ¿Quién es?
2: No puedo elegir. Estoy deprimido, chicos.
1: Ay, no.
0: Bueno, no te deprimas, Quequito. No.
3: El original.
1: Ahí está,
0: bueno, o sea,
1: bien,
0: Quequiña vota por el original.
1: Y el Queco se está recomponiendo, pobrecito.
0: Sí, se está recomponiendo. Igual me gusta que hoy hayan venido con la celeste y blanca, no importa que la derrota, que banquen ahí con ese outfit.
1: Sí, tal cual.
0: A partir de hoy a lavarlo, ¿no? Porque
1: y
0: está...
1: ya está mojado.
0: Ya está como...
2: Tengo un olor a cabra que no se aguante.
0: ¿Cómo, sí. Quequito? No te entendí.
2: Tengo un olor a cabra que no se aguante.
0: Bueno, por eso. Hoy ya a lavarlo, ¿no? Ya lo bancamos ahí un par de semanas a lavarlo. Pero bueno, me gusta que tengo la celeste y blanca. Así como nosotros tenemos acá nuestra bandera. Y
1: sí,
0: por tiempito la podemos dejar.
1: Está muy bien, la vamos a dejar.
0: Porque sí, porque es hermosa y porque no solo nos amamos a la Argentina cuando juega la selección. La amamos siempre. Así
1: sí,
0: que...
1: aparte seguimos en mes patrio porque sigue julio.
0: Exactamente, sí pasamos el 9.
1: Ahí está.
0: Así que hace poquito tuvimos el Día de la Bandera, el mes pasado.
1: Tal cual.
0: Así que, está bien.
1: Ahí se va a quedar.
0: Banca,
1: no
0: Emma,
1: solo por
0: entonces,
1: un tema de cábala.
0: Así es, banca entonces la bandera ahí de fondo. Así que, bueno, perfecto. No sé si está el señor Edgardo Mora por allá atrás. Si se queda con el original o con la remake de este tema. Lo está pensando, se acerca.
1: No,
0: original, dijo, claro.
1: Lo dijo con un tono tipo, no me preguntes.
0: Claro.
1: Lo más gracioso es que el remake, primero le iba a hacer jugar con dos temas, porque no es solo la letra de The Rhythm of the Night, sino que al principio también tiene la copia del tema Rhythm is a Dancer del grupo Snap. Pero como es solo el principio y después el resto de la letra es Rhythm of the Night,
0: claro,
1: quedaba mejor el sampleo o el original o el remake con el tema de Corona. Así que podía ser por los dos.
0: De laburar ni hablemos lo de Bastille, ¿no?
1: Sí, porque... sí, agarraron un pedacito de un tema y después el resto es toda la misma letra. Si se ponen a comparar, es exactamente la misma letra con otra instrumental.
0: Claro, claro.
4: ¡Pasen a laburar!
0: Claro, claro que sí.
1: Un saludo que pegaron este tema y otro más que se llama Pompey, que es un temón, pero bueno, creo que fueron One Hit Wonder y un saludo.
0: Bueno, igual bancamos porque son dos temas arriba, así que los necesitamos.
1: Sí,
0: hoy necesitamos ahí... energía.
1: Algo que nos levante un poquito.
0: Así
1: sí,
0: es.
1: Sí. Y que levante este día también, que
0: por
1: viene
0: el día,
1: bastante
0: por el día,
1: para
0: porque
1: atrás.
0: Más allá de todo y de lo que sucedió ayer con la selección argentina, está horrible el día. Realmente.
1: Sí, si
0: está
1: no
0: horrible.
1: Acompaña.
0: Está fresco después de un final de la semana pasada hermoso. Sí,
1: parecía
0: de
1: verano,
0: calor.
1: Primavera, aunque sea.
0: Sí, sí, y hoy tenemos 10 grados de temperatura con el cielo que está nublado y va a continuar así con lluvia y llovizna durante toda la jornada. Así que, bueno, a bancar
1: sí.
0: la que viene. 11 37 00 11 21, ya estamos votando entonces por esta consigna. Lo pueden hacer entonces al teléfono, sí, como
1: sí,
0: dijimos, 11 37 00 11 21, pero también lo pueden hacer a través de las redes sociales, Cami.
1: Sí, @FMFederal995, tanto en Instagram como en Facebook. Recuerden que tienen las placas del día, siempre les ponemos más o menos cómo va a estar el tránsito en la ciudad para que vayan programando su salida de casa. Y después tienen, bueno, los horarios de cada programa para que sepan cómo es cada programación, digamos, de la emisora de FM Federal.
0: Sí.
1: Y después nuestras placas con la consigna del día de hoy. Hoy original contra el remake, Bastille contra Corona.
0: Muy bien, vamos a hacer una cosa. Vamos con música y venimos.

0: ya de las 9 de la mañana. A esta hora vamos a actualizar lo que tiene que ver con la actividad de la Policía Federal, porque en el marco de los lineamientos dispuestos por el Ministerio de Seguridad Nacional, agentes del Departamento Federal de Investigaciones de la Policía Federal Argentina allanaron y desarticularon 4 domicilios utilizados para el acopio, distribución y comercialización de estupefacientes bajo la modalidad de narcomenudeo en la ciudad correntina de Goya. Como resultado de las pesquisas efectuadas y de 4 allanamientos, fue detenido el principal sospechoso, un hombre argentino de 55 años. Asimismo, se secuestraron más de 2 kilogramos de cocaína en trozos fraccionados, dinero en efectivo, varios teléfonos celulares, una balanza de precisión, municiones calibre 22, una motocicleta y demás elementos de interés para la causa. El detenido, junto a los elementos secuestrados, quedaron a disposición del magistrado interventor por infracción a la ley de drogas.
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33 minutos pasan de las 9 de la mañana, seguimos en Mañana Federal y vamos a ver cómo sigue el tránsito, por eso nos vamos al barrio de Boedo, porque en San Juan y Boedo hay un corte parcial por un siniestro vial, al igual que en Parque Patricios, en Amancio Alcorta y Luna. También en Floresta, en la avenida Rivadavia, entre Benedetti y Gualeguaychú, está esta reducción de carril por otro choque, como en Caballito, en la avenida Juan Bautista Alberdi y José María Moreno. Por otro lado, en Recoleta, en La Rea y la avenida Córdoba, hay una reducción de la calzada por este mismo motivo, al igual que en Belgrano, en Blanco Encalada y Kramer. Si hablamos de los servicios, el tren San Martín continúa circulando con demoras por problemas técnicos, pero las demás líneas de tren, los subtes y el premetro funcionan con normalidad. Como siempre, la información fue suministrada por la Policía Federal Argentina, Ministerio de Seguridad Nacional.

0: las 9 de la mañana. Continuamos aquí en Mañana Federal. Momento del Camiverso, Cami.
1: Sí, hoy les traigo dos bisamérides. Porque bueno, hoy es el Día del Amigo y el Día Internacional de la Luna. Bueno. Ustedes dirán, ¿por qué vienen juntas? Porque en realidad las efemérides están entrelazadas entre sí.
0: A ver.
1: Y ahora les voy a contar por qué. La primera es que se celebra el Día Internacional de la Luna porque un día como hoy, en 1969, se supone que fue este hecho trascendental de la llegada del hombre a la Luna, donde Neil Armstrong dice la famosa frase de un pequeño paso para el hombre, un gran paso para la humanidad.
0: Sí.
1: Y más allá de que el Día Internacional de la Luna no solo busca reconocer ese hecho histórico, sino también seguir alentando al grupo de científicos a que se sigan haciendo investigaciones sobre la Luna, o que siga incluso la incursión en tratar de mandar un satélite o una nave no tripulada para ver qué es lo que hay. Bueno, hace poco tuvimos el Artemis.
0: Claro, en ese punto, por lo menos en los últimos años, ¿no? Y estoy hablando de los últimos años, hará 5 años más o menos, se hizo quizás más común o más permanente, ¿no? La actividad particularmente de la NASA o de algunas otras empresas internacionales que se dedican a eso. Empezar a hablar nuevamente del hombre a la luna y de un montón de estudios y de fotos y de, bueno, un montón de cosas. Obviamente que allá por el 69, cuando pasó esto por primera vez, fue único y absoluto, ¿no? En aquel entonces. Después debatiremos otras cosas.
1: Sí, sí,
0: pero bueno, es lógico también. Claro, yo me había olvidado de la fecha.
1: Claro, y que incluso siempre decimos, se hacen estas misiones al espacio.
0: Sí.
1: También están las misiones que se hacen a Marte.
0: Sí, también.
1: Que se supone que podría ser el próximo planeta habitable después de la Tierra.
0: Sí.
1: Es decir, hay muchas misiones que
0: en ese caso
1: se deben hacer.
0: No tripuladas, obvio.
1: Claro.
0: ¿No?
1: Pero deben haber muchas misiones que incluso no nos enteramos. La del Artemis, bueno, fue todo un hallazgo y incluso muchos medios de acá lo estuvieron cubriendo.
0: Sí.
1: Pero ¿cuántas que se deben realizar y uno desconoce completamente?
0: Tal cual, y de hecho ya están preparando la siguiente al respecto. Pero sí, sí, a ver, vuelos al por fuera del planeta hay un montón, porque hay un montón de bases y un montón incluso de satélites que se están lanzando todo el tiempo, que uno no lo sigue o lo desconoce. Pero bueno, nada, es cierto que la última fue muy trascendente, ¿no? Se la siguió con especial atención.
1: Tal cual. Incluso estaba esto que les comenté en su momento, de que uno podía poner su nombre en un pendrive y después podías figurar como que viajaste adentro del pendrive.
0: Tal cual.
1: Estaba bueno como una mención.
0: Sí,
1: como que aparte estaba bueno incluso para los que iban en el viaje, porque decíamos esto, lo del Artemis fue incluso que todos lo seguían porque era la primer misión tripulada después de tanto tiempo.
0: Claro.
1: Porque incluso venían mandando tal vez estos satélites, pero no con personas.
0: Sí.
1: Y era como una forma de acompañar también a los astronautas que iban en esta misión al espacio.
0: Tal cual, tal cual. Y que afortunadamente volvieron
1: ilesos,
0: exitosamente.
1: Tal cual. Pero bueno, ustedes dirán, ¿qué tiene que ver el Día Internacional de la Luna con el Día del Amigo?
0: Sí.
1: Bueno, esta es una iniciativa que surgió acá en Argentina cuando un locutor de radio se le ocurrió aprovechar la fecha del Día de la Luna.
0: Sí.
1: Como una forma de también andar conectándose con amigos. Es decir, como uno se conecta con la luna y ha llegado incluso de salir de la Tierra a irse al espacio,
0: sí,
1: uno podría conectarse de la misma forma con amigos que tiene en cualquier parte del mundo y muy de forma muy lejana.
0: Mira.
1: Entonces él lo que proponía era hacer un Día del Amigo donde vos le envíes cartas, porque piensen para el momento que se eligió la fecha del Día Nacional del Amigo.
0: No existía el mail, probablemente.
1: Tal cual. Era mandar justamente cartas, por más de que no pudieras tener un cohete para viajar y aparecer directamente en la casa de tu amigo, bueno, dedicarle unas palabras de cariño a aquellas personas que uno quiere, por medio de una carta, ya sea a personas que viven en el interior del país o incluso a algunas amistades que uno tiene en el exterior.
0: Claro, está bueno esto, ¿no? De como que no importa la distancia y poder comunicarse o estar en contacto con los amigos.
1: Tal
0: está bien,
1: cual.
0: Es una linda propuesta, por lo menos.
1: Tal cual. Y él decía que terminó mandando más de 50 cartas.
0: Bueno,
1: algunos
0: era Roberto Carlos.
1: Sí, sí, tenía un millón de amigos.
0: Sí, sí.
1: Así que terminó mandando a amigos que tenía de vuelta en el interior del país y otros que eran de países hermanos como Uruguay, Paraguay, Brasil, Chile e incluso Perú, que no es país vecino, pero bueno, es país hermano de la Argentina.
0: Sí, así es, así es. Mira, bueno, está buena la iniciativa.
1: Así que así quedó. Yo no tenía idea de que las dos estaban conectadas. Cuando los vi por separado, digo, está interesante para saber el porqué, pero no sabía que tenía que ver una con la otra. Es decir, una terminó disparando la otra efeméride.
0: Claro, uno tiene un origen histórico y la otra quizás más de elección, ¿no?
1: Tal cual.
0: Pero está bien.
1: Así que su propuesta para el Día del Amigo era mandar cartas. Obviamente ahora puede ser reconvertido en mandar un mail,
0: sí,
1: o incluso puede ser un WhatsApp, o mandar una carta escrita Vieron que siempre dicen que tomarte el tiempo para escribir una carta y demás, por más de que no la envíes, incluso puedes ir a dársela en mano directamente.
0: Sí, tal cual.
1: O sacarle una foto y mandarla de forma digital.
0: Lo lindo del Día del Amigo en particular, porque hay otros días que por ahí tienen como un origen como más comercial,
1: sí,
0: ¿no?
1: Tal cual.
0: Porque es esto de, bueno, tengo que llevar un regalo, o no sé, o la semana de tal cosa, ¿viste? Que
1: sí.
0: Tienen como una cuestión más comercial, o incluso sucede, por ejemplo, con el Día del Padre, con el Día de la Madre, que en algún punto tienen como una cuestión más comercial de, che, bueno, le tengo que comprar un regalo a papá o le tengo que comprar un regalo a mamá. El Día del Amigo, en ese sentido, es un poco más, más noble, más desinteresado, si querés, porque, bueno, o sea, el objetivo no es regalarle nada a tu amigo. El objetivo, pues, lo puedes hacer, obvio, pero no ese es el objetivo. El objetivo es como, che, ¿nos juntamos?
1: Claro.
0: Ese es el objetivo, ¿no? Del Día del Amigo. De hecho, uno, más allá de que se junte en otros momentos del año, el Día del Amigo, la juntada es especial.
1: Sí, y como decía Gus en su frase del día, es el estar también.
0: Sí.
1: Porque muchas veces uno dice, y pero no tengo de qué hablar, o hace mucho que no nos vemos, y uno termina perdiendo amistades justamente porque no sabes qué es lo que le vas a decir. Y a veces las relaciones funcionan así, tal vez no te ves 2 años y cuando te encontrás te volvés a reír de lo mismo que te reías hace un montón.
0: Tal cual.
1: O volvés a encontrar que tienen cosas en común.
0: Parece que el tiempo no pasa, ¿no?
1: Sí.
0: Es un poco eso. Pero bueno, eso es lo que a mí particularmente del Día del Amigo me gusta. Y que me motiva, que por ahí no... Digamos, no es necesario comprar nada, simplemente con juntarse, con pasar un buen rato, alcanza y sobra, ¿no? Para celebrar el Día del Amigo.
1: Tal cual. Y es verdad que las amistades surgen de donde uno menos piensa, porque a veces uno dice, ay, yo un amigo quiero que le gusten las mismas cosas que a mí. Me gustan los juegos, creo, un amigo para hablar de juegos. Y muchas veces tenés amistades donde no compartís absolutamente nada, pero que por alguna razón congenias y te llevas bien.
0: Sí. Sí, o gente que no tiene nada que ver con tu forma de ser, o con tu personalidad, o con, qué sé yo.
1: Tal cual. O amigos que mantenés hace mucho tiempo y sin embargo siguen teniendo cosas en común. Mm. A mí me pasa que mi mejor amiga es mi mejor amiga desde el jardín.
0: Claro.
1: Y piensen que ahora tanto el primario como el secundario como la facultad nos ha llevado a lugares muy distintos y nos seguimos viendo y nos seguimos riendo y seguimos encontrando cosas de qué hablar y que tenemos en común.
0: Tal cual.
1: Que uno empieza a decir, bueno, te distanciás, ya perdés de qué hablar, porque la cotidianidad siempre, si es verdad, que te da un plus de podemos seguir charlando, pero uno siempre encuentra la manera.
0: Tal cual. Sí. Y sobre todo aquellos que perduran en el tiempo son los que realmente... Bueno, no voy a decir que valen la pena, pero un poco así, ¿no? Porque uno con el tiempo también vas, por ahí las vidas se van por caminos distintos, con gustos distintos, por formas de vivir distintos, lugares distintos, y cuando te encontrás que ya estás más grande y seguís teniendo ese mismo grupo de amigos es porque es por ahí.
1: Y sí, tal cual.
0: ¿No? Una cosa así. Así que, bueno.
1: Me gusta el Día del Amigo.
0: Sí, tal cual.
1: Aparte les traigo algunas propuestas para aquellos que no planificaron nada. Bueno, acá tienen algunas cosas para hacer. Pensé en propuestas indoor porque sabía que hoy el clima iba a estar un poquito para atrás. Pero yo creo que están muy buenas y si no, aunque sea para agendar a lo largo de esta semana y festejar una semana del amigo.
0: Bueno.
1: Donde te reunís cuando podés.
0: Me
1: porque
0: gusta.
1: Sabemos que cuando cae el lunes es complicado. Uno tiene sus actividades, tiene el trabajo.
0: Sí, tal
1: es
0: cual.
1: Más difícil. Así que pueden planificar incluso hasta para el sábado. La primera, salas de escape.
0: Me gusta.
1: Vieron que cuando vas con amigos es como que fomenta un poco el tiempo sin uso de celulares. Porque después tenés y te juntás a una mesa el que agarra para contestarle a alguien. En un momento la conversación se corta. Bueno, en la sala de escape tenés que estar metido en eso nada más.
0: Tal cual, me gusta.
1: Aparte siempre es entretenido ver cómo se las ingenian entre todos para ver quién pueda resolver el acertijo que lo saque de ahí.
0: ¿Sabés que yo, por ejemplo, a Emma Volati lo veo bueno en las salas de escape?
1: ¿Sí?
0: ¿Fue alguna?
1: ¿Nunca? Dice.
0: Mira. Nunca fue. ¿Sabés que yo te veo bueno ahí? Está arreglando para ir en estos días, sí. Está muy bien.
1: Siento que en esos que tienen cuenta contrarreloj, más sería que dice, bueno, calmémonos y pensemos.
0: Claro, por eso creo que sería bueno, porque no sería atolondrado.
1: Sí,
0: ¿viste?
1: Sí.
0: ¿Viste que hay gente que es atolondrada, que todo el tiempo va para acá, para allá y desordena lo que no tiene que desordenar? Es más, yo lo veo tranquilo.
1: Sí,
0: lo veo como analítico de la situación. Así que, ahí está, él
1: bueno,
0: no se
1: está
0: desespera.
1: Bueno de los grupos de amigos. Vieron que cada uno ocupa un rol en el grupo de amigos. Y en cada grupo de amigos tal vez ocupás un rol distinto.
0: Tal cual.
1: Siempre hay alguno que es, no como el líder, pero el que sabe manejar un poco más. Después tenés el otro que es más impulsivo.
0: Sí, tenés al que es mejor organizando salidas.
1: También.
0: Tenés al que sabés que no va nunca. Sí,
1: Sí, sí. Pero que igual lo invitás, porque sí, lo da todo.
0: Sí, tal cual, tal cual. ¿Sabes? El que es más payasesco, ¿viste? Entonces por ahí hace bromas payasas. O...
1: El que es la madre o el padre del grupo.
0: Sí, tal cual.
1: Es un poco el que cuida al resto.
0: Tal cual.
1: Así que eso está bueno también para preguntarle a la gente. ¿Qué rol creen que ocupan en su grupo de amigos? Yo siento que sería un poco la madre del grupo.
0: ¿Y sabés qué es lo loco de todo eso? Es que por ahí, bueno, como vos decís, por ahí no ocupás el mismo rol en distintos grupos de amigos.
1: Claro.
0: ¿No? Porque quizás hay otro que ocupa ese rol en otro grupo. Así que está bien. Pero bueno, me gusta la propuesta.
1: Está bueno.
0: Para la salida de escape.
1: Después, una sesión de fotos. ¿Vieron que hay lugares donde vos podés hacer la sesión de fotos de época,
0: tipo
1: que
0: temática, es
1: la clásica? Claro. Y después, si no, se puede contratar incluso un lugar y con un banner color mate,
0: sí,
1: te sacás ahí las fotos. Hay ahora un trend de TikTok donde la gente elige fotos grupales y dice, no sé, fotos de A3 o de A4. Entonces es recrear fotos raras o bizarras con un camarógrafo que saque las fotos y de paso te quedan lindas, te quedan impresas y las puedes embarcar.
0: Bueno, está bien. Bien, sí. Ahora en momentos de IA no está mal, porque te reís.
1: Tal
0: de disfrazarte, de vestirte. Está bien, está bien. Puede ser una buena propuesta.
1: Después las zonas de juegos. Pueden ser, no sé, parque de diversiones, lo que sea.
0: Okay,
1: para ir a algún lugar en particular. O si no, estas zonas de juegos que tienen el clásico hockey de mesa, ese con aire.
0: Sí.
1: O incluso esos nuevos con propuestas que son como, no sé, carrera de motos o cacería de zombies que viene con todo integrado.
0: Uh-huh.
1: De esos que directamente te van sacando los tickets y a lo mejor lo cambiás por una pelotita que rebote y después se pelean entre los cinco a ver quién se la queda.
0: Tal cual.
1: Pero bueno, aunque sea para pasar el rato, es entretenido.
0: Me gusta.
1: Después está la propuesta del picnic, que acá la veo un poco más jugada si la quieren hacer hoy, porque
0: hoy
1: bajo
0: bravo
1: el agua, tiene que ser el picnic en canoa, pero igualmente está bueno si alguien tiene algún lugar para juntarse.
0: Sí, bueno, se puede hacer una merienda,
1: sí,
0: o se
1: también
0: puede hacer, no sé, si alguien tiene un quincho o lo que sea, también está bien.
1: Totalmente. Después, una película o una serie, juntarse para ir al cine o incluso en la casa de alguien para ver una película.
0: Sí.
1: Estuve viendo ahora una corriente de elegir películas bizarras y extrañas para mirar entre todos.
0: Bueno.
1: Donde hacen una temática de maratoneamos series que no tengan sentido.
0: Bueno.
1: O las peor, la que tenga peor crítica, que las miramos y hacemos la reseña entre todos.
0: Está bien. Para reírse un poco.
1: Sí, tal cual. Y después, opciones para aquellos que no les gusta salir, medio de la mano del anterior, juntarse a jugar juegos de mesa.
0: Bueno.
1: Pueden ser juegos largos como el Tag, como el
0: juegazo.
1: Monopoly, el juego de la vida.
0: Juegazos.
1: Después, si no, partidas rápidas como los palitos chinos, el Jenga, uh-huh, todos esos que sabes que la partida es corta y no se cansa nadie. O si no, clásico de cartas, ya sea carta de póker para aquel que sepa jugar, o de baraja española con las clásicas del chinchón, claro, el truco.
0: Hoy baraja, hoy no.
1: Hoy baraja, hoy, solo baraja.
0: Sí, sí, hoy baraja.
1: Porque... O si no, baraja española para jugar al truco, que es bien argento.
0: Sí. Mira lo que hace, mamá. Estamos viendo ahí que bajaron los jugadores de España ya en Madrid, están con la Copa del Mundo en el piso, mamá.
1: Están sorprendidos, están todos sacando la foto tipo salida de comida. ¿Vieron la gente que le saca la foto a la comida?
0: Sí, sí.
1: Decís,
0: sí,
1: ¿a dónde la van a postear?
0: Bueno, la Copa del Mundo en el piso está Dani Olmo con Alex Baena y otro más con una gorrita. Ah, Ferran Torres, el que metió el gol ayer en la final, sacándole foto a la Copa del Mundo apoyada en el piso al lado del avión.
1: Bueno.
0: ¿Qué decís?
1: Spot de fotos. Están eligiendo ahí fotos estéticas.
0: El día del amigo. Ahí está. Mirá. Bueno, ok.
1: Después la otra pueden ser cuestionarios. Cada uno realiza como un examen multiple choice que le das a tus amigos con preguntas básicas. ¿Cuál es mi color favorito? ¿Cuál es mi comida favorita?
0: Ese es complicado. Ese termina en pelea.
1: El tema es si terminan para mal, de vuelta.
0: Sí, ese termina en pelea.
1: Encima, ahora salió una plataforma que se llama Kahoot, donde vos podés hacer las mismas encuestas que como que pasan en PowerPoint y vos podés ir tocando, cliqueando cualquiera de las dos y directamente no tenés que imprimir como que fuera un examen y la gente va completando. Igual el tema de los cuestionarios de examen los vi mucho en cumpleaños ahora. Que la gente decía, la verdad que entre mis amigas y mi familia ninguno pegó una, chicos, un saludo. Conózcanme un poco más. Pero bueno, son cosas que a veces uno tampoco se pone a hablar. Tal vez tenés amigos de hace 15 años y no sabes cuál es su color favorito,
0: tal
1: a menos
0: cual
1: que sea esa gente que se viste siempre del mismo color.
0: Tal cual.
1: Después el otro son juegos virales. Bueno, que hay muchos retos de TikTok de, no sé, intentar hacer una torta como los tres monos sabios, que eran esto de que uno no ve, el otro no escucha y el otro no habla.
0: Sí.
1: Y es tratar de hacer una torta con las
0: difícil
1: indicaciones que en algún momento se pierden, porque
0: difícil,
1: hay uno que no puede.
0: Ahí más o menos tenés que ser bueno con algo, alguna manualidad, si no.
1: Sí, sí.
0: Te queda un desastre.
1: Y ya para mi grupo de amigos, yo pienso que seríamos un problema cocinando normal, no
0: sí,
1: me imagino
0: por eso,
1: con esto.
0: Por eso.
1: Después el juego del impostor, vieron que se hizo muy viral también, donde a cada uno le dan una palabra.
0: Sí.
1: Y todos tienen que decir cosas referidas a esa palabra. Va a haber una persona que más o menos tiene una idea de qué trata la palabra y va a tratar de defenderse y hacerse pasar como uno más, uh-huh, hasta que lo señalen como el impostor.
0: Uh-huh.
1: Así que es un juego clásico. Después están los filtros de adivinar banderas, adivinar artistas, jugadores. Así que todo eso para pasar el rato está bueno. Después una exposición libre. Y este me encanta porque desarmás un PowerPoint de algo, sí, que te apasione mucho, y haces una exposición de 10 minutos hablando
0: sobre
1: de
0: el tema.
1: Un tema cualquiera.
0: Está bien.
1: Pero
0: eso
1: tiene que ser un tema bien random.
0: Okay.
1: Es decir, muy aleatorio, no sé, la fabricación de los matafuegos, cualquier cosa.
0: ¡Tiene que ver!
1: Entonces haces una exposición de 10 minutos hablando de la fabricación de las botellas, cualquier
0: está
1: cosa.
0: Bien. Está bien eso.
1: Y después dibujo a ciegas. Que directamente una persona te va describiendo, puede ser un personaje o incluso un artista, y uno va a tener que tratar de dibujarlo. Fomenta un poco la escucha activa entre
0: está bien
1: el grupo.
0: Igual eso también. Puede ser divertido el resultado, ¿no?
1: Tal cual. Aparte me gusta lo de dibujar a otro, porque si es dibujarse entre el grupo de amigos, termina mal.
0: Sí.
1: Es como la de quién se conoce más.
0: Tal cual.
1: Eso termina mal.
0: Tal cual.
1: Así que estas son algunas propuestas para hacer en el Día del Amigo. Me gusta propuestas distintas.
0: Sí,
1: que no sea la
0: cual
1: clásica de nos juntamos a merendar en un bar o en una cafetería, que también está muy buena,
0: sí,
1: pero acá es un poco más interactivo, jugamos entre todos.
0: Tal cual, me gusta, me gusta. 11-37-00-11-21, ese es nuestro WhatsApp, allí nos escriben, nos mandan mensajitos y van votando por la consigna del día de la fecha. Recordemos que ya estamos finalizando el Mañana Federal del día de hoy, sí. Mañana Federal, sí, tal cual.
1: Se
0: de
1: está
0: día,
1: yendo el Windows.
0: De día lunes, con algunas tristezas y bueno, ya vamos llegando al final. Gracias por acompañarnos, por estar del otro lado. Gracias Quequito y Quequiña.
2: ¡Wow! Quienes
0: han estado con nosotros y bancaron ahí con la Celeste y Blanca.
1: Sí,
0: le agradecemos
1: bien,
0: obviamente a Emma Volatti en los controles. Le mandamos un saludo grande a Luisito Rey, al señor Edgardo Mora, sí, quien estuvo con nosotros. Mati Simino, que lo vi por ahí. Y te agradezco a vos, Cami. También le mandamos un saludo a Pau,
1: sí,
0: que está en sus vacaciones y que seguramente nos estará escuchando. ¿Quién les habla? ¿Sí? Y bueno, nos vamos.
1: Sí.
0: De a poquito nos vamos. Espero que tengan un excelente lunes, a cuidarse del frío, a cuidarse de la lluvia, ¿sí?, y a estar lo menos tristes posibles, que esto continúa.
1: Sí,
0: ¿con qué nos vamos, Cami?
1: Nos vamos escuchando a Corona con The Rhythm of the Night.
0: Muy bien, hasta mañana.

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0: 10 grados 5 décimas, humedad 92%. El cielo está cubierto con llovizna en la ciudad de Buenos Aires. Repasamos el estado del tránsito y de los servicios. Y en el barrio de Boedo, en San Juan y Boedo, hay un corte parcial por un siniestro vial, al igual que en Parque Patricios, en Amancio Alcorta y Luna. También en Floresta, en la avenida Rivadavia, entre Benedetti y Gualeguaychú, hay una reducción de carril por otro choque, como en Caballito, en la avenida Juan Bautista Alberdi y José María Moreno. Por otro lado, en Recoleta, en La Rea y la avenida Córdoba, hay una reducción de la calzada por este mismo motivo, al igual que en Belgrano, en Blanco Encalada y Kramer. Si hablamos de los servicios, el tren San Martín continúa circulando con demoras por problemas técnicos. Nacionales, Economía, el Instituto Nacional de Estadísticas y Censos informó que la inflación mayorista de junio fue del 1,1%, lo que implicó una baja del 1,4 puntos porcentuales respecto a mayo y marcó la cifra más baja desde febrero. Este dato refleja las variaciones de precios a los que los productores e importadores venden sus productos en el mercado interno. Internacionales, guerra en Europa. Al menos 5 personas murieron y otras 5 permanecen desaparecidas después de que un buque mercante fuera alcanzado por misiles rusos mientras navegaba por el corredor marítimo de Ucrania en el Mar Negro. El ataque ocurrió horas después de un bombardeo masivo contra Kiev y se suma a una serie de acciones contra infraestructura y embarcaciones civiles. Deporte, fútbol. La Asociación Argentina de Fútbol confirmó que una parte de la delegación partirá desde Nueva York rumbo al Aeropuerto Internacional de Ezeiza con arribo estimado cerca de las 6 de la tarde. Lionel Messi y Rodrigo De Paul, al igual que otros futbolistas, no se sumarán al vuelo de regreso y partirán directamente hacia sus clubes. Y el tiempo para lo que resta de la jornada: se espera una tarde y una noche con lloviznas y una máxima de 13 grados.
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Las 10 de la mañana, 30 minutos, temperatura de 11 grados, 2 décimas, humedad 87%. El cielo está cubierto en la ciudad de Buenos Aires. Vamos a ver cómo sigue el tránsito en la ciudad y nos vamos al barrio de Boedo porque en San Juan y Boedo hay un corte parcial por un siniestro vial, al igual que en Parque Patricios, en Amancio Alcorta y Luna. También en el barrio de Floresta, en la avenida Rivadavia, entre Benedetti y Gualeguaychú, hay una reducción de carril por otro choque, como en el barrio de Caballito, en la avenida Juan Bautista Alberdi y José María Moreno. Por otro lado, en Recoleta, en La Rea y la avenida Córdoba, hay una reducción de la calzada por este mismo motivo, al igual que en Belgrano, en Blanco Encalada y Kramer. Si hablamos de los servicios, el tren San Martín continúa circulando con demoras por problemas técnicos, pero las demás líneas de trenes, los subtes y el premetro funcionan con normalidad. Como siempre, la información fue suministrada por la Policía Federal Argentina, Ministerio de Seguridad Nacional.

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11:01 en todo el país. La temperatura en este momento 11 grados 2 décimas. La humedad es del 87% y el cielo se encuentra cubierto. Hablamos del tránsito. Hay demoras en Delepiane sentido a Capital a la altura de Villa Lugano. Por otro lado, tener en cuenta, tenemos corte parcial en Parque Patricios y Avenida Amancio Alcorta. También en la zona de Avenida Rivadavia entre Benedetti y Gualeguaychú. Reducción en Avenida Juan Bautista Alberdi y Avenida José María Moreno y en la zona de La Rea y Avenida Córdoba. También tenemos un corte parcial en Blanco Encalada y Kramer y en la zona de San Juan y Boedo. En cuanto a los servicios, trenes, subtes y el premetro a horario. Noticias del ámbito nacional. Economía. El Instituto Nacional de Estadística y Censos informó que la inflación mayorista de junio fue del 1,1%, lo que implicó una baja del 1,4 puntos porcentuales respecto a mayo y marcó la cifra más baja desde febrero. Este dato refleja las variaciones de precios a los que los productores e importadores venden sus productos en el mercado interno, incluyendo impuestos. Internacional, guerra en Europa. Al menos 5 personas murieron y otras 5 permanecen desaparecidas después de que un buque mercante fuera alcanzado por misiles rusos mientras navegaba por el corredor marítimo de Ucrania en el Mar Negro. El ataque ocurrió horas después de un bombardeo masivo contra Kiev y se suma a una serie de acciones contra infraestructura y embarcaciones civiles.

0: Deportes, fútbol, la Asociación del Fútbol Argentino confirmó que una parte de la delegación partirá desde Nueva York rumbo al Aeropuerto Internacional de Neir de Ezeiza con arribo estimado cerca de las 6 de la tarde. Lionel Messi y Rodrigo De Paul, al igual que otros futbolistas, no se sumarían al vuelo de regreso y partirían directamente hacia sus clubes o los destinos que tenían planificados. En cuanto al tiempo, para lo que resta de la jornada se espera una temperatura máxima de 13 grados con lloviznas por la tarde y cielo mayormente nublado por la noche. Para mañana, mínima de 10 grados, máxima de 14 con cielo nublado durante toda la jornada.
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0: Hola, ¿cómo va? Buen lunes para todos, buen comienzo de semana, ¿cómo andan por ahí? Qué bueno volvernos a encontrar aquí en el aire de FM Federal. Nuestro WhatsApp 1137001121, también te recuerdo nuestro Instagram arroba FM Federal 995 y acordate que nos podés ver y escuchar en nuestro streaming www.fmfederal.com. Dicho todo esto, empezamos este programa. Qué fin de semana que tuvimos, qué día ayer. Todos con un gustito amargo, pero también muy, muy orgullosos de todo lo que logró la selección argentina. Me puso muy contenta ver las celebraciones de todos, más allá del resultado. Así que por ese lado, estamos contentos. La tengo acá conmigo a la señora Cori Cultrera.
1: Hola, ¿cómo va?
0: ¿Cómo andás, Coniti?
1: Bien, acá recuperando.
0: Bien, ¿recuperando de lo de ayer o recuperando de salud?
1: De salud y un poco lo de ayer.
0: Ahí está. Estamos como por... ¿Qué tema esto? El tema de la salud, hay mucha peste dando vuelta. Mucha.
1: Pasa que está la calefacción, todo cerrado.
0: Mucho cambio
1: de clima. En varios lugares. Salís de estar calentito en tu casa, salís al frío.
0: Sí.
1: Terminás cayendo tarde o temprano también.
0: Sí, aparte, bueno.
1: No es que tengas todos los recaudos, porque yo me reabrigo, ustedes saben que me pongo como 5 capas de ropa. Pero también el contacto con otras personas que están así. Mi mamá está hace un mes, o sea. Tarde o temprano iba a caer por convivir con ella, pero bueno.
0: Aparte, como no sé, tardás como 15 días en recuperarte. Decís, pero che, y te terminás de recuperarte y volvés a enfermar. Decís, basta.
2: No se puede hacer más lento.
0: No se puede hacer más lento, por favor. Bueno, está con nosotros también el señor Matías Cimino ahí en los controles. ¿Cómo está hoy? ¿Está triste? ¿Está contento? Impecable. Ahí está.
1: Mati llegó diciendo buen día, subcampeones.
0: Bueno, está muy bien. A ver qué dice, los subcampeones tienen hora libre hasta las 13. Está muy bien.
1: Si tenemos hora libre.
0: Nosotros no, nos tenemos que dar.
1: Claro.
0: Ahí está, me gustó ver cómo estaban festejando todos igual. Nada, es como decimos, siempre está bueno ganar, siempre es lindo, pero también la selección argentina dio mucho. Sí. Me puso un poco triste hoy no ver la presentación mundialista.
1: Sí, nos dolió un toque.
0: Sí, pero me dolió. Ahí está. Y
1: dura
0: también,
1: realidad.
0: También me pasó que el chat, no sé si ustedes se acuerdan que yo a mi chat GPT le había,
1: final.
0: Le había pedido que me pusiera banderitas argentinas hasta
3: nuestros servicios
0: durante todo el mundial. Y ayer ya no me puso banderitas argentinas.
1: Me dio cuenta.
0: Sí, entonces le dije, chat, ¿puedes mantener las banderitas hasta el fin de semana? Así seguimos festejando hasta donde llegó la selección y me dijo que sí.
1: Ah.

En Fundaluba, una asociación de lucha contra la bulimia y la anorexia, una asociación, ahí está, así se dice, sin fines de lucro, pionera en Argentina en el tratamiento de los trastornos de la conducta alimentaria, así que vamos a tener personal de ellos que va a estar hablando un poquito sobre este tema. Vamos a tener una que sepamos todos, vamos a tener perlita deportiva, efemérides musicales y por supuesto la mejor onda para que estés con nosotros prendidos al aire de FM.

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0: en Hora Libre y como adelantábamos al principio del programa, tenemos una entrevista muy importante con personal de ALUBA, Fundación Fundalúa, esta asociación de lucha contra la bulimia y anorexia. Es una asociación civil sin fines de lucro, pionera en Argentina en el tratamiento de los trastornos de la conducta alimentaria, y tenemos con nosotros al licenciado Marcelo Bregua, coordinador y psicólogo de ALUBA, y también a José Álvarez, presidente de ALUBA. Muy buenos días, gracias por estar hoy con nosotros.
1: Hola, muy buenos días, gracias por la invitación.
2: Buen día, un gusto estar con ustedes.
0: El placer es nuestro porque, bueno, el trabajo que hacen es muy importante, así que puedan estar hoy acá con nosotros contándonos un poco de qué se trata. Es un privilegio. Así que, en primer lugar, quería preguntarles, bueno, esto, que nos cuenten un poquito qué es ALUBA y cuál es la tarea que realizan desde hace tantos años.
1: En 1986, en el Hospital Odaondo, aquí en la capital, un grupo de personas descubre que no existía un tratamiento adecuado para la anorexia nerviosa y la bulimia nerviosa. Uh-huh. Este grupo de personas decide juntarse y arman una ONG. Estas personas son padres de quienes estaban en tratamiento en el hospital y no había una respuesta adecuada. Uh-huh. Entonces, con esta ONG comienzan despacito desde esa fecha y contratan médicos, contratan psicólogos, y luego que sus hijas se curan, ellos deciden también dar testimonios y ayudar a otros padres. ¿Qué quiere decir esto? Mientras nosotros estábamos en tratamiento con sus hijas, uh-huh, y con sus hijos, ellos en la escalera del hospital, en el jardín, en el bar de enfrente, dialogaban de qué sucedía cuando se volvían a casa. Uh-huh. Cómo ayudarse mutuamente.
0: Claro.
1: Y ahí se genera esta fundación, hoy presidida por un papá que es José Álvarez.
0: Bueno, qué importante, ¿no? Todo este proyecto que empezó hace tantos años. Bueno, también ayudando a otros, buscando solucionar una necesidad y después también dando un paso más allá y ayudando a otras personas que también lo necesitan. Y quería preguntarles también cuáles son como los trastornos más habituales con respecto a lo que es la alimentación y qué características tienen.
1: Perfecto. Los más conocidos son anorexia nerviosa y bulimia nerviosa. O sea, una persona comienza haciendo un plan alimentario. Uh-huh. Esta persona puede, por consejo médico, porque lo vio en Instagram, hacerlo porque necesita algo real. Uh-huh. Un diabético, una persona celíaca, o simplemente modificar sus hábitos para hacerlo más sano. Pero de repente hay una distorsión del esquema corporal. Uh-huh. La imagen que le devuelve el espejo no le agrada y decide romper con ese plan alimentario haciéndolo cada vez más restrictivo.
0: Okay.
1: Hay personas que dejaron de comer totalmente o se alimentaban de una manera muy pequeña.
0: Claro.
1: Esta persona, a su vez, cuando se alimenta, tiene un miedo muy grande. Uh-huh. Engordé.
0: Claro, claro.
1: Y todos los demás lo vemos de una manera caquéxica, lo que sería piel y hueso. Uh-huh. Pero cuando observan su imagen en el espejo, sí, se ven obesos.
0: Claro.
1: O en parte o en todo. Uh-huh. Por ejemplo, una señora nos decía, con 1,70 m y 20 kilos, uh-huh, no quiero subir al colectivo porque tengo miedo de no pasar por la puerta.
0: Claro. Hay una percepción del cuerpo que está...
1: Era enorme la distorsión. Uh-huh. Cuando comen, ese miedo lo lleva a o no comer nada, uh-huh, o hacer ejercicios.
0: Claro.
1: Entonces, hay un riesgo de muerte muy alto. Uh-huh. Esto a veces pasa que la persona empieza a comer de buenas a primeras porque no se siente bien y de repente tiene lo que se llama un atracón. Uh-huh. Una ingesta voraz de alimento en un periodo corto de tiempo. Comienza con un atracón hasta que de repente la familia o la pareja, los amigos, empiezan a ver que come ya normalmente.
0: Claro.
1: Pero en secreto, a escondidas, este atracón empieza a ser cada vez más seguido, y más seguido, y más seguido. Esto, obviamente, frente al espejo, la aterra a esa persona, uh-huh. la asusta un montón. Uh-huh. Entonces, empieza el ciclo de nuevo. O deja de comer, o hace algo para perder peso. Uh-huh. A esto se lo conoce como bulimia nerviosa.
0: Okay.
1: Puede pasar de adolescentes hacia la vida adulta con este nombre, pero también puede estar en la infancia,
0: uh-huh.
1: en personitas de 3, 4, 5 años,
0: wow.
1: que dicen, no quiero comer porque no quiero ser gordo o gorda, uh-huh. o de repente ves cómo empiezan a devorar cosas, y tenemos nenes muy chiquititos con un sobrepeso extremo.
0: Claro.
1: Y estos son los, digamos, tres más conocidos.
0: Uh-huh. ¿Y cuáles serían como las señales de alarma, sobre todo esto que decías, cuando son tan pequeños, como que la familia puede decir, bueno, ok, acá hay algo que está raro, hay algo que tengo que poner el foco y prestar mayor atención?
1: Los nenes y las nenas generalmente son selectivos.
0: Uh-huh.
1: Son niños y niñas que esto como, esto no como. El comportamiento siempre hay que tener en cuenta en la familia a la hora de los alimentos. Se sienta a comer con todos. No come a un ritmo natural del común de la gente, como por ejemplo los hermanitos o hermanitas.
0: Uh-huh.
1: ¿Qué tenemos acá? La primera señal. Después, cuando papá y mamá quieren poner límites adecuados y sanos, ¿no?
0: Claro, sí. Porque
1: diciéndole, no, vamos a comer esto porque esto es lo que hay, esto es lo que se puede comer.
0: Sí.
1: Empieza lo que es el berrinche o capricho.
0: Ok.
1: Pero cuando lo intentan modificar, porque hay papás o sobre todo abuelos que hacen lo imposible porque los chicos coman bien, y los abuelos traen algo como dentro de lo selectivo del niño o niña, empieza a ser cada vez más acotado esto.
0: Claro.
1: No, esto tampoco lo quiero. No, te pedí esto, pero ahora no lo quiero. Y ya hay una conducta extraña con la comida.
0: Uh-huh.
1: Y a pesar de esa corta edad, empiezan a mostrar signos de pararse frente a espejos o cualquier cosa que refleje la imagen y querer estar más atentos a cómo se ven, cómo se visten, cómo se cortan el pelo. Hay muchos chicos que, por ejemplo, en un cumpleaños infantil,
0: uh-huh.
1: no van a jugar con sus amiguitos y van directo a la mesa de la comida y no paran.
0: Ok. Uh-huh.
1: Estos son señales en las cuales ya hay que ir al pediatra e inmediatamente llamar a la consulta. Uh-huh. Pero la recomendación principal, traten de elegir un horario en el que papá y mamá, si están, puedan ir. No que vaya uno de los dos.
0: Que puedan estar los dos.
1: Siempre.
0: Uh-huh.
1: Siempre es importante que, de existir ambos padres y que puedan participar, lo hagan.
0: Uh-huh.
1: Porque esto es fundamental.
0: Bien, bueno, eso me parece muy importante, estos datos que acabas de decir, porque quizás uno no presta tanta atención a ciertos detalles que
3: en el
0: que está
3: día
0: bueno,
3: a día se te puede pasar por alto.
0: Claro, que está bueno tenerlos en cuenta para prender esa lamparita y decir, bueno, acá hay algo raro y tengo que ir a hacer una consulta para poder asistir. Y en un principio te escuchaba hablar y habías dicho algo cuando uno hace por ahí unas dietas que encuentra en redes sociales y pensaba,
1: sí.
0: ¿Cuánto afecta hoy en día lo que son las redes sociales en estos tipos de trastornos?
1: Bueno, es tremendo lo que afecta a las redes sociales en la vida en general,
0: sí.
1: sobre todo del preadolescente, adolescente, adulto, joven. Quizá ya a mi edad, aquellos que todavía usamos Facebook y esas cosas, pero lamentablemente existen algo más que las redes sociales.
0: Uh-huh.
1: Existen páginas pro Ana y pro Mía.
0: Uh-huh.
1: Estas páginas son sitios de reunión para que estas personas puedan darse tips y, vamos a llamarla, recetas,
0: claro.
1: de cómo, por ejemplo, adelgazar.
0: Uh-huh.
1: O cómo, por ejemplo, tener conductas de tipo purgativas. o cómo hacer más gimnasia. Y lo peor, es que hasta tienen un decálogo, como los 10 mandamientos, y siendo siempre el primero, porque varían según la página y esas cosas, claro, pero siempre el primero es el siguiente: antes muerta que gorda.
0: Claro.
1: Nosotros tenemos el tratamiento hasta personas que han sido moderadores de esas páginas. Uh-huh. Y una vez en terapia les preguntábamos, ¿qué pasaba si un miembro de esa página no se conectaba? Y posiblemente o estaba internada o estaba fallecida.
0: Claro.
1: Pero estaba flaca.
0: Qué locura.
1: Realmente es algo muy tenebroso, uh-huh, porque incluso hay hasta cementerios virtuales. Cuando uno encuentra alguno, uh-huh, y se pone a leer obituarios, uno piensa, lamentablemente hay mucha gente que no pudimos ayudar.
0: Claro.
1: Uh-huh. Y me imagino que siendo papás y mamás, que son los voluntarios y los que están en tratamiento, debe ser muy doloroso ver que hay personas que han padecido algo totalmente antinatural, que es ver, claro, la muerte de un hijo o una hija.
0: Uh-huh. Y pensaba también la utilización en redes sociales de lo que son los filtros y demás, con esto de que hablábamos de la percepción que uno tiene de su propio cuerpo, de su propia imagen, y cómo todas esas todas estas herramientas, por decirlo de alguna manera, que usan las redes sociales, hacen que termine afectando a cómo uno se ve y cómo uno se siente después en el día a día. Y estaba pensando en esto también, si con el tema de las redes sociales quizás hubo un aumento a través de los años o en cuanto a...
1: Lo que hay quizás es un sinceramiento. Uh-huh. Porque como las redes tienen lo malo, también tienen lo bueno. Uh-huh. Le ha acercado a mucha gente herramientas para abrir los ojos, para poder conocer realmente lo que le está pasando a un familiar, a un amigo, a un colega.
0: Claro.
1: A un colega. Nosotros damos charlas informativas gratuitas, uh-huh, todas las mañanas. Es muy común que venga un colega de alguien y te diga, mirá, vengo por alguien, anónimo,
0: sí,
1: y estoy asustado por esto. Y, uh-huh, te señala el día a día, porque uno en un trabajo puede estar varias horas incluso compartiendo.
0: Claro.
1: Y estos colegas se fijan en nuestras redes, entran en página web, atienden lo que está sucediendo y se ocupan, no se preocupan, se ocupan de estas amistades. La familia lo mismo, entiende que a veces no es lindo andar husmeando en las redes de los chicos y de las chicas, uh-huh, o de los adultos jóvenes, uh-huh, pero simplemente al hacer un scroll vas viendo cosas que vos decís, acá hay algo que no está bien, algo está sucediendo. Llámese patología alimentaria o llámese otra problemática en la cual la familia debe actuar y comprometerse. Uh-huh. Uno siempre piensa, el médico está, la calidad de atención del psicólogo está, pero sin esa red de amor de la familia y de los amigos, uh-huh, es mucho más difícil salir.
0: Claro. Sí, y pienso también muchas veces que va a haber una gran resistencia de parte de quien está pasando por este trastorno, decir, bueno, lo acepto, sé que tengo esta situación, tengo que trabajar en eso. Debe ser muy difícil también para la familia el decir, bueno, ¿cómo ayudo y cómo asisto cuando quizás hay cierta resistencia de parte de la persona?
1: Claro, totalmente. Mirá, recién vengo de estar en un grupo. Nosotros, uh-huh, trabajamos en grupos de ayuda mutua, uh-huh, de gente adulta con hijos. Uh-huh. ¿Sí? Les costó años. Hay personas que están padeciendo esto desde los 10 años, uh-huh, 11 años, y lo tienen clarísimo. Cuando les preguntaban en las escuelas o le preguntaba a la gente, no, yo no tengo nada, yo lo controlo. Uh-huh. Yo entro y salgo cuando quiero.
0: Claro.
1: Y hoy en día, no es que tocaron fondo. Llega el momento de tomar el toro por las astas, se diría. Uh-huh. Y decidieron, al encontrarse en grupo, al armar esta pequeña red, que pueden salir, que hay gente que los entiende.
0: Claro.
1: Recién una persona decía eso. Yo el sábado y domingo decía que estaba mal, pude entrar y hablar con ustedes con el chat. Dice, y se sintió acompañada.
0: Claro.
1: Y a lo mejor el hijo estaba con el ex marido, con el papá, no lo sé. Pero ella no estaba sola.
0: Claro.
1: Y cuando pensó en no comer, llamó a alguien, y ese alguien a su vez se dio cuenta y empezó a conectarse con otra gente, y de repente estaban 5 o 6 personas dialogando y comiendo por separado, pero juntos.
0: Claro. Mm. Qué importante, ¿no? Tener esta red de contención y de, como decía recién, si tengo esta situación, puedo darme cuenta que no estoy queriendo comer, que estoy teniendo esta dificultad y tengo en quién apoyarme. Creo que eso es clave para poder salir adelante. ¿Y cuál sería como el tratamiento o la asistencia que le dan puntualmente ahí en Aluba?
1: Bueno, nosotros tenemos como si fuera una autopista con muchos carriles. Obviamente, yo voy a empezar por el mío.
0: Está muy bien.
1: Bien egocéntrico. La parte de la psicología. Tenemos un equipo de psicólogas y psicólogos que estamos trabajando siempre en la modalidad de grupos de ayuda mutua en un centro que se denomina Hospital de Día.
0: Okay.
1: Quiere decir que entre las 8 y las 20 las personas van a venir a su grupo y van a hacer su tratamiento para que puedan salir adelante.
0: Bien.
1: Lo que no quita es que después de las 20 o en los días que nosotros no estamos, un sábado, un domingo, un feriado, ellos el tratamiento no lo puedan seguir haciendo. Obvio que van a seguir estando conectados. El área de la medicina, tanto clínica como pediátrica, nuestras médicas están siempre atentas a las necesidades físicas de estas personas. Pero también nuestra pediatra es una pediatra de hace muchos años, es joven, pero hace muchos años que esta persona está con nosotros, tiene una calidad de atención espectacular y los chicos les encanta ir con María Inés. Y nuestra clínica, lo mismo, Caro es alguien muy joven, pero con mucha llegada, que no solo va a ver el físico, también va a tener una orejita para eso que a veces no pudo el padeciente contar en el grupo. Con nuestro psiquiatra pasa lo mismo. Bien. Es el único momento que están a solas con un profesional. El psiquiatra no solo medica en la institución, si es necesario, si no, no se medica, sino que también es un espacio para poder hablar lo que no se habló en el grupo. También tenemos algo muy importante, que es nuestra enfermera. Nuestras enfermeras son de lo que no hay. Esa calidad humana, ese abrazo cuando llegás, ese beso al despedirse, es necesito una curita, necesito para la ampolla del pie y te necesito. Y nuestras enfermeras están con los brazos abiertos, sobrepasan su función. Y estos los chicos los reconocen. Por supuesto que también están los padres voluntarios. Personas con sus hijas e hijos curados. Algunos yo he tenido el placer de atender, como a la hija de José, o a la hija de Daniel, que es otro papá voluntario. Y así con cada uno, porque casi he atendido a casi todos. Yo puedo escribir libros, puedo hablar horas de la patología alimentaria, pero no sé lo que es comer año nuevo con alguien que diga no quiero esto porque estoy gorda. No sé lo que es pasar una noche tratando de darle de comer un raviol, no dos, un raviol a un hijo que vos ves además que se está muriendo.
0: Claro.
1: Ellos sí. Ellos lo pasaron, lo vivieron. No te van a hablar con palabras técnicas. Te van a hablar de corazón a corazón. Bueno, a mí me dio resultado esto. A nosotros en familia hicimos esto otro. Cosas que, por ejemplo, hoy en día, si lo ves, hay que cambiarlas un poco. Antes decían, hay que apagar la televisión para cenar. Ahora hay que decir, hay que dejar los celulares.
0: Sí.
1: Pero el concepto es el mismo. Hay que participar en un evento familiar que es la cena. En preocuparse, en escucharse con la mirada. ¿Y qué tal tu día hoy? Uh-huh. Y esto ellos lo hacen 24/7.
0: Claro.
1: Porque además, yo sé que José, Daniel, Lucila, María, puedo nombrar muchos más, los han llamado a las 12 de la noche y atienden.
0: Claro, claro. Qué importante, ¿no? El apoyo, el estar, el poder acompañar, como decíamos antes, una persona que está sufriendo esta situación, poder dar todo su amor en este caso para poder contenerla. Y me gustaría ya por ahí esto desde un lado más personal, si me quisieran decir qué significa para ustedes Aluba.
1: Yo comencé a trabajar en el año 1990. Uh-huh. Era estudiante del último año de psicología clínica, estaba en un hospital de Capital Federal y cuando llegué después de las clases, al mediodía, a terapia intensiva, una persona había fallecido por bulimia nerviosa. Yo dije, esto no es lo que me enseñaron en la facultad,
0: claro.
1: Esto yo nunca lo vi, y le pregunté a un amigo, que es el doctor Hernán Sindona, y fuimos los dos hasta Ludaondo a ver a Mabel Bello, nuestra médica psiquiatra, presidenta de la institución, y nos contó que trabajaba ya desde hacía 4 años con esta patología, y nos preguntó a los dos si queríamos hacer una pasantía, si nuestras horas prácticas, en vez de hacerlas en este otro centro, queríamos ir ahí. Y realmente me gustó mucho el proyecto, vi que había un equipo, que había mucha gente, vi que se podía trabajar con estas personas, uh-huh. Y realmente comencé a hacerlo desde, bueno, lo primero que podía hacer, que era guardar historias clínicas, acercarle algo a un profesional, uh-huh. Estar atento a las reuniones de padres, que eran claro. Multitudinarias. Y al otro año, cuando me recibí, en febrero, me ofrecieron ya formar parte del equipo. Y dije que sí, sin dudar, en ese mismo instante. Es un trabajo maravilloso. La psicología es algo maravillosa. Es algo que doy gracias a Dios porque me dio esto, me regaló este carisma. Y ver alguien como, estaba por decir un nombre, no puedo. Ver a alguien tan chiquitito como, y que está en institución y viene casi del jardín de infantes, y vos decís, y la pude ayudar a esa persona, y hoy comió haciéndole el avioncito. Freud no decía avioncito, pero no importa, ¿sí? Hoy comió porque alguien hizo el avioncito y después nos sentamos a dibujar, a charlar, a ver por qué no comía, y ver a una señora de 60 y poder ayudarla y poder hablar de cómo llegó y poder desatar esos nudos que tiene, me parece una institución con sus fallas, con sus errores, con sus limitaciones. Quizás nos faltará pintura en la pared, nos faltará un consultorio más cálido en cuanto a temperatura, pero todos los que pasaron por la institución le han puesto mucho corazón, además de su ciencia, y eso es lo que valoro. Algunas personas no hemos podido ayudar correctamente, les pido disculpas y lo siento mucho. A otras personas no hemos podido ayudar porque sus obras sociales o sus prepagas lamentablemente no cubren, y nosotros, claro. Si bien es una ONG, hay que pagar la luz, el gas,
0: claro, sí, por supuesto.
1: ¿Sí? Y los impuestos, pero que todo lo que hacemos lo hacemos con mucho corazón. Es por eso que ya hace tantos años que a mí me gusta trabajar ahí.
0: Se nota que hay mucho, mucho amor, que creo que es lo principal. Como decías, puede faltar esto, puede faltar lo otro, pero creo que lo principal, que es el amor, la dedicación y la pasión, por lo menos acá escuchándote hablar, se nota que eso está. Les quería preguntar también si alguien quisiera contactarse con ustedes, si tiene alguna red social, algún lugar.
1: Obviamente, ustedes se quedan con unos folletitos.
0: Por supuesto.
1: Sí. Lo más importante son nuestras redes sociales. Todos los que quieran conectarse a través de nuestra página web, alua.org. Bien. Pueden hacerlo también por el Instagram de Fundaluba, Aluba. Pueden simplemente llamar al 0800 de forma anónima y hacer una consulta telefónica. Pero hoy en día, todos los medios que están a nuestro alcance están al servicio de la persona que quiera consultar. Las entrevistas, que son informativas, son gratuitas.
0: Okay.
1: Pueden venir, informarse, ver la institución, ver cómo trabajamos y después recién decidir si quieren hacer una entrevista de evaluación.
0: Bien.
1: Y a todos los colegios, o sea, hoy tenemos a muchos docentes de vacaciones y quizás nos estén viendo y escuchando. Las charlas en los colegios son gratuitas.
0: Bien, qué
1: ¿sí?
0: importante las charlas en los colegios.
1: Las charlas en los colegios son gratuitas. Hay un colegio que no voy a nombrar cuál es, pero por ejemplo, yo fui a dar una charla en 1991 y la psicopedagoga que me invitó es la mamá de la psicopedagoga actual.
0: Ok.
1: Así que tenemos una trayectoria en algunos colegios que nos conocen hace muchos años.
0: Muchos años.
1: Muchos años.
0: Bueno, agradecerles por haber venido acá, por el trabajo que hacen, que es muy importante, por el amor y la pasión que le ponen. Así que les agradezco que hayan estado hoy con nosotros aquí en Hora Libre. Tuvimos aquí en el estudio al licenciado Marcelo Bregua, coordinador y psicólogo de Aluba, y también a José Álvarez, presidente de Aluba.

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0: hablemos de actualidad policial. Operativo en Jujuy, la Policía Federal Argentina secuestró más de 6 toneladas de hojas de coca ocultas en un camión durante un control vehicular realizado sobre la ruta nacional 34. Fue detenido el conductor del vehículo y se secuestró el camión utilizado para el transporte. El imputado quedó a disposición de la justicia por infracción al código aduanero.
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minuto nos separa de las 12 del mediodía. La temperatura en este momento 12 grados 3 décimas. La humedad es del 83% y el cielo se encuentra cubierto. Hablamos del tránsito. Hay demoras en Delepiane sentido a Capital a la altura de Villa Lugano. Por otro lado, tener en cuenta, tenemos corte parcial en Blanco, en Calada y Kramer, y también en la zona de San Juan y Boedo. Hablamos además de reducción en Avenida Mancio Alcorta y Luna, también en Avenida Rivadavia entre Benedetti y Gualeguaychú. Reducción en Avenida Juan Bautista Alberdi y Avenida José María Moreno, y en la zona de La Rea y Avenida Córdoba. Hablamos además de los servicios, hablamos de los trenes. Tren San Martín, las formaciones circulan con demoras por problemas técnicos. En el caso de los subtes, línea D, la estación Tribunales permanece cerrada por obras. El resto de los trenes, subtes y el premetro a horario. Noticias del ámbito nacional. Arca extendió el plazo para la declaración jurada de ganancias. La Agencia de Recaudación y Control Aduanero prorrogó hasta el 27 de agosto la presentación de la declaración jurada del impuesto a las ganancias del periodo fiscal 2025. El organismo mantuvo sin cambios la fecha de pago del saldo, que continúa siendo el próximo 27 de julio. Internacional, temporal en Chile. Un fuerte temporal en el país vecino dejó 4 muertos, miles de evacuados y graves daños materiales en distintas regiones. Las autoridades declararon alerta roja por riesgo de aluviones y derrumbes. Deportes, Fórmula 1. Franco Colapinto terminó décimo en el Gran Premio de Bélgica y consiguió un punto para Alpine. Kimi Antonelli fue el ganador, mientras que Pierre Gasly finalizó en el puesto 11. En cuanto al tiempo, para lo que resta de la jornada se espera una temperatura máxima de 13 grados con llovinas por la tarde y cielo mayormente nublado por la noche. Para mañana, mínima de 10 grados, máxima de 14, con cielo nublado durante toda la jornada.

0: 1171 es nuestro WhatsApp. Ahí nos escribís. ¿Nos puedes contar si ayer saliste a festejar? Sí. Porque hubo mucha gente en el obelisco ayer, después bueno, del partido de Argentina, ahí apoyando a la selección. Sin importar el resultado, todos con este mensaje de, bueno, estamos felices, orgullosos de todo lo que dieron.
1: Agradecidos.
0: Se veía muy, muy conmocionado todos los jugadores, Scaloni también en la conferencia de prensa. Y toda la gente ahí bancando. Entonces nos puedes contar ahí a través de nuestro WhatsApp 1137001121 si fuiste a los festejos. O no porque no tuviste ganas, o no porque te sentías mal también. Porque puede ser, mira, no fui porque estaba medio pachucha, estaba ahí con mal de la garganta. Entonces, bueno, también nos contás todo ahí a nuestro WhatsApp. Dicho esto, tenemos nuestro segmento musical, un segmentazo el día de hoy, temones tope de gama. En este caso es por un nacimiento, el nacimiento de Carlos Humberto Santana Barragán, conocido como Carlos Santana o simplemente Santana. Es un guitarrista mexicano que nació en Jalisco el 20 de julio de 1947. En 1966 fundó la banda Santana, pionera en fusionar la música latina con el rock. Santana vendió más de 100 millones de álbumes en todo el mundo, además de ganar 10 premios Grammy y 3 premios Grammy Latino. En el año 2013, la revista Rolling Stone lo ubicó en la posición número 20 en la lista de 100 mejores guitarristas de todos los tiempos. También sus álbumes Santana del 69 y Abraxas del 70 forman parte de los 500 mejores álbumes de todos los tiempos, siendo él el productor y principal compositor. Así que vamos a recorrer la música de Carlos Santana y empezamos con la primera canción, que se llama María María.

Seguimos con una canción interpretada por la banda Santana con la colaboración de Rob Thomas, lanzada en 1999 como el primer sencillo del álbum Supernatural. La canción fue un éxito, llegando a altas posiciones en las listas de popularidad de varios países, incluyendo la primera posición de Billboard Hot 100 durante 12 semanas. El tema ganó 3 premios Grammy en la categoría de grabación del año, canción del año, mejor colaboración vocal de pop. Un temazo suena acá en el aire de FM Federal, Santana y Rob Thomas haciendo Smooth.

con una canción de la banda de rock Santana con la interpretación vocal de Michelle Branch, lanzada en septiembre del 2002 como primer sencillo de su disco Llamen. El tema ganó el premio Grammy como mejor colaboración pop con vocales, además de alcanzar el puesto número 5 en el Billboard Hot 100 y de encabezar la lista Billboard Adult Contemporary. La canción también logró alcanzar el top 10 en Canadá, Nueva Zelanda y 7 países europeos, así que escuchamos a Santana junto a Michelle Branch haciendo The Game of Love.

con un mambo compuesto por Tito Puente en el año 1962 y popularizado por Santana con su versión de rock psicodélico y rock latino en el año 1970. La canción alcanzó el puesto número 13 en el Billboard Hot 100 y fue incluido en el repertorio de Celia Cruz, Julio Iglesias, Kinky y Azúcar Moreno, entre otros artistas, además de formar parte de la lista de las obras musicales estadounidenses más importantes del siglo XX. Tito Puente, hablando en la introducción del tema que vamos a escuchar, dijo: "Todos han oído hablar de Santana, puso nuestra música rock latino en todo el mundo y me gustaría agradecerle públicamente porque grabó una canción y me dio créditos como el compositor de la canción. Entonces, desde ese día, todo lo que tocamos es música de Santana". Escuchamos este tema que se llama Oye, ¿cómo va?

0: Seguimos con una canción interpretada por el grupo musical Jarabe de Palo y grabada para el álbum homónimo del año 1996. La canción fue compuesta en el verano del 95 en un viaje de la banda a Cuba para rodar el videoclip del tema El Lado Oscuro. El tema alcanzó el puesto número 1 en los 40 principales y llegó a ventas superiores a 600.000 copias en España, éxito que se extendería por Latinoamérica llegando al número 9 en la lista Billboard Latin Song de Estados Unidos. En el año 2014, como parte del disco completamente en español Corazón, Santana lanzó una versión de la canción que vamos a escuchar junto a Juanes, que se llama La Flaca.
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canción de este segmento del día de hoy en el cumpleaños de Carlos Santana, dedicado a él recorriendo su música. Y cerramos con una canción que hizo en colaboración con la banda mexicana Maná y fue publicada en el álbum Supernatural de Santana del año 1999. El tema se convirtió en un gran éxito en países de habla hispana y ganó los premios Disco del Año y Mejor Interpretación Rock por un dúo o grupo de los premios Grammy Latino 2000. Además, Santana y Maná interpretaron la canción en los Grammys Latino y la canción se convirtió en un éxito internacional. Así que cerramos este segmento escuchando a Santana y Maná haciendo Corazón Espinado.

12 horas 34 minutos en todo el país. La temperatura en este momento 13 grados un décimo. La humedad del 80% y el cielo se encuentra cubierto. Hablamos del tránsito. Hay un corte parcial en Blanco, Encalada y Kramer, y también en la zona de San Juan y Boedo. Hablamos además de reducción en la zona de Avenida Mancio, Alcorta y Luna, también en Avenida Rivadavia entre Benedetti y Gualeguaychú. Reducción en Avenida Juan Bautista Alberdi y Avenida José María Moreno, y también en la zona de Larrea y Avenida Córdoba. Hablamos también de los servicios, hablamos de los trenes. Tren San Martín, las formaciones circulan con demoras por problemas técnicos. Y en el caso de los subtes, línea D, la estación Tribunales permanece cerrada por obras. El resto de los trenes, subtes y el premetro a horario. La información del tránsito fue suministrada por la Policía Federal Argentina, Ministerio de Seguridad Nacional.

0: Seguimos en el aire de FM Federal y llegó nuestro momento de hacer la pelita deportiva.
1: Tenemos perlita, seguimos. Bien. Algo que nos quedó el mundial.
0: Qué tremendo. Qué tremendo. Estaba viendo ahí que no todos los jugadores van a venir ahora, por lo menos para Argentina.
1: Sí.
0: Me da un poco de tristeza.
1: ¿No viene Messi?
0: Sí.
1: ¿No viene
0: De Paul? De Paul tampoco.
1: ¿No viene Enzo Fernández? ¿No viene Lautaro Martínez?
0: No viene nadie.
1: ¿No viene Julián Álvarez?
0: Bueno.
1: El Cuti Romero tampoco. Molina, Nico Paz tampoco.
0: Ninguno.
1: Juan Musso y Ruli por los ateos.
2: ¿Quién te conoce?
1: No vienen, vendría el Dibu, nada más.
0: Ok, bueno, no viene nadie, vamos a estar nosotros solos, chicos.
1: Así que sí.
0: Ahí está. Bueno, está bien, qué sé yo, quizás no quieren venir a festejar, qué sé yo. Hay que ver.
1: Sí, qué también va en base a su rutina, que tienen que volver a los entrenamientos, que tienen muy pocas vacaciones y claro, capaz que tenían algo planeado en este poco lapso de tiempo que van a tener. Y capaz que quieren disfrutarlo de otra forma. Capaz que si pasaba lo que queríamos, venían para acá.
0: Puede ser eso.
1: Pero rápidamente, igualmente, se iban a ir del país seguramente a disfrutar sus vacaciones, que van a ser muy breves, pues ya se tienen que incorporar a los clubes en los que juegan.
0: Bueno, así que casi nadie va a venir. ¿Qué va a hacer? Estoy viendo ahí el festejo de España.
1: Sí.
0: Bueno, nada. ¿Qué decir? Poco. Bastante tranquilos.
2: Cuatro copas alcahuete.
0: Sí. Me mata porque ayer se veía algunos videos de las celebraciones de ellos y estaban como muy tranquilos. O sea, nosotros también somos muy pasionales,
1: somos,
0: ¿no?
1: Muy pasionales, tenemos otra forma de festejar. Sí. El equipo perdió y estaban todos festejando
0: todos
1: igual.
0: Se escuchaba tremendo.
1: Por gente que estaba en el lugar, decían que se escuchaba más Argentina que España.
0: Sí.
1: Mismo en la transmisión de la tele se escuchaba mucho más a la hinchada luego de perder. A los españoles que habían recién ganado el título.
0: Pero bueno, somos así y no nos arrepentimos. Bueno, tenemos perlitas.
1: Tenemos collar. El último, ya está, se terminaron las perlitas del mundial.
0: No, es verdad. No puedo superar esto. Entre la presentación, que ya no tiene las imágenes.
1: Hoy nos redolió no ver la presentación tremendo de Argentina. Dani se dio cuenta, yo no me he dado cuenta. Y dije,
0: me puse triste.
1: El fondito de la bandera.
0: Sí, entre eso, entre el ChatGPT que me quiere sacar las banderitas de Argentina. Y esto que ya es el último collar de perlas, no sé si voy a poder soportar tantas cosas. Pero bueno, no me queda otro.
1: En primer lugar, vamos a hablar de un anillo que se le va a otorgar a los campeones del mundo. Es un anillo que les va a dar la FIFA. Uh-huh. Es anillos al estilo de NBA, los clásicos. Sí. Ahí en el streaming lo estamos viendo.
0: Ahí está.
1: Lo que son piezas personalizadas que van a ser exactamente hechas para cada jugador y van a ser numeradas, o sea, van a tener un número, una serie. Y esto se va a entregar junto al del trofeo, digamos, se va a entregar por parte de la FIFA a los ganadores.
0: Bien.
1: Es dorado. Tiene la Copa del Mundo, en el medio tiene unas perlitas, unos diamantes azules. Sí. Y bueno, dice Champion de la Copa, campeones de la Copa del Mundo, dice en el medio del anillo. Así que.
0: Solo para los campeones.
1: Solo para los campeones.
0: No nos gusta entonces.
1: Bueno, no.
0: No, porque parece ansiedad para.
1: Sí, lo podríamos haber ganado, pero bueno.
0: Podrían haber hecho uno plateado.
1: Es verdad, podrían haber hecho uno plateado también para los subcampeones.
0: Sí, bueno, no nos gusta entonces.
1: Solamente se van a hacer 30 que quedarán en manos del campeón. Uh-huh. Y se van a hacer 2026 unidades.
0: Sí.
1: 30 son las que van a quedar en manos del campeón.
0: Uh-huh.
1: Y 1996 restantes se van a poder adquirir mediante... la página oficial de la FIFA, digamos, como un producto oficial de FIFA. Veremos el precio, todavía no está. Uh-huh. Y obviamente los de la gente son, digamos, universales, supongo yo. No a medida como van a hacerlo de los jugadores.
0: No lo vamos a comprar.
1: Así que veremos cuánto es el precio. Pero van a estar a la venta en un futuro. Sí. No van a ser solamente exclusivos para ellos, sino que algunas unidades van a quedar en el sitio web de FIFA. Para quien quiera adquirirlas. Uh-huh.
0: Se veían medio caros.
1: Así que acá, por más que sean caros, iba a ser sold out en 2 minutos.
0: ¿Y vos decís siendo el del campeón?
1: ¿Y si lo ganaba Argentina, sí?
0: Ah, si lo ganaba Argentina, sí, yo creo que sí, es probable.
1: Así
0: pero
1: que,
0: bueno, como...
1: Veremos no a los españoles a tener... qué tanto les importa el anillo.
0: Claro. Como no vamos a tener el anillo, no nos interesa. No, no lo queremos. Si nos regalan el anillo, vamos a decir que no.
1: Después tenemos a Drake, el cantante.
0: Sí.
1: Que, ¿se acuerdan que en Qatar 2022 él había apostado también $1.5 millones a que Argentina ganaba, terminó recuperando esa plata, que había ganado alrededor de 5 millones.
2: Diablo, qué difícil para pusiste.
1: Sí, y ahora ha perdido, pobre.
0: Pero bueno. Pobre Drake.
1: Así que, nada, ahí tenemos una última perlita del Mundial que nos quedó de que Drake perdió mucha plata
0: sí,
1: ayer
0: pero
1: para
0: bueno.
1: apostar.
0: Bancamos que estuvo ahí
1: nos
0: con la selección argentina, claro.
1: Sí, sí. Así que lo bancamos a Drake, que apostó nuevamente por nosotros, pero en este caso no se le dio.
0: Bueno, pobre Drake. Pobre nosotros igual.
1: Sí, obvio.
0: Pero bueno, hay que... ¿Cómo decimos? Hay que ponerle onda. Para mí hay que celebrar igual, algunos dicen que no. Dicen,
1: sí, yo celebrar.
0: Celebrar, pero bueno.
1: Pero sí puede ser distinguir, agradecer.
0: Sí, yo creo que sí. Sí, a veces no hay que quedarse solo con el resultado, sino
1: con todo lo camino, que obtuvieron claro. todos esos años.
0: Aparte es una selección que viene ganando un montón de cosas.
1: Por eso mismo.
0: Que siempre, no sé, el partido anterior, no el de España, sino el que fue contra Inglaterra, la verdad que los jugadores estuvieron muy, muy a la altura. Quizás no se vio tanto en el partido contra España, pero bueno. Nosotros ya ganamos, ya está.
1: Después tenemos a Tom Holland, de que antes, oiga, recién hablabas de Inglaterra, antes de que pierda con nosotros Inglaterra, había prometido algo y lo dijo ahora que ya se dio todo, de que había hecho una promesa de que si Inglaterra salía campeón, él iba a dejar de jugar al golf para siempre.
0: Cualquiera.
1: Raro.
0: Esas promesas yo no las entiendo. Porque para mí no tienen ningún sentido.
1: Sí, no, estás como haciendo
0: si
1: un sacrificio.
0: Juega o no juega, claro. Digo, ¿por qué hacer ese sacrificio si es el deporte que te gusta? Es raro, no
1: es
0: sé.
1: Raro. Así pero que bueno. Ahí tenemos a Tom Holland, a Spider-Man.
0: Sí, va a poder seguir jugando.
1: Que va a poder seguir jugando al golf porque ahí Argentina está. Dejó eliminada a Inglaterra.
0: Ahí está.
1: Después tenemos Pelé. Que hablando un poco de él, lo que pasó es que se subastó la camiseta que utilizó en la final del Mundial de 1958.
0: Okay.
1: La tenemos en el streamer, es la clásica chomba azul con el escudo de la selección de Brasil.
0: Simple.
1: Fue vendida en una subasta organizada por Sotheby, que ya habíamos hablado de esta. De esta empresa que es la que vendió la camiseta de la que subastó la camiseta del partido de la mano de Dios de Diego, que había una confusión ahí de que Claudia decía que era la de ella, la que tenía, la del segundo tiempo, que después se supo que en realidad no, que Diego. Eso se hizo todo un estudio con pericias para determinar que Diego en realidad le había dado a ella la del primer tiempo y la del segundo tiempo sí la había intercambiado con el inglés, y ahí fue cuando se produjo todo esto de que el inglés la termina vendiendo, la subasta. Pero la del Diego se había subastado por $9.3 millones. Uh-huh. Y en este caso, la de Pelé se subastó por $4.9 millones. Así que sí, increíble lo que mueven las subastas.
0: Tremendo.
1: La de Maradona fue vendida en 2022 y es la segunda camiseta de fútbol. Es la primera camiseta de fútbol más cara y
0: tremendo,
1: la de Pelé, esta se convirtió en la segunda más cara.
0: Qué tremendo.
1: Qué increíble los coleccionistas, lo que pueden llegar a pagar por una pieza.
0: Uno ni lo, quizás como bueno, no tiene la pasión de un coleccionista, ni se le ocurriría decir si tuviera la plata compraría algo así. Pero bueno, ellos se dedican a eso, la pasión está puesta en tener estas piezas que son únicas. Y bueno, se gastan, la verdad, sumas muy grandes. Y por cosas también a veces insólitas. La servilleta que, no sé, Messi usó para sonarse la nariz y la van y lo compra. Pero bueno, es ahí la pasión de los
3: ¿está chequeado?
0: Y para mí no está chequeada. Pero bueno, en este caso con las camisetas sí se
1: las
0: sabe.
1: Las camisetas
0: que
1: sí se hace, pues se pueden hacer pericias y un estudio en base a la transpiración, en base a cómo era.
0: Tremendo.
1: Sí.
0: Mirá, no sabía que se hacía como tan exhaustivo.
1: La de Maradona se tuvo que hacer porque por una base de que con una convirtió los dos goles y con otra no. O sea, tiene precios muy distintos. Uh-huh. Claudia siempre dijo que ella tenía la del segundo tiempo, que era la que había convertido los goles. La desmentían porque el inglés dice, me la cambió a mí cuando termina el partido, o sea, es imposible. Finalmente la tenía en inglés y por eso termina evaluando tan caro.
0: Sí. Bueno, hay una camiseta muy importante en el caso de la del Diego con dos goles que fueron increíbles. Y bueno, y ahora la de Pelé, que se vendió por
1: 4,9 millones de dólares.
0: 4,9 millones de dólares, un montón de plata.
1: Sí.
0: Bueno, ahí está, ¿tenemos más perlitas?
1: No tenemos más.
0: Ahí está, me encantaron las perlitas. Fueron variadas. Ahí lo último ya que nos dejó el Mundial. Y nos vamos a tener que hacer fuerte. Ya no vamos a poder hablar más del Mundial, pero bueno, nos quedaron estas perlitas. Así que me encantaron, Connie. Muchas gracias.
1: De nada.
0: Nosotros seguimos en Hora Libre.

julio, pero el año 1965 Bob Dylan lanzó el sencillo Like a Rolling Stone. Con una duración de más de 6 minutos rompió los estándares de la radio comercial de la época y alcanzó el puesto número 2 en los Estados Unidos y el número 4 en el Reino Unido. La canción figura habitualmente entre las más influyentes de la historia del rock. Estamos escuchando a Bob Dylan con Like a Rolling Stone.

de julio, pero el año 1966 nació en Seattle Stone Gossard, guitarrista y compositor de Pearl Jam. Fue uno de los fundadores de la banda de 1999 y participó en todos sus álbumes de estudio. Escuchamos Pearl Jam Alive.

0: Y llegamos al final del programa del día de hoy. Por supuesto, te quedás prendido al aire de FM Federal porque a partir de las 15 llega una tarde más. Nosotros nos volvemos a encontrar mañana a partir de las 11 y hasta las 13 para hacer un nuevo programa de Hora Libre. Te hicimos compañía con la señora Connie Cultrera.
1: Gracias.
0: Estuvo también Matías Simino ahí en los controles. Un beso grande al Chino Grisolía, a Paula Calvaroso. ¿Me olvidaría? No, estamos todos. Un beso grande a todo el personal de la emisora. Y nos vamos con un temazo el día de hoy. Mañana, ya saben, estoy también yo, por supuesto. Nos reencontramos mañana a partir de las 11 y nos vamos con un gran tema porque un 20 de julio, pero del año 2017, falleció a los 41 años Chester Bennington, cantante de Linkin Park. La banda formada en California en 1996 alcanzó la fama mundial con el álbum Hybrid Theory del año 2000, uno de los discos más vendidos del siglo XXI. Así que nos despedimos escuchando a Linkin Park con In The End. Chau, chau.

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13:29 en todo el país. La temperatura en este momento 13 grados 3 décimas. La humedad del 80% y el cielo se encuentra cubierto. Hablamos del tránsito, hay demoras en General Paz en ambos sentidos de circulación a la altura de Villa Lugano y del barrio Copelo. También a tener en cuenta tenemos corte parcial en Blanco, en Calá de Kramer y también en la zona de San Juan y Boedo. Hablamos también de reducción en Avenida Mancio, Alcorta y Luna, también en Avenida Rivadavia entre Benedetti y Gualeguaychú. Reducción en Avenida Juan Bautista Alberdi y Avenida José María Moreno y también en la zona de La Rea y Avenida Córdoba. Hablamos también de los servicios, hablamos de los trenes. Tren San Martín, las formaciones circulan con demoras por problemas técnicos. En el caso de los subtes línea D, la estación Tribunales permanece cerrada por obras. El resto de los trenes, subtes y el premetro a horario. La información del tránsito fue suministrada por la Policía Federal Argentina, Ministerio de Seguridad Nacional.

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1: Un minuto nos separa de las 2 de la tarde. La temperatura en este momento 13 grados 3 décimas. La humedad del 80% y el cielo se encuentra cubierto. Hablamos del tránsito. Hay demoras en General Paz, sentido al Río de la Plata a la altura de Liniers. También demoras en DLPN, sentido provincia a la altura del barrio Zamoré y sentido a capital a la altura de Villa Lugano. Por otro lado, tener en cuenta, tenemos corte parcial en Blanco, Encalada y Kramer y también en la zona de San Juan y Boedo. Hablamos además de reducción en Avenida Amancio Alcorta y Luna, también en Avenida Rivadavia entre Benedetti y Gualeguaychú. Reducción en Avenida Juan Bautista Alberdi y Avenida José María Moreno y en la zona de Larrea y Avenida Córdoba. Hablamos también de los servicios, hablamos de los trenes. Tren San Martín, las formaciones circulan con demoras por problemas técnicos. Y en el caso de los subtes, línea D, la estación Tribunales permanece cerrada por obras. El resto de los trenes, subtes y el premetro a horario. Noticias del ámbito nacional, prorrogan la agencia de privatizaciones. El gobierno extendió hasta julio de 2028 el funcionamiento de la agencia de transformación de empresas públicas. La medida también amplía las funciones del organismo que continuará a cargo del proceso de transformación de empresas estatales. Internacional, Trump amenazó con aranceles a Canadá. El presidente norteamericano reclamó que Canadá pague por el impacto del humo de los incendios forestales que afecta a gran parte de Estados Unidos. Más de 5.000 bombardeos y 300 medios aéreos trabajan en todo el país para contener las llamas. Deportes, fútbol, la selección regresa a Argentina. La delegación argentina emprendió el regreso desde Estados Unidos tras la final del Mundial 2026 y tiene previsto arribar esta tarde a Buenos Aires. El plantel no viaja completo, ya que algunos futbolistas se dirigieron directamente a sus clubes o destinos personales. En cuanto al tiempo, para lo que resta de la jornada se espera una temperatura máxima de 13 grados con lloviznas por la tarde y cielo mayormente nublado por la noche. Para mañana, mínima de 10 grados, máxima de 14 con cielo nublado durante toda la jornada.
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3: 30 minutos pasan de las 2 de la tarde en todo el país. La temperatura actual en la ciudad de Buenos Aires, 13 grados 2 décimas. La humedad, 83%. El cielo está cubierto con lloviznas en la ciudad y es momento de actualizar el estado del tránsito en la ciudad y los accesos porque ahora hay corte en el barrio de Constitución de Solís y Avenida San Juan. Esto es por un operativo policial y también hay reducción de carril en Parque Chacabuco, en Avenida Directorio y Torne por un siniestro vial. En ese punto recomendamos, por supuesto, circular con mucha precaución. Si hablamos de los accesos, únicamente se presentan demoras en Delepiane, sentido E6, en altura de Villa Lugano, y en General Paz, altura de Liniers, sentido al Riachuelo. Por lo pronto, los demás accesos de la ciudad con marcha fluida. De igual manera, recordamos que hay calzada resbaladiza por lluvia, se recomienda circular con precaución, mantener distancia entre vehículos, luces bajas encendidas, respetar las velocidades máximas y no realizar maniobras bruscas. Por otro lado, y en cuanto a los servicios, Tren Línea San Martín normaliza su frecuencia tras problemas técnicos y el resto de los servicios están operando a horario. Y como siempre, esta información fue suministrada por la Policía Federal Argentina, Ministerio de Seguridad Nacional.
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0: 3 de la tarde en todo el país, la temperatura en Buenos Aires 13 grados, 2 décimos, humedad 83%. Sigue la llovizna sobre la ciudad de Buenos Aires, hablamos de tránsito. Está cerrado el puente La Bruna, sentido hacia el oeste, esto es hacia Avenida Udaondo y Avenida del Libertador por obras que se están llevando adelante. Además, en el resto de la ciudad de Buenos Aires con marcha intensa en cuanto a lo que tiene que ver con las principales calles y avenidas porteñas, producto de autos que han aminorado la velocidad con el tránsito, con la calzada resbaladiza, producto de la lluvia caída. En cuanto a Alberti y Cochabamba, con reducción de 2 carriles por un choque entre 2 autos, Directorio y Torné también, reducción de 1 carril también por otro choque. Y en cuanto a los servicios, tren en San Martín normalizado tras problemas técnicos y el tren Mitre, ramales Suárez y Mitre, circulan con demoras por problemas técnicos. Esta información fue suministrada por la Policía Federal Argentina, Ministerio de Seguridad Nacional. El gobierno organiza una recepción protocolar para la selección. Se está preparando un recibimiento en el aeropuerto de Ezeiza para la llegada del plantel reducido, que no contará con la presencia de Lionel Messi y Rodrigo De Paul. La Casa Rosada se había puesto a disposición del plantel, pero estos anticiparon que no están de ánimo para hacer un gran despliegue. Internacionales, asumió el nuevo primer ministro de Reino Unido. El nuevo líder británico, Andy Burnham, tuvo una audiencia con el rey Carlos III después de que Keir Starmer presentase formalmente su dimisión del cargo. Tras asumir el poder, el mandatario empezará a nombrar esta tarde a los ministros que formarán su gobierno. Deportes, fútbol, Neymar no viajó a Venezuela para jugar con Santos. Aunque ya retomó los entrenamientos luego del Mundial, el delantero todavía no volverá a la competencia oficial. El cuerpo técnico consideró que necesita el futbolista más tiempo de preparación antes de regresar a las canchas. Por ese motivo, quedó al margen del compromiso internacional. Para esta tarde se esperan lloviznas y cielo mayormente nublado durante la noche. Una temperatura que descenderá a 11 grados y vientos del sureste. Para mañana la mínima 10, la máxima 14, lloviznas durante la madrugada y cielo nublado en el resto del día.
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0: y bienvenidos a esto que damos en llamar una tarde más, haciéndoles compañía hasta las 5 de la tarde. Hoy lunes con este gran equipo, gran patrón, Jan, Coti, Pau en los controles. Hola, Flor. Equipo que volvió.
1: ¿Qué tal? ¿Cómo va?
0: Internacional.
1: ¿Cómo va? ¿Todo bien?
0: Dani por ahí, ¿cómo andan?
2: Bien, todo bien. Por
0: bien.
2: Suerte.
0: Bien.
1: Arrancando
0: lunes solemne.
1: Solemne.
0: Sí. Con llovina.
1: Sí, qué, está bien.
2: Qué rara definición para un día, ¿no?
1: Pero es excelente.
0: Es solemne.
2: Es excelente, pero sí. Es como una frase muy fuerte y muy grande para definir un día.
1: Sí.
0: Sí.
2: Pero está
0: sí.
2: bien.
0: Pero está sí. bien. Mejor de la tos.
2: Estamos mejor, sí, sí.
0: Eso también es bueno.
2: Estamos evolucionando, por suerte. Viste que generalmente cuando uno se enferma, se resfría, atraviesa una gripe, hay un momento que es el más fuerte y el más complicado, el ojo de la tormenta. Bueno, ese momento ya pasó, ha quedado atrás. Todavía no hemos salido del tornado del todo. Estamos ahí saliendo de la parecita, pero
0: de a poquito.
2: La peor parte y la más difícil ya ha pasado.
0: ¿Te cuidaste mucho la garganta el fin de semana, el fresco?
2: Sí.
0: ¿Sí?
2: Sí, a ver, no salí de mi casa.
0: Bueno,
2: salvo
0: bueno.
2: Salvo para el partido, después no salí de mi casa. Uh-huh. Pero sí, uno trata de cuidarse con medicamento, obviamente, con algo calentito, un mate.
0: Muy bien.
2: Y bueno, y creo que cuando uno está en este momento no queda otra que esperar a que se vaya.
0: Y sí.
2: Obviamente, ayudamos con medicación y todo, pero
1: medicación y descanso.
2: Y no
1: y
2: queda
1: descanso.
2: Otra que... Uh-huh. Eso fue clave.
3: Sí, sí.
2: El
3: un fin de semana en casa, resguardado, ¿no?
2: De viernes para sábado creo que dormí como 14 horas.
0: Bueno, podría haber dicho de viernes a domingo, ¿no? También.
1: Pero
0: y pegarse de largo, ¿viste?
1: ¿Es esa siesta que te acostás a dormir cuando te sentís muy, muy mal y te despertás cuando el cuerpo ya dice basta de dormir?
0: Sí.
1: Y es esa la que te recupera.
0: Sí.
1: Después quedarse guardado.
2: Es como cuando compras el celular nuevo que te dicen que tenés que cargarlo 8 horas.
1: Sí.
2: Que bueno, ahora dicen que no hay que hacerlo.
1: No, pero
2: en su momento decían
0: en su
2: eso.
0: Momento había que dejarlo 12.
1: Sí, en su momento. No, y además en su momento había que. Hubo una época que había que gastarle la batería total al teléfono y cargarlo ahí.
2: Y después, sí, 8 horas de carga.
1: Una cosa así.
0: Impacientes en ese momento era usarlo y dejarlo enchufado tanto tiempo. Oh,
2: qué largas que eran esas horas.
0: Porque recién lo habías comprado, lo querías usar. ¿Cómo que tiene 2 de batería y tengo que esperar ahora 8 horas para usarlo?
2: Claro,
0: lo acabo de sacar de la cajita.
2: Pues venía con poco, con no sé, con 20,
0: sí,
2: 25
0: venía con poco,
2: de fábrica.
0: Si lo habías mostrado un poco, ya tenía cada vez menos.
2: Claro.
0: Y ya lo usabas de camino, entonces ya se iba gastando.
2: Sí.
0: Y jugabas a la viborita y se iba gastando más. Y de repente, bueno. Ya
1: qué juego noble la viborita.
0: Qué juego noble, la verdad. Un clásico que nunca falla. Sí.
3: Gran matador de tiempo la viborita.
0: Tremendo.
3: Sí, sí.
0: Tremendo, ¿no? No he llegado muy lejos, pero era bastante buena.
3: No, yo soy muy malo jugando a la viborita también.
1: No, yo andaba bien, ¿eh? Andaba
0: ¿sí?
1: bien.
0: Bien.
1: Sí, sí, sí.
0: Dependía mucho de los botones mismos del
1: teléfono.
0: Celular, claro.
2: Sí,
0: algunos eran,
2: algunos
0: un
2: eran
0: poco más duros y otros eran un poco más blanditos.
1: Un Airam.
0: ¿Qué?
1: El Airam era el que traía, por ejemplo, la viborita.
0: El Nokia también.
1: El Nokia también traía la viborita. ¿Sí? Y mi mamá, el primero que tuvo fue un Airam y me acuerdo que usaba el teléfono para jugar a la viborita.
0: Está buenísimo.
1: Y al no era el póker, era el 21.
0: Ah, raro bien. Que tenga ese juego, ¿eh?
1: No sé, estaba.
0: Rarísimo.
2: Bueno, pero sí. Aparte eran teléfonos que la batería duraba 3 meses y medio.
0: Lo cargabas 8 horas y duraba 3 meses y medio, exactamente.
1: Sí, sí. Es verdad.
2: Realmente
0: no había manera de que se le baje la batería.
2: Exacto, sí. En eso habría que investigar porque los celulares de ahora duran tan poco.
0: Debe ser de otro material también.
1: No,
0: ahora
1: el, gasto
0: de litio
1: que tienen,
0: el gasto es
1: diferente.
0: Mayor, claro.
2: Bueno, pero hoy en día uno piensa, yo, ¿no? Sin entender mucho del tema, uno ve que los celulares han avanzado un montón, que tienen un montón de capacidades, que un celular le falta teletransportarte nada más. ¿Por qué no se le puede agregar un poquito más de hora de batería?
0: Sí, lo dejamos en manos de nuestro experto en tecnología.
2: Que investigue.
0: Que investigue y que nos traiga los papers.
2: Exactamente.
3: Me voy a poner manos a la obra y voy a tener la respuesta.
0: Ahí
3: tranquilo.
0: Está. Un informe
1: tiene
0: especial.
1: Que ver con las pantallas,
0: con la señal que va agarrando todo el tiempo.
1: Yo me doy cuenta cuando con mi teléfono edito mucho video.
0: Bueno, ahí ya está.
1: La pantalla, la batería se la liquido en una mañana.
0: Sí.
1: Y después, si hay días que hago muy poco con el teléfono, capaz sábado, domingo, y la batería dura todo el día.
0: Sí, sí.
2: No, perdón. No, iba a decir que es cierto también que quizás a comparación de ese teléfono, hoy lo usamos muchísimo más. En ese momento, como no tenía tan

0: No, a cambio de un A36, aunque sea.
1: Te lo prestan un rato, dice.
2: ¿A dónde mandó mensaje? Al 1137001121, sí. Donde también se pueden comunicar ustedes y nos cuentan cómo empezaron este lunes, cómo están, cómo los trata. Salud. Todo eso, tenemos un gran programa por delante. Como siempre, la actualidad policial, con las novedades de la institución también. ¿Algún lugar a donde nos vamos, Jan?
1: Sí, hoy nos vamos a ir a Japón.
3: Bien lejitos,
1: a conocer un santuario que tiene fecha de vencimiento, ¿eh? Así que hay que apurarse porque lo van a tirar abajo.
3: Qué mal.
1: Sí.
2: Bueno, hay que viajar ya
1: mismo.
2: Hoy.
1: Sí, hay que apurarse, ¿eh? Así que hagamos rápido la columna porque lo tiran abajo.
2: No existe más.
3: Bueno, si mañana no estamos, ya saben dónde estamos.
1: En Japón.
4: En el santuario.
2: Exacto. Y tenemos marketing también.
3: Tenemos marketing, sí. Hoy ya estamos dejando el mundial.
2: Sí.
3: El mundial no le importa a nadie.
4: Sí,
3: no,
4: ya le soltamos la mano. No.
3: Exactamente.
4: Son 8 partidos.
1: Un embole bárbaro.
3: Sí.
2: Fue pasarla lindo mientras duró.
3: Sí. Y... igual hay alguna cosita rara y llamativa que quedó para el miércoles, para marketing.
2: Ah, bueno.
3: Sí, como por ejemplo el máximo sponsor del mundial.
4: Mira.
3: Sí, Michelob Ultra.
4: Que
3: no es más Budweiser como fue durante muchos años. Y ahí hay un temita. Pasa que no lo terminé de investigar bien, por eso no lo estoy diciendo.
2: No, bueno, no importa. Hay más información.
3: Un escándalo hubo. Y por eso cambiaron la marca. Pero quiero no lo terminé de confirmar. ¿Viste cuando encontrás algo medio sobre la marcha y decís, lo dejo para.
1: Hay que chequearlo bien.
3: Cuando tenga más tiempo. Sí. Hoy nos vamos a ir a los Alpes suizos.
4: Qué lindo.
3: Exactamente, bueno. Nos vamos a ir a los Alpes suizos a comprar un reloj.
2: Bueno,
1: chocolate también, ¿no? Puede ser.
3: Sí. Cuando bajás de los Alpes, compras chocolate.
2: Ahora que está todo bien con los suizos.
3: Ahora que está todo bien con los suizos.
2: Podemos ir, ¿cómo que no?
4: Hoy sí.
3: Gente buena, los suizos, un país hermoso.
1: El Toblerone, bueno, esto lo habíamos contado, la cosita del Toblerone. No vas a hablar de eso, ¿no?
3: No.
1: Ah, que tiene un Alpe suizo.
3: Claro.
2: Y un osito.
3: Porque es un chocolate suizo.
1: Claro, sí, no, yo lo quería decir.
2: Y un osito, que no se ve, pero se ve.
1: ¿En serio?
3: Sí, sí, tiene un osito también.
2: También tenemos flora y fauna.
3: Sí.
2: Opa. Hoy en esta columna que tenemos de naturaleza, nos vamos a ir por todos lados hoy. Nos vamos a Canadá.
3: Ajá.
2: Porque ahí vamos a conocer por qué un pueblito de 2.000 habitantes está marcando precedente que puede cambiar la manera en que tenemos de tratar a nuestros bosques.
3: Epa. Mira.
2: 2.000 habitantes nada más.
3: Viene bien eso, ¿eh? Sí. Porque hay incendios por todos lados.
2: Sí, y justamente ahí también. Así que esto salió hace poquito y la verdad que es muy interesante.
3: Bueno.
2: Por otro lado, también tenemos autos.
3: Pensé que iba a decir transporte.
2: No. Hasta que vos no me digas que es.
3: Transporte.
2: Hoy es transporte.
3: Vamos, porque vamos a hablar de.
2: Porque capaz que era autos y era autos.
1: Podría ser,
3: pues. Del tren más rápido del mundo que se está construyendo.
1: Epa.
4: Mira.
2: Bueno.
3: Se está construyendo. En realidad, más que más rápido del mundo, es más rápido de Sudamérica, mínimo. ¿Sí?
2: Okay.
3: Después vamos a hacerle una carrera con algún otro tren, a ver si quién gana y ahí.
4: Corren una picada entre trenes y ver quién es el más rápido.
3: Exactamente.
2: Me gusta. ¿Y deporte, Jan?
1: Bueno,
2: ¿qué pasa esta semana?
4: No, nada.
1: No, la verdad que no pasa.
2: ¿No mucho?
1: No, bueno, a ver, hay alguna cosita para hablar, por supuesto, de lo que ha dejado la final. Bueno. Acaba de hacer un posteo Lionel Messi.
2: Ajá.
1: Después de lo que fue el partido de ayer. Hay cosas vinculadas a Lionel Scaloni. Una posible reunión con Chiquitapia. Porque Scaloni ya dio a entender que en diciembre se va. Uh-huh. Y bueno, más cositas vinculadas.
3: Se viene el operativo Clamor ahora. Durante 6 meses.
1: Bueno, él dijo, yo sigo hasta diciembre, que es mi contrato. Y después seguramente corte.
2: Sí.
1: Así que bueno, es una frase que no hay que dejar de pasar
2: no,
1: como si
2: no,
1: nada.
2: No, no, obvio.
1: Bueno, también más cosas polémicas en el fútbol argentino por un posteo de un club. Bueno, hay cositas
2: de deporte.
1: Ahí lo tenemos.
2: Me gusta. Tenemos efemérides, como todos los días.
1: Claro.
2: Un 20 de julio de 1985, por allá, en los 80, Patricio Rey y su Redondito de Ricota, estamos hablando de Niño Solari en este caso, lanzó Gulp, su álbum debut de estudio. El disco marcó el comienzo de una de las historias más importantes del rock argentino y presentó el estilo que convertiría a la banda en un verdadero fenómeno cultural, que lo venía haciendo de antes, pero con esto como que se lanzó un poquito más.
1: Claro.
2: Con el paso de los años, Gulp se transformó en el álbum de culto e indispensable para entender la historia del rock nacional. Por eso, esa intro que escuchamos un poquito de fondo es El infierno está encantador esta noche. De los Redondos.
1: Es un tema.
2: Uh-huh. Es un buen tema. Es una buena intro también. Pero por otro lado, hoy, 20 de julio,
1: ¿qué pasó?
2: Chris Cornell cumpliría 62 años.
1: No. ¿En serio?
3: Qué justo.
2: Sí. Nacido en Seattle, como

0: también los integrantes de Nirvana, que estábamos hablando la otra vez, sí. Hablábamos de Seattle, bueno.
1: Sí.
0: Fue una de las voces más potentes y conmovedoras del rock, siendo un arquitecto fundamental del grunge y dejando un legado emocional que sigue vigente por su rango vocal único. Lideró Soundgarden también y formó parte de la mítica banda Temple of the Dog. Luego se reinventó con Audioslave y consolidó una etapa solista más acústica, más tranqui, más orgánica, demostrando que su talento trascendía los géneros y las épocas. ¿Y qué les parece si empezamos este lunes escuchando Like a Stone de Audioslave?

0: Hablar de la actualidad policial, porque para eso está con nosotros Alejandro Jean Petrucci de División Prensa. ¿Cómo estás?
1: ¿Cómo andan? ¿Todo bien?
0: Todo bien. ¿Qué operativo nos traes hoy?
1: Y hoy traigo un caso difícil, un caso, la verdad, muy difícil, porque es lo titulamos un chacal que regalaba caramelos. Es un ciudadano paraguayo que abusaba de chicos con retrasos madurativos.
2: No.
1: Sí, esto empieza en el 2014 hasta el 2024, 10 años duró. Uh-huh. Es sobre un hombre de nacionalidad paraguaya que vivía en la zona de Mariano Acosta, en el partido de Merlo.
0: Sí.
1: Bueno, ahí tenía era lo que decían los vecinos, que era un albañil que regalaba a los chicos caramelos, justamente de ahí viene este título. Y bueno, y ahí tenían los vecinos, era muy querido por los vecinos.
0: Era una persona que vivía en ese barrio.
1: En el barrio, sí. Y justamente, bueno, le decían que se vaya a quedar a dormir con él. Seis chicos, se sabe eso, que eran seis chicos que eran familiares, no se dan los datos por un tema de seguridad. Se quedaban a dormir en la casa, los padres en confianza con este hombre, le daban a los chicos que se queden para ver la tele y se quedaba a dormir. Bueno. Lo que no se sabía era que en ese transcurso de tiempo este hombre los abusaba, o sea, con un cuchillo. Y a su vez también a estos chicos, que varios tenían retrasos madurativos, ¿no? Ya lo dije, y a su vez los amenazaba con un rifle, amenazándolos de que si decían algo de lo que ocurría dentro de su casa, iba a matar a ellos y a su familia, ¿no?
0: Impresionante.
1: Sí, es un caso que es muy, la verdad que es muy difícil, lo leí, bueno, hay cosas que no se pueden contar, pero es terrible. Bueno, y todo sale a la luz porque uno de los chicos empieza a tener problemas, muchos problemas de aprendizaje en la escuela. Los padres lo mandan a asistencia profesional, a la psicóloga,
0: sí.
1: Y por un test sale que estaba viendo
0: situaciones de abuso.
1: Abuso sexual. Bueno, entonces empiezan a investigar cómo fue y confiesa que justamente que este hombre los había abusado. Y después los otros chicos también se animan a hablar.
0: Uh-huh.
1: Bueno. Eso se entera la familia y antes de hacer la denuncia penal se armó una pueblada que termina con que le prenden fuego la casa a este hombre. Que se vaya, se había dado la fuga porque se había enterado.
0: Claro.
1: Bueno.
0: La llamada justicia,
1: claro,
0: por mano propia,
1: sí.
0: Que termina evitando que la investigación proceda.
1: Claro, sí.
0: Siga y que pueda andar con
1: la pueblada ahí. Bueno, y la cuestión es que la unidad funcional de investigación número 6 de Morón, a cargo del doctor Siquier Rodríguez, convoca a la división homicidio de la Policía Federal Argentina para que dé con el paradero a este hombre para llevarlo a la justicia, ¿no? Bueno, los detectives empiezan a investigar, tareas de campo, rastrillajes y sacan un dato de que a este hombre lo visitaba un sobrino que se llamaba Brian, que vivía también en el mismo partido. También detecta dónde estaba la casa, establece que era un domicilio en la localidad de Mariano Acosta.
2: Sí,
1: ¿no? Sí, Mariano
2: Acosta.
1: Parque San Martín, es lo mismo. Sí,
2: sí. Sí.
1: Bueno, detectan ese dato y sospechando que el buscado estaría ahí.
0: Uh-huh.
1: Y bueno, arman un operativo en las inmediaciones y esperando varios días lo encuentran finalmente y lo agarran.
0: Ok, esta denuncia que se hace hasta que dan con el detenido, con el abusador,
1: sí.
0: pasó poco tiempo, o sea, él sí, estaba perpetrando los abusos durante 10 años
1: y recién en el 2024 sale a la luz.
0: Okay.
1: Y a la división homicidios se la dan este año recién la causa.
0: Claro.
1: Pero en menos de un mes lo lograron ubicar. Hicieron más que nada un sirve de patrullaje. Primero encontraron este dato que les sirvió, que este era el sobrino. Y después, por redes sociales, descubrieron dónde vivía.
0: Claro.
1: Y ahí hicieron un operativo en las inmediaciones y lograron detenerlo, que tiene 42 años y quedó a cargo de el juzgado de garantías de Morón número 1, a cargo de la doctora Pinto.
0: Bien.
1: Por acoso sexual agravado, causado en la víctima por retrasos madurativos, ¿no?
0: La verdad que es, sí, no, estremecedor.
1: Fue muy fuerte. Yo dije, uy, la verdad que... Pero está buena la investigación de cómo se dio que lo pudieron agarrar, porque lo que dice el fiscal, esto lo traigo a cuenta lo último, lo quería decir, es que por la División de Homicidios, como tiene una gran trayectoria y éxito en las búsquedas, lo convocó, lo conociendo el trabajo de los detectives de la de homicidio de nuestra de la Policía Federal Argentina. Pero en sí el caso es terrible. Hay cosas que no se pueden decir, pero...
0: No, no, por cuidado de las víctimas, que son menores de edad y por preservar también...
1: Son detalles escabrosos.
2: Y por estómago.
1: Que,
2: no se pueden decir.
1: Es terrible.
0: Pero
1: terrible.
0: Excelente el operativo la detención. Te agradezco. Estábamos hablando con Alejandro Gianpetruzzi de División Prensa con la actualidad policial.
1: Muchas gracias.

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1: Minutos pasaron de las 3 de la tarde, 13 grados 9 la temperatura, 79 el porcentaje de la humedad, sigue la llovizna sobre la ciudad de Buenos Aires y en materia de tránsito, paseo Colón y Carlos Calvo se liberó luego de un operativo policial llevado adelante. Siguen cerradas las inmediaciones del puente La Bruna y esto tiene que ver con obras que se están llevando adelante en este momento. En cuanto al resto de la ciudad de Buenos Aires, hablamos de Alberti y Cochabamba con reducción de un carril ahora y esto es por el choque entre dos vehículos y Directorio y Torné. Hay reducción por otro choque entre dos vehículos. En cuanto a los servicios, hablamos del tren Roca Ramal Ezeiza con demoras y cancelaciones por problemas operativos y también el tren Belgrano Sur, ramal Marinos, limitado entre Isidro Casanova y Marinos, luego de que una persona fuera arrollada a la altura de Isidro Casanova. También hablamos de inconvenientes en la circulación del tren Mitre, ramales Suárez y Mitre, que están con demoras por problemas técnicos. Esta información fue suministrada por la Policía Federal Argentina, Ministerio de Seguridad Nacional.

0: de viajar a Japón y descubrir este lugar que es un santuario.
1: Sí.
0: Que no va,
2: que se nos va
0: a estar mucho tiempo.
1: Que le queda poco. Exactamente.
0: Qué memoria, bueno, la verdad, la mía. Porque yo te juro, por Dios, no sé cómo acabo de sacar eso del principio.
1: De la galera.
0: Y traerlo acá, no recuerdo.
1: Bueno, estás en lo cierto. Vamos a hablar de uno de los lugares más sorprendentes que tiene Japón. Es un sitio que desafía completamente nuestra forma de entender la historia, de entender los patrimonios y de entender también lo sagrado, porque este lugar en cuestión se llama Gran Santuario de Ise. Está ubicado justamente en la ciudad de Ise, por eso su nombre.
2: Ajá,
1: dentro de la prefectura de Mie, en la isla principal de Honshu. Estamos hablando de un lugar que está ubicado a aproximadamente 300 kilómetros de Tokio, la capital de Japón. La ciudad de Ise no es especialmente la más grande ni la que se destaque por sus edificios tecnológicos, como sí puede ser Tokio. Sin embargo, cada año millones y millones de personas llegan a este lugar para visitar lo que es considerado el corazón espiritual de Japón. Resulta que allí hay un santuario que está rodeado por enormes bosques cipreses japoneses, ríos de agua cristalina y senderos que fueron pensados para que los visitantes lleguen lentamente a un estado de calma antes de ingresar. Estamos hablando de un complejo gigante, obviamente un complejo religioso, que está formado por más de 120 santuarios distribuidos en distintos puntos de la región. Entre los más importantes se destacan el de Naiku y también está el de Heku, conocido como el santuario del exterior, es decir, el que está afuera, ¿no? Lógicamente.
0: Claro.
1: De hecho, para que se dé una idea, es considerado el santuario más sagrado de todo Japón. Para tener un poquito.
0: Es gradualmente sagrado, o sea, este es más o menos sagrado, y el más sagrado llegas a este.
2: 100% sagrado.
1: Sí, claro. 5 estrellitas de sagrado.
2: Marca 5 estrellitas de sagrado.
1: Exactamente. Bueno, la historia del santuario este justamente se remonta hace casi más de 2000 años. Según la tradición, la princesa Yamato Hime no Mikoto fue la que recibió la misión de encontrar un lugar definitivo para rendir culto a la diosa Amaterasu. Y
0: ¿qué pronuncias?
2: No, no, no. Estuve fin de semana de japonés metió.
1: Exactamente. Me vi Karate Kid 14 veces.
0: Claro.
2: Bueno. ¿Cómo se llama la diosa? ¿Cómo se llama?
1: No,
0: no le hagas.
1: Se llama. La diosa se llama Amaterasu. La princesa se llama Yamato Hime no Mikoto.
0: Bueno,
2: y el capitán de Italia en el 2010, Materazzi.
1: Exactamente. Bueno, sí. Bueno, resulta que eligió este lugar que se terminó convirtiendo en el principal centro religioso del país y en uno de los lugares más venerados por la familia imperial japonesa. ¿Qué pasa? También hay muchos turistas que van y visitan este lugar, no solamente porque quizás compartan las creencias y las religiones, sino también porque turísticamente es un lugar que es muy lindo de visitar visualmente y transmite paz y calma para las personas que por ahí están a 100 kilómetros por hora en su vida cotidiana. Bueno, llegan acá y desconectan. ¿Pero qué pasa? Si alguien quiere visitar y conocer este santuario, tiene tiempo hasta 2033. ¿Por qué? Porque ese año los muchachos, la gente que trabaja ahí en el santuario de Ise, van a agarrar un martillo y lo van a tirar al diablo.
2: No.
1: Van a destrozarlo todo, lo van a romper y no va a quedar absolutamente nada. Exactamente, lo van a tirar abajo, pero igual
0: no. ¿Pero por qué?
1: Bueno, no se preocupen, no se pongan mal, porque 10 segundos después van a construir otro exactamente igual.
2: ¿Ah?
0: Bueno. De no entender
2: pero
0: y otras
2: no
0: cuestiones.
2: No entiendo.
0: Bueno, de no entender y otras cuestiones, ¿podrías explayar un poquito más esa parte?
1: Vamos a explayar un poquito. ¿Qué pasa? Cada 20 años el edificio principal de este santuario es desmontado completamente. No estamos hablando de una refacción, no estamos hablando de un vidrio que se rompe. No. Los muchachos desarman absolutamente todo el santuario, lo tiran abajo y unos metros al lado construyen otro exactamente idéntico.
2: Mira.
1: A primera vista parece una decisión completamente ilógica, pero para esta religión todo lo que es, o mejor dicho, todo en la naturaleza nace, crece, envejece y finalmente desaparece. Nada es eterno, parece una frase de Mirta Legrand, ¿no? Dicho así.
2: Sí, sí.
1: Nada es eterno, pero precisamente por eso la vida se renueva constantemente. El santuario representa esa renovación permanente. La madera envejece, ya que la lluvia la desgasta, el sol la modifica, el paso del tiempo deja su huella. justamente quizás en Occidente solemos pensar que cuanto más antiguo es un edificio, mayor es su valor. Bueno, en Japón son fieles creyentes de que, o al menos en este caso, el valor no está solamente en la madera y en los años que tiene, sino en las técnicas de construcción, en los oficios, en los rituales, en la transmisión de generación en generación, y creen que si dejaran el edificio original durante siglos, inevitablemente habría que repararlo una y otra vez, por lo cual prefieren reconstruirlo completamente cada 20 años. Así el edificio siempre permanece nuevo, pero la tradición sigue siendo exactamente la misma. Este ritual obviamente tiene un nombre, se llama Shikinen Sengu. La primera reconstrucción oficial fue hace, en el año 690, durante el reinado de la emperatriz Shito. Desde ese entonces la ceremonia se repitió una y otra vez cada 20 años. Hubo obviamente algunas interrupciones por cuestiones que no vienen al caso, pero lo que tratan de hacerlo sí es siempre respetarla y llevarla a cabo. Además, existe otro motivo por el cual toman la decisión de tirarlo abajo y construirlo de nuevo, y es que básicamente tienen miedo de olvidarse cómo hacerlo.
0: No está mal, No está mal.
2: Es buenísima.
0: Aparte de ser un ritual, es poner en práctica las habilidades que tienen para poder levantar de vuelta ese santuario.
1: Sí, a ver. También existe una realidad, y es que si el edificio permaneciera en pie durante siglos, sí, las antiguas técnicas de construcción terminarían perdiéndose porque nadie tendría la oportunidad de practicarlas.
0: Y pasarlas.
1: Claro, exactamente. No pasarían de generación en generación. Claro. Y posiblemente, si no lo haces, en un tiempo las nuevas generaciones no tengan ni idea de cómo construirlo de la misma manera que fue construido, por lo cual tratan de hacerlo todo cada 20 años, como digo, y de tratar de que quede viva esa manera de entenderlo y de construirlo así como fue hace más de 1300 años. De esta manera no solo se conserva el edificio, sino también el conocimiento para poder levantarlo nuevamente. Gracias a esta tradición, Japón mantiene vivas algunas de las técnicas de carpintería en madera más antiguas del mundo. Bueno, para ir cerrando, vamos a, si les parece, a leer algunas de las curiosidades que tiene este lugar. El santuario de Ise está rodeado, exactamente, por uno de los bosques más sagrados y mejor conservados de todo Japón. Cada año recibe millones de visitantes y peregrinos. El edificio principal no puede verse de cerca porque permanece oculto detrás de cercas de maderas. Hay una cosa que yo me preguntaba cuando estaba investigando para hacer esta columna, es, ¿se derrumba el que está hecho y después construyen el otro? ¿Se construye al mismo tiempo? Bueno, la respuesta la encontré, y es, el nuevo ya está construido.
2: Ah.
1: Lo construyen.
2: Lo tienen ahí ya preparadito, digamos.
1: Exactamente. Tiran abajo el que está y básicamente lo que hacen es reemplazarlo.
2: Claro, porque si no tenés, qué sé yo, 6 meses, ponele, o cuánto puede tardar en construirse el santuario,
0: claro,
2: de vuelta.
0: Para que no quede el espacio.
2: ¿Cuál es ventana en Japón? La gente que quiere ir a rezar, que rece tranquila.
3: Sí, Japón, China, todos esos lugares tienen la capacidad de poder construirte en uno o dos días o en una semana algo que nosotros estamos 10, 15 años.
1: Sí, bueno, sin duda.
2: Es como los jueguitos de Lego. O sea, una vez jugaste que viste, lo arman así todo rápido.
3: Sí, sí, tienen esa capacidad. Han hecho autopistas en, no sé, en una noche, mientras nosotros acá en Argentina estamos 4 o 5 años haciéndolo.
0: También tienen la habilidad, en este caso, como milenaria, de poder pasar el legado a los que
3: además
0: vienen para aprenderlo y hacerlo como cualquiera puede aprender algo viéndolo cómo se hace.
3: Además.
0: Uh-huh. Imposible, sí, leerlo en algún lado también.
1: No, por supuesto, no basta con un videíto, un tutorial,
0: claro,
1: de YouTube.
0: No, me imagino que no.
1: Después se dice que solamente los sacerdotes y algunas personas autorizadas pueden ingresar al sector más sagrado, y de esta manera se resguarda uno de los símbolos más importantes de la tradición japonesa. Estamos hablando de el espejo sagrado asociado a la diosa que mencionábamos anteriormente, que nunca se exhibe al público. Por respecto a las creencias religiosas, muchas zonas del santuario no pueden ser fotografiadas. La reconstrucción no busca que sea un edificio nuevo, sino que la tradición nunca envejezca. Así que esta es la historia del santuario de Ise, el cual cada 20 años tiran abajo a propósito, pero no hay problema porque hacen otro exactamente idéntico para reemplazarlo.
3: Hermoso.
0: Espectacular.
3: Muy bueno.
0: Todo, Jan.
3: Me alegro. Gracias. Muy bueno.

0: momento de hablar de marketing.
1: Es momento de hablar de marketing. De marketing de lujo, vamos a hablar. Marketing, marketing que no llegamos.
2: No, no,
0: sí, ¿cómo
2: decís? Bueno, no sabéis.
1: ¿Tienen relojes ustedes? Vos no.
2: Yo.
1: Ahí está. Vos, vos no usás relojes, ¿no?
2: Yo tengo.
1: Mirá. A verlo.
2: ¿Qué? No, no lo uso.
3: Entonces, no, pero pará.
2: ¿Vos lo uso para salir?
3: Tienen relojes. Yo también tengo en mi casa.
1: Bueno, ¿vos la pregunta usás?
0: No uso.
1: No usan. ¿Para qué tienen un reloj si no lo usan?
2: Yo lo uso para salir.
1: No, para salir. Ah, sí. Tira facha con el reloj.
2: Sí.
0: Claro, claro, el mío también no es para todas las ocasiones.
3: Mirá. Es uno de oro que debe salir mal de tu casa.
1: Sí. Yo tengo reloj. Me regalaron un muy buen reloj caro. No me gustó y no lo uso.
3: No. Pero pará, pero una ocasión especial, no sé.
1: Me se descantó regalarme un reloj.
3: No, si tenés una ocasión especial, digo, no sé.
1: Tampoco, sí, alguna vez le cambié la malla y lo usé. Pero esa malla la usé bastante y al ser de cuero se arruina,
2: se gasta
1: y después le puse la malla con que es para todos los días y como justamente la malla es azul y el reloj es dorado.
0: Hermoso.
1: En el medio.
2: Y hay un problemita, ¿no?
0: Hay un problema.
3: Eso es lo que te iba a decir.
1: Exactamente.
3: Bueno. Cuando iba a los cumpleaños de 15, llevaba un reloj que no andaba. No tenía pila, pero
0: te veía muy bien.
3: Claro.
1: En este caso, vamos a hablar de la marca Rolex.
3: Sí.
1: Que tiene relojes caros. ¿Sí? ¿Eh?
0: No la conozco.
1: No la conoces. Relojes caros, pero además ha inaugurado en este último tiempo, el mes pasado, okay, particularmente, una boutique, ¿sí?, de relojes, ¿sí?, que es la más alta del mundo.
3: Opa.
1: En este caso. Pareciera que estamos en una columna de lugares,
3: sí,
1: ¿no?, al hablar de esto, porque es una boutique que está a 3.020 metros de altura, ¿sí?, en la Torre Titlis. En la Torre Titlis. ¿Dónde queda la Torre Titlis? Queda en los Alpes suizos, ¿sí? ¿Y qué tiene que ver todo esto con marketing?
0: Sí, no sabría
1: tiene
0: decir.
1: Que ver que está buscando Rolex, primero, esto de mostrarse a través de algo particular, como de tener una relojería, una boutique en un lugar alto,
3: ¿sí?
1: Y además de hacerte generar una experiencia distinta a la hora de querer ir a comprar un reloj.
3: Sí.
1: Podés ir a la calle Libertad a comprar un reloj.
2: Sí.
1: Podés ir a la relojería Tesore en Mercedes.
2: Ajá.
1: O podés ir a los Alpes suizos.
3: También.
1: A comprar un reloj.
3: ¿Por qué no?
1: ¿No?
2: Escalonado, ¿no? Vamos subiendo como de rango.
1: Son diferentes,
2: claro.
1: Son diferentes experiencias.
0: ¿Sabes dónde compré este reloj?
1: ¿Dónde?
0: Los Alpes suizos.
1: Exactamente.
0: Claro, tiene otra cuestión ya decir que uno fue hasta ahí arriba, visitó ese lugar.
1: Exactamente.
0: Complicado para los que trabajan atendiendo el local, ¿no?
1: Ese es el lugar que estás encontrando.
3: No, está muy bien, que es muy lindo, pero hay que ver si están a la altura, ¿no?
1: Exactamente, viene ahí con el chiste, ¿eh?
3: Gracias.
1: En este caso,
2: muy acertado hoy.
1: Sí. Me hubiera gustado que siga enfermo por lo menos 3 años más.
0: Eso, jamás.
3: No, pero es alta experiencia, ¿eh?
1: ¿Que estar enfermo?
3: No, este lugar.
1: Ah, están bien. Otro chiste más. Dios mío. Mamá querida. En este caso, sí, este nuevo punto de venta de Rolex busca ser más que una tienda. Quiere ser un destino en sí mismo, conjugarse con la experiencia turística y arquitectónica, ¿sí? Porque tiene la particularidad de estar en esta torre dentro de la cordillera de los Alpes, cerca de la localidad de Engelberg, en Suiza, ¿sí? Que era una torre esta dedicada antes a las telecomunicaciones, ¿sí? Y que tiene una particularidad. Para poder llegar a la torre y querer comprar un reloj, tenés que sacar un pasaje en teleférico.
0: Claro, tenés que alcanzar. Sí, claramente no se puede ir caminando, no se puede ir en auto, tenés que hacer el pasaje. Digamos, el camino con el teleférico que te lleva hasta ahí, como si fueses a esquiar. Claro.
1: Exactamente, una cosa así. En este caso, se trata, como indica en el sitio web de este lugar en particular, que es un destino único donde el mundo de la alta relojería se fusiona con un excepcional paisaje alpino. Ya esto hace que sea más caro el reloj todavía.
3: Sí, ya por eso me dieron 200 euros.
1: Exactamente.
2: 200.000.
1: Sí. Claro. Esta boutique se sitúa en la planta, en la sexta planta de esta torre, sí, en el sexto piso de la torre. Cuenta con una superficie aproximada de 200 metros cuadrados. Es muy grande para hacer una relojería.
3: Sí.
1: Vamos a bajarle un poquito el nivel. Es relojería esto, más allá que digan boutique.
0: Sí, pero tenés cada, no sé, 10 metros tenés un reloj.
1: Es una cosa así, o más.
0: O más.
1: Seguramente. O más metros, no más relojes.
0: Claro, no. Minimalista, bien minimalista.
1: Cuenta con una superficie aproximada de 200 metros cuadrados. Es muy grande para hacer una relojería.
3: Sí.
1: Vamos a bajarle un poquito el nivel. Es relojería esto, más allá que

0: Sí, boutique.
1: Sí, pero sí. Tenés cada, no sé, 10 metros tenés un reloj.
0: Es una cosa así, o más.
1: O más.
0: Seguramente. O más metros, no más relojes.
1: Claro, no, minimalista, bien minimalista.
0: Cuenta con una superficie aproximada de 200 metros cuadrados. Es muy grande para hacer una relojería.
1: Sí.
0: Vamos a bajarle un poquito el nivel. Es relojería esto, más allá que digan
1: sí,
0: boutique.
1: Sí, pero sí. Tenés cada, no sé, 10 metros tenés un reloj.
0: Es una cosa así, o más.
1: O más.
0: Seguramente. O más metros, no más relojes.
1: Claro, no, minimalista, bien minimalista.

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0: 13.9 la temperatura en la ciudad de Buenos Aires, a las 4 de la tarde con 3 minutos 79 la humedad en este momento, el cielo sigue cubierto. Hablamos en principio de tránsito, Santa Fe y Ascuénaga con un choque entre dos vehículos, además San Juan y Sánchez de Loria se liberó luego de un operativo de bomberos. En cuanto a otros sectores de la ciudad de Buenos Aires, Paseo Colón y Carlos Calvo, también recordamos que se liberó la zona tras un operativo policial. Y en cuanto a los servicios, Tren Mitre, Ramal Suárez, con demoras por problemas técnicos, el Tren de la Costa también está funcionando con demoras. En cuanto al Tren Belgrano Sur, Ramal Marinos, está limitado entre Casanova y Marinos, luego de que una persona fuera arrollada a la altura de Isidro Casanova. Y el Tren en Roca en este momento también está presentando demoras en su ramal Ezeiza, y esto es por problemas operativos. Esta información fue suministrada por la Policía Federal Argentina, Ministerio de Seguridad Nacional. Las exportaciones agroindustriales marcaron récords. El sector consolidó un cambio de tendencia en la primera mitad del año con una mayor diversificación de la oferta y la reactivación de canales comerciales estratégicos. Según datos del INDEC, 209 productos sobre un universo de 332 con presencia internacional registraron incrementos interanuales en sus volúmenes de despacho. Internacionales, la Unión Europea multó a AliExpress. La comisión del organismo sancionó a la empresa china con 550 millones de euros por no combatir de forma eficaz la venta de productos ilegales. Se acusó a la plataforma de haber sobreestimado la capacidad que tiene su sistema informático para detectar y eliminar los anuncios de este tipo de bienes. Deportes, fútbol, Pep Guardiola podría ser técnico de Italia. Paolo Maldini tuvo una reunión con el entrenador español para conocer la predisposición que tiene tras finalizar su ciclo en Manchester City. La intención de la Federación Italiana es comenzar un nuevo proceso con la mirada puesta en la Eurocopa 2028, que se disputará en el Reino Unido e Irlanda. Para esta noche se espera cielo mayormente nublado, una temperatura de 11 grados y vientos del sureste. Para mañana la mínima 10, la máxima 14, lloviznas por la madrugada y cielo nublado en el resto del día.
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0: En una tarde más y la gente nos manda mensaje al 11-3700-1121.
1: Sí.
2: Exactamente, se suma Claudio de Flores que dice...
0: Hola, Claudio. Vamos.
2: Primero y en mayúscula, feliz día del amigo, claro.
1: Así
2: día
1: es.
2: Del
1: amigo. Sí.
0: Feliz día.
1: Feliz día del amigo para aquellos que tienen amigos.
2: Exactamente.
1: No.
2: Bueno. Y los que no tienen es difícil, ¿no?
1: Exacto.
2: Bueno, y también dice por otro lado, yo estoy feliz. No exultante, sé que dieron sangre, sudor y lágrimas hasta el último segundo. Obviamente hablando de la final de la selección argentina.
0: Me imaginé.
3: Bueno, capacidad
2: más,
3: de otro final.
2: Más, bueno, no, más de la aclaración, más no se les puede pedir y solamente decirles mil gracias. Así que el saludo grande para Claudio de Flores y para toda la gente que se va sumando al 11-3700-1121.
3: Grande, Claudio. Un saludo.
0: La verdad que sí.
3: Sí.
0: Le mandamos un abrazo enorme. Que tenga un excelente lunes.
2: Sí, sí.
0: Y que se quede escuchando el programa.
2: Sí, claro.
0: Porque ahora vamos a hablar de flora y fauna.
2: Ok.
1: Sí.
0: Específicamente, esto parece un programa de lugares. Pero no, porque nos fuimos a Japón.
2: Sí.

0: Ahí al santuario más sagrado de todos los santuarios 100% sagrados.
1: 100% sagrado.
0: Exactamente. No, Ise era.
2: El Ise,
0: ahí está. Nos fuimos a los Alpes suizos también con el patrón en marketing. Sí. Y ahora nos vamos a ir a Canadá.
2: Mira, ni Iván de Pineda viajó también.
0: No, no, la verdad que estamos. Impresionante. Pero maleta en mano. Y hoy les voy a contar esta historia que nos obliga de alguna manera a repensar cómo es nuestro vínculo con los paisajes y un poco es lo que nos rodea a la hora de pensar en los árboles, como hablábamos la otra vez, en estos nuevos dispositivos que vienen a reemplazar ciertos elementos de la naturaleza que de a poco quizás o no están o se van perdiendo en el paisaje. Y en este caso nos vamos a ir a Tegas-Boudreau.
2: Ahí va.
0: En Canadá.
1: Bueno,
0: un pueblito.
1: Claro, francés, está bien.
0: De apenas 2.000 habitantes, claro, sí. Porque viste que está ahí como todo conectado.
2: Sí,
1: esto no tiene idioma propio.
0: Al oeste de Montreal, en Canadá. Este lugar es uno de los pioneros en convertirse en el primer municipio de ese país en reconocer oficialmente, y escuchen esto, a los árboles como seres vivos con derechos propios.
3: Mira.
2: ¿Cómo?
1: Qué loco eso.
0: ¿Cómo vivo?
3: Legal.
0: A los árboles como seres vivos con derechos propios. Exactamente eso. Es una resolución oficial. Okay. Está adoptada por los concejales del pueblo. Esto está charlado hace un tiempo.
3: O sea, no es algo de palabra entre los habitantes. Hay, digamos, un sustento legal.
0: Totalmente, totalmente. Hay una medida que ya es oficial, esta resolución, que tiene, que declara justamente que los árboles merecen protección legal, incluyendo el derecho de la vida, al crecimiento natural, a la integridad y a la regeneración.
2: Mira qué bien.
1: Y sí.
0: Es decir.
3: Está muy bien, ¿eh?
0: El árbol ya no es visto, obviamente, como un objeto, por supuesto, es un recurso tampoco maderable, como no van a sacar la madera de ahí. O sea, no es una cosa.
2: Sí, sí.
0: Es un ser vivo con sujeto a derechos. Lo más interesante de todo esto es cómo surgió esta idea, porque el alcalde, es Michel Bourdeau, contó que la inspiración no vino de un buen color. Que no vino de un manual de leyes, que no vino de una cuestión que quizás se sentaron a ver qué es lo que podían hacer con los árboles y con el tema de la deforestación, sino que vino de una película.
2: ¿En serio?
0: Sí.
1: Ah, bueno.
0: Un cineasta quebequense,
1: sí.
0: Quebec, hizo una película que se llama Los árboles y las artes, que de repente él y la comunidad se sintieron interpelados por el mensaje. Esta película les mostró algo que la ciencia viene confirmando a lo largo del tiempo, es que los árboles respiran, sienten, se comunican entre sí a través de sus complejos sistemas de raíces y lo que muchos científicos, descubriendo esto, llaman la Internet de los bosques.
2: Ok.
0: Así se cataloga este tipo de sistema que tienen los árboles. A partir de esta película, el pueblo entero dijo, bueno, a ver, vamos a hacer algo con esto. Entonces se adhieren a la Declaración Universal de los Derechos del Árbol, que tiene pilares fundamentales que se tratan de los siguientes. Que los árboles son seres vivos y un bien común de la humanidad. Punto número uno.
2: Okay.
0: Punto número dos, que la vida en la Tierra depende directamente de su existencia.
1: Sí.
0: Entonces, es una de las cosas como que tendríamos que tener en cuenta todos. Y el tercer punto es que nosotros, los humanos, debemos actuar con fraternidad y solidaridad hacia ellos.
2: Es verdad.
3: Mucho dar.
0: Como que tenemos que tener empatía frente a estos seres. Entonces, fraternidad, solidaridad con los árboles. Clarísimo.
1: Cuando...
0: Lo escribí yo, parece, de repente.
1: Sí, sí. Pero te iba a decir, ¿no te pasa que...
0: Es lisa del capítulo de los...
1: Todos esos sentimientos, pues son todos sentimientos, prácticamente lo que está hablando, cuando tenemos incendios acá en la Patagonia, ¿no empezás a sentir todas esas cosas?
0: Bueno, en
1: Para el lado de la tristeza o para el lado del pensamiento.
0: De hecho, hace no muchos... días en Canadá, estaba en un sector de Canadá, estaba siendo había un incendio muy importante, eso quiero decir, que estaba llegando el humo a Nueva Jersey donde se iba a jugar el partido,
1: ¿se acuerdan?
0: Bueno,
3: que se suspendieron eventos deportivos en esa semana.
0: Son eventos que pueden pasar, o sea, son
3: a todos nos pasa.
0: A todos nos pasa en estos lugares, puede pasar en estos casos, estos incendios forestales. De la mano del hombre o de la mano de la naturaleza, por el calor que hace, por la sequía y demás. Pero la realidad es que dentro de eso, las actividades que tiene el ser humano ya ahí tienen otro peso. Justamente dentro de lo legal hay otra participación a la hora de juzgar.
2: Sí, ese, bueno, resulta hasta triste que tengamos que llegar a un punto en el cual te tengan que obligar para que cuides a algo o a alguien, sí, en este caso, bueno, que te está dando vida justamente.
0: Totalmente, pero... totalmente. Pero así son las cosas, se tiene que poner un orden y en el marco de esta ley también, sí, lo que hace es... evitar esta conducta.
2: No, y más allá también de lo que es el marco legal y, no sé, sí, imagino quizás una posible multa o castigo, pero bueno, ajá, eso ya es otra cosa, es como que te hace ver el tema desde otro punto de vista, porque siempre al árbol, a las plantas, se los ve como un algo, por más que no sea a propósito,
1: sí, quizás pero una no deja de ser algo que se muere.
2: Claro, que tiene vida.
1: Claro, sí, sí, tiene vida.
2: Pero sí, bueno, sí, a ver, qué sé yo, si lo comparás con un animal... Es como que a veces quizás hasta te cuesta imaginártelo como un ser vivo.
0: Claro.
2: Pero bueno, no deja de ser un ser vivo.
1: Porque el animal, la diferencia es un ser sintiente. Siente, claro, ¿no? Y yo no sé si la planta no siente.
0: Ahora, el asunto, nos fuimos la filosofía.
1: Pero es parte de todo esto. Nos fuimos
0: por las ramas, ¿no? Nos fuimos por literalmente. El asunto es que, en este caso, si, por ejemplo, talan árboles para hacer determinados... complejos
1: de cabañas
0: o de cabañas,
3: por
0: y
3: ejemplo,
0: demás, también, uh-huh, más allá de quién sea propietario de esa tierra, acá lo que se busca un poco es preservar la cantidad de árboles que están teniendo en esa zona.
1: Además,
2: sí, bueno, además, claro, hay muchos lugares, mismo acá lo que es la zona de la costa, no sé,
0: sí,
2: Pinamar, Cariló, Mar de las Pampas, donde son justamente zonas turísticas que están construidas en medio de bosques, y lo que ha hecho más de un complejo de cabañas es quizás construir la cabaña alrededor de un árbol, y por ahí tenés un árbol en el medio de una casa.
0: Perfecto.
2: Y eso sí, me parece que está bien, porque bueno, vos obviamente por una cuestión de necesidad tenés que expandirte y seguir, sí, construyendo, pero al mismo tiempo no estás molestando a la naturaleza.
3: Claro.
1: Total. Sierra de los Padres tiene una...
0: ¿Ordenanza?
1: Algo así. Con que no podés correr árboles de lugar o determinado, bueno, tipo de árbol o determinado... con determinada antigüedad.
0: Sí.
1: ¿No? Si justo en tu terreno que vos compraste hay un árbol ahí, uh-huh, listo, no lo podés tocar. Creo que tiene una orden... Algo así me contaron. Que tiene una historia de preservación.
0: Está bueno eso, sí, siempre está bueno. Y ahora, lo práctico de todo esto es para qué sirve en el día a día que esté, uh-huh, esta ley.
2: ¿Para qué?
0: El municipio tiene que revisar todas sus normas y ordenanzas porque, por ejemplo, si alguien quiere talar un árbol, las reglas van a ser totalmente estrictas, obviamente, y el reemplazo va a ser obligatorio.
1: Sí, okay, es que así debiera ser siempre.
0: Además, el pueblo planea regalarle árboles a los vecinos.
1: Muy bien.
0: Para que los planten.
1: Está bien.
0: Como, bueno, ya empezar a pensar una especie de infraestructura distinta, de verde, ¿no?
3: Dentro de esencial. Como que se vaya renovando, ¿no?
0: Claro.
3: Sí, sí.
0: Y que si no hay árboles por acá, bueno, ya tenés que plantar un árbol ahí. Al alcalde este lo resumió en una frase muy potente que dice: un árbol es como un ser humano, respira, vive, absorbe agua y nos protege.
1: Pero claro,
0: que es lo que estábamos diciendo.
2: Sí.
0: Lo dijo el alcalde también.
2: Ahí va.
0: Un dato de color,
1: ya puedo ser alcalde.
0: Este pueblo pudo tomar esta medida porque curiosamente ya no tiene terrenos baldíos donde construir.
3: Ah, mira.
0: Entonces, al no tener la presión de las inmobiliarias y demás para nuevos complejos, edificios y demás, pueden darse el lujo de priorizar como la protección de estos árboles en el bosque particularmente.
1: Que es lo que siempre se dice que pasa acá en nuestro país a veces, que se incendia un pedazo de bosque y ya empiezan a hablar de conjeturas inmobiliarias al respecto.
0: Que a veces pasa.
1: Para que la tierra valga menos.
0: No, pasa en todos lados. A todos nos pasa, en todos los países pasa. Y hablando de todos los países también, Ecuador, por ejemplo, es el primer país del mundo en incluir los derechos de la naturaleza en su constitución en 2008.
1: Mirá qué bien.
0: Ahí la Pachamama no es un objeto, o sea, no es una palabra ya como puesta al aire, sino que tiene el derecho legal a que se respete integralmente su existencia y la regeneración de sus ciclos vitales. Cualquier persona puede ir a la justicia en nombre de la naturaleza. Esto es en Ecuador desde el 2008. En Nueva Zelanda, es uno de los casos más famosos, el río Whanganui, que fue declarado persona jurídica. Para el pueblo maorí, el río es un ancestro vivo y la ley ahora dice que el río es una entidad viva e indivisible, desde las montañas hasta el mar, y tiene representantes que velan por su salud.
1: Mira,
0: en este caso.
1: Qué bien.
2: O sea que próximamente algún árbol va a tener un abogado.
0: Ojo, ¿no? Puede ser. ¿Cómo que no?
3: Un representante ahí.
0: Sí, tranquilamente legal, en este pueblo puede ser. Y en Colombia, en 2018, la Corte Suprema declaró a la Amazonía colombiana como un sujeto de derechos. Fue un fallo histórico a raíz de la tutela presentada por un grupo de chicos y jóvenes que reclamaban la deforestación que se estaba haciendo ahí, violando los derechos de un ambiente sano en el futuro. Uh-huh. Panamá el año pasado también sancionó una ley nacional que reconoce a la naturaleza como sujeto de derechos. La ley obliga al Estado a que todas sus políticas públicas respeten los derechos de la biodiversidad. Y en Bolivia también, que tiene la famosa Ley de Derechos de la Madre Tierra ya desde el 2010, donde se establece que la Tierra es un sistema viviente, dinámico, formado por comunidades indivisibles de seres vivos. Así que cada no vez... es solamente este pueblito allá en Canadá lejos, sino que tenemos en nuestras cercanías en Latinoamérica otro tipo de disposiciones que están cuidando la naturaleza.
2: Y está bueno que no te dejen plantado, patrón.
0: Bueno.
3: Hat-trick de chiste metió ya.
1: No, tremendo.
0: Que vuelva el resfrío.
1: Tremendo.

Hablamos de tránsito a las 4 de la tarde con 32 minutos y con una temperatura de 13 grados dos décimos y una humedad del 83%. Sigue la llovizna en la ciudad de Buenos Aires, por tanto, como siempre, solicitamos precaución al circular. Hablamos de San Juan y Sánchez de Loria, liberado luego de un operativo de bomberos, lo mismo que Santa Fe y Ascuénaga. También hablamos de inconvenientes con los servicios, particularmente porque está funcionando el tren Belgrano Sur, el ramal Marinos, limitado entre Isidro Casanova y Marinos, por una persona arrollada a la altura de Isidro Casanova. El tren Mitre en sus ramales Suárez y Bartolomé Mitre están circulando con demoras por problemas técnicos. Y en cuanto al tren en Roca, en su ramal Ezeiza, también funcionando con inconvenientes por problemas técnicos. Esta información fue suministrada por la Policía Federal Argentina, Ministerio de Seguridad Nacional.

0: digamos, de irnos a determinados lugares, de movernos, de viajar, que llegó el momento de
1: transportes. De Brasil.
0: ¿Transportes?
1: Sí, de transportes. Claro. Y de Brasil.
2: ¿Nos subimos a un tren, patrón?
1: Sí, nos vamos.
2: ¿Y nos vamos?
1: Exactamente.
0: Bueno.
1: Sí.
0: Chuchu.
1: En tren hoy por hoy no tenemos unión con no, Brasil, no. Lamentablemente. No, no.
2: Bueno, vamos en auto entonces.
1: Pero vamos a tener que ir en auto, sí, y ahí sí subirnos al tren porque se está proyectando construir el tren bala más rápido, sí, y avanzado de América Latina, sí, va a ir a más de 350 kilómetros por hora y conectará las dos ciudades más importantes de Brasil en menos de 2 horas, sí. Esto se prevé como un salto histórico en la infraestructura ferroviaria de prácticamente de toda América, uh-huh. Sí, en este caso este tren de alta velocidad se va a llamar TAV.
0: Mirá,
1: corto el nombre.
2: Sí. ¿Es algún acrónimo o es...?
1: No, TAV, si TAV. No son tres sílabas.
0: Tren de alta velocidad.
1: Exacto, Flash. Va a unir 510 kilómetros, ¿sí? En 1 hora y 45 minutos,
0: opa,
1: uniendo Río de Janeiro, San Pablo y Campiñas, ¿sí? Uh-huh. En este caso a 350 kilómetros por hora.
0: Bueno,
2: Bastante bien, ¿eh?
1: Sí, miro las fotos yo en internet y me hace acordar al monorriel de los Simpsons.
0: Bueno.
1: Directamente. Falta Homero gritando.
2: Ya, ya me imagino cómo debe ser entonces.
1: Sí, sí, es igualito al monorriel directamente. En este caso, obviamente, que se busca reducir drásticamente los tiempos de viaje, conectar los principales centros económicos del país, sí, los dos más grandes. San Pablo es una de las ciudades más grandes del mundo.
0: ¿Y
1: sí.
0: San Pablo?
2: Y Río de Janeiro.
1: Río de Janeiro y Campiñas.
0: Y Campiñas.
1: Sí, Campiñas lo invitó un amigo.
0: Claro.
3: Estaba en el medio. No estaba,
1: para pegar la vuelta.
2: Era en Campiñas. Las ciudades más importantes de Brasil
0: y Campiñas.
1: Y Campiñas.
2: Ahí
1: Campiñas.
2: Porque teníamos un poquito más de raíles, ¿no? Para llegar.
1: Exactamente.
0: Campiñas,
1: además, para... imagínense que son 500 kilómetros de distancia. Es una distancia entre Buenos Aires y Mar del Plata, son 400 kilómetros más o menos.
2: Sí.
1: Así
2: un
1: que.
2: Un poquito más, creo.
1: Pinamar.
2: ¿No?
1: Más o menos.
2: Sí, sí, debe ser esa distancia.
1: No, bueno, Pinamar.
3: Una hora está muy bien.
1: A Bahía Blanca hay 600 kilómetros desde acá. Más o menos, yo siempre hago las distancias desde Mercedes, pero son 100 kilómetros más, por eso tiro los números, claro, tiro números a lo que me parece.
2: Claro, para dimensionar sería de acá hasta Bahía Blanca en 1 hora y 45.
1: Exactamente, ¿dice? Sí, ponele 2 horas.
2: Rapidísimo.
1: Exactamente, sí, sí. Exactamente, como para que lo tengan en cuenta, ¿sí? Va a tener tecnología de última generación, ¿sí? Va a tener estándares internacionales en transporte ferroviario, vías exclusivas diseñadas para la alta velocidad, sistemas de señalización digital avanzada, control automático de trenes va a tener.
0: Menos mal.
1: Sí.
0: Que tenga todo eso.
1: Sí, sí, obviamente. Y una aerodinámica optimizada para reducir la resistencia. Se está empezando a construir esto. No tiene fecha de finalización de obra. Okay. Pero Brasil, en las 3 veces que fui, siempre lo noté como un país. Es un país muy, muy grandote.
0: Sí. ¿Sí?
1: ¿No? Y que todo lo que construyen, lo construyen grande.
2: Todo sí, lo grande. Siempre es un país grande del mundo.
1: Exactamente. Todo lo, y Río de Janeiro a mí me generó la particularidad de esa, de que todo lo que hay en Río de Janeiro es inmenso.
3: Son ciudades que reciben mucho turismo de sí, gran parte de argentinos.
2: Y
3: también.
2: Son muchos sí, ellos también, los brasileños.
1: Además, sí, son creo que 156 millones de personas.
3: Y lo chequeamos.
2: Creo que es mucho más,
1: ¿eh? O 156 son los que votan.
2: Puede ser.
1: Por ahí anda la historia. Pero, ¿cómo es? Ahí
3: tenés. 213 millones y medio.
1: 156 los que votan, entonces.
3: Y habitantes.
2: Ah, mucha gente.
1: Sí, pues me acordaba que de alguna parte eran 3 argentinas. claro, son más de 4 argentinas en población. Pero todo lo que tiene que ver con la construcción de edificios, por lo menos en Río de Janeiro, todo lo que uno ve, por ejemplo, acá en Puerto Madero, es chiquito al lado de lo que se ve en Río de Janeiro.
2: Sí, sí, sí. Es verdad.
1: Son tremendas moles las que
0: sí,
1: construyen.
0: Son ciudades, y Sao Paulo también.
1: Sí, incluso he visto, yo fui a Río de Janeiro el año de los Juegos Olímpicos. Mm. Fui en enero del 2016 particularmente. Sí. Después fui a los Juegos Olímpicos en agosto del 2016.
0: Sí.
1: Y en enero del 2016 yo veía la construcción de autopistas, uh-huh, sí, que hacían. Y te trabajan de noche sin parar. O sea, no se trabaja 24 horas en Brasil en lo que tiene que ver con la construcción de estas cosas.
0: Sí, mira, bueno, depende de cuánto tiempo le lleve una infraestructura semejante.
1: Bueno.
0: El recorrido que tiene y la tecnología que tiene, calculo que no lo van a hacer pensándolo en hacerlo rápido.
1: No.
0: Rápido va a ser el tren.
1: rápido.
0: Más no la obra.
2: Obviamente. Si la obra la hacen rápido, después cuando haya un problema, claro. Bueno, el tren sale volando.
1: Pero capaz que con lo rápido que va, no necesita la vía.
3: Vos igual estabas hablando de enero de 2016, una ciudad que se preparaba para recibir los Juegos Olímpicos, pero que ya había, imagino, gran parte que estaba preparada porque antes recibió el Mundial de 2014.
1: Exacto.
3: Entonces,
1: sí.
3: Era una ciudad que estar preparada para recibir gente en gran cantidad.
1: Sí, sí, además es una ciudad, Río de Janeiro, yo me acuerdo que uno de los eslogans que tenía era donde pasan las cosas importantes del mundo. De muchos lugares de Río te pone el eslogan es ese, donde pasan las cosas importantes. Y cuando, por ejemplo, ellos tienen el recital en la playa, van 3, 4, 5, 10, 20 millones de personas.
0: Copacabana. Sí, sí. El festival de Río que es. Que los hacen ahí, que llevan un montón de gente.
1: Por eso.
0: A ver, todo es magno.
1: Por eso, todo es magno. Y no me extraña que ahora tengan un tren que vaya a 350 kilómetros por hora. La verdad que es una obra imponente, de las más importantes. Me llama la atención que no tenga fecha de finalización. O sea, no sabemos para cuándo va a estar esto. Pero sí que es algo interesante. Ojalá lo podamos conocer, ojalá lo podamos ver.
0: Seguro,
1: y ojalá
0: ¿cómo
1: tengamos
0: que no?
1: Un tren acá así.
0: Y también, ¿no? ¿Por qué no?
1: Acá en Argentina estamos hablando a veces de trenes que tardan más que hace 70, 80 años.
0: Y bueno, pero este en especial tiene otra tecnología.
1: Sí, obvio.
3: También ya te conecta directamente dos ciudades.
1: Lo maneja Homero.
2: También. Además. A la grande. Ay, ¿no? Ay, ¿cómo es?
0: ¿Eh? A la grande le puse Cuca.
1: A la grande le puse Cuca. Cierra.
3: Hay gente que imagino que va a tomar este tren simplemente por el hecho de tomarlo y de viajar rápido como si fuese una montaña rusa. El tema es que después te tenés que tomar el de vuelta.
1: Y bueno, sí, pero a ver, si vas a Río de Janeiro y no el día que esté este tren y no hiciste este viaje, además es una excursión de un día, porque tardaste 2 horas de ida, de última das una vuelta en San Pablo y pegaste 2 horas de vuelta. Sí,
0: lo que tiene es que mucha gente trabaja en San Pablo.
1: Sí.
0: Es mucha la gente que vive y trabaja ahí, sí. Pero conecta dos ciudades importantes que realmente, en cuanto a negocios, por lo menos, puede llegar a suceder que gente que vive en Río de Janeiro tenga la decisión de poder trabajar en San Pablo y viceversa para poder viajar rápido, porque son 2 horas. Si se ponen a pensar, no es tanto tiempo.
1: 2 horas.
0: Es el tiempo que le puede llevar a cualquier persona en hora pico, quizás una hora y media en auto.
2: Sí.
0: O un poco
2: y el
0: más.
2: Tren no tiene tránsito.
1: Sí.
0: Exactamente.
1: No, igual Río de. Además, esto también se busca evitar el viaje en avión.
3: Eso también sirve para evitar escalas.
1: Claro, directamente si tomás el tren, te evitas tomar el avión, por ejemplo. Claro. Vas todo por abajo.
0: Está muy bien.
1: Y en 2 horas, que es más o menos lo mismo que tarda el avión. En hacer eso un poquito menos puede llegar a tardar el avión.
3: Sí, seguramente sea más económico.
1: Seguramente sea más económico.
3: Sí. No tenés el, entre comillas, estrés de tener que subirte un avión.
1: Exacto, exacto. Pues así que bueno, algo que va a pasar en algunos años, posiblemente un tren bala aquí en Sudamérica.
0: Cerquita. Lo tenemos cerquita.
1: Una excusa más para ir a Brasil.
0: Ok, también.

0: con Gala.
1: Ya
2: es hora de retirar la cortina.
0: Con Gala, le extraño, Gala.
2: Hora de retirar la cortina del mundial porque ya finiquitó.
3: Retírenla. Sí, sí,
1: retírenla. Posiblemente sea la última.
3: Apretá delete.
2: Suprimir.
1: Bueno, vamos a hablar, por supuesto, el Mundial nos sigue dejando cosas, sí. Más allá de que nos ha dejado un trago amargo. En un ratito, en minutos nada más, está pautada que aterrice el avión con alguno de los jugadores de la selección argentina. Uh-huh. Precisamente en las últimas horas se estuvo desglosando un poco de lo que es la información. Precisamente ayer a la noche, ya a la madrugada, el comunicado, mejor dicho, la Asociación del Fútbol Argentina publicó un comunicado informando que no iban a viajar todos los jugadores de la selección argentina a nuestro país. Y
3: raro,
1: tenemos.
3: ¿No? Me hizo ruido a mí eso.
2: Porque uno haciendo memoria piensa, después de la final con Alemania en 2014, sí volvió todo el mundo, ¿no?
0: A tener en cuenta.
1: En 2014,
0: que,
1: sí.
2: Al país, digo. Estábamos más cerquita, pero igual.
1: Sí, incluso.
0: Lionel tuvo problemas con los familiares, justamente tenía el padre problemas de salud.
2: Sí.
0: Tiene que ver un poco con eso.
2: Pero no, hablamos de una ausencia, hablamos de 6 jugadores, creo que no están en el vuelo 7. De vuelta.
1: Tengo los jugadores que van a aterrizar en instantes, en minutos.
2: Bueno, vamos repasando quiénes no están entonces.
1: Exactamente, hay por supuesto un mega operativo que se va a realizar ahí en el Aeropuerto Internacional de Ezeiza. Hay un montón de gente que va a recibir a los jugadores que en el día de ayer se consagraron, se quedaron con el segundo puesto de la Copa del Mundo. Los que sí van a aterrizar en minutos son el Dibu Martínez, Lisandro Martínez, Marco Senesi, Facundo Medina, Nicolás Otamendi, Nicolás Tagliafico, Gonzalo Montiel, Leandro Paredes, lógicamente dos jugadores que juegan acá
2: no les queda otra.
1: Alexis McAllister, Valentín Barco, Ezequiel Palacios, Giovanni Lo Celso, Nicolás González, Thiago Almada, Giuliano Simeone y José Manuel El Flaco López. Estos son todos los jugadores que van a regresar al país, a la Argentina. Los que no están, lógicamente, son Lionel Messi, Rodrigo De Paul, Enzo Fernández, Lautaro Martínez, Julián Álvarez, Jerónimo Rulli, Nico Paz, El Cuti Romero, Nahuel Molina Lucero y Juan Musso. Todos estos jugadores. Bueno, Messi y De Paul.
2: Están confirmados que no están en el vuelo.
1: No están en el vuelo, Messi y De Paul.
2: Bastantes.
1: Son 7. Messi y De Paul que, lógicamente, ya viajan para Miami.
2: Se quedan yendo a Estados Unidos, pero viajan a Miami.
1: Exactamente, mientras que el resto, bueno, cada uno vuelve al país donde vive o a donde se vaya de vacaciones.
2: Julián volverá a España, bueno.
1: Sí, Julián tiene
2: Julián y Molina vuelven a España. Desafortunadamente para ellos. Lautaro a Italia.
1: Tiene un tema que resolver, dónde va a jugar la próxima temporada, ¿no?
2: Según dirigencia del Atlético de Madrid, no hay planes de venderlo, pero no sé si con este Mundial de Julián se abre alguna puerta.
1: El tema es que hay un clima caldeado entre lo que es el Atlético de Madrid, Julián Álvarez. Bueno, el Barcelona en su momento había realizado una oferta. El Atlético de Madrid dijo que no lo piensa vender. Julián Álvarez no sé cuántas ganas tiene de seguir jugando. Es más, el Atlético de Madrid saca un comunicado horas antes de la final, lo cual tengo entendido que en la selección argentina y el entorno de Julián Álvarez no cayó muy bien.
2: Sí.
1: E incluso algunos dicen que fue a propósito con la idea de desestabilizar al ex hombre de River. Bueno, esto ya es una
3: cuestión. Yo creo que las ganas de Julián Álvarez de seguir en el Atlético de Madrid no llegan a cero.
1: Ah, ok.
0: Alcanzó hasta ahí.
3: Sí, no llega a cero para mí.
2: Capaz hay un 1, un 2, pero no cero.
3: No.
1: Lo que pasa también, más allá de lo que él quiera como desde el lado de lo deportivo y desde el lado de lo económico, creo que es una relación que está bastante desgastada. Ya desde hace tiempo, esto que lo venimos hablando hace un montón de tiempo, que Julián Álvarez.
2: La danza de Julián arranca, yo creo que desde el inicio de la temporada, ¿no? Pero sí a mitad, digamos. En el mercado de pases de enero ya se estuvo hablando un poco del tema. Y en estos últimos meses, como que la situación fue evolucionando y el interés del Barcelona está muy presente. También el PSG lo quería en su momento, pero no sé qué tan estable está esa posibilidad hoy en día.
1: Lo que pasa es que yo creo que todo lo que termina terminando, valga la redundancia, ¿no? Sí. En este lío, es que en su momento Julián Álvarez declara que no sabía qué iba a hacer con su futuro. él no dio a entender que se quería ir, pero dio a entender básicamente que no sabía qué era lo que iba a suceder, que si pero llegaba no una dijo, oferta le iba a evaluar, y no tiene nada de malo.
3: ¿Él dijo que su sueño era jugar en Barcelona?
2: A ver.
1: Yo no recuerdo que haya dicho eso, pero bueno.
3: Parece que había dicho algo así.
2: Uno entendería que seguramente que sea su sueño jugar en Barcelona. A ver, es uno de los clubes más importantes del mundo, el segundo club o el primer club, depende a quién le preguntes, más importante de España, y donde jugó Messi, ni más ni menos, que Julián es muy fanático de Messi, entonces es, yo te digo que casi evidente que quiere jugar en el Barcelona.
1: Bueno, podría ser tranquilamente, pero bueno, lo cierto es que hay que ver qué es lo que termina sucediendo. El Atlético de Madrid ya puso, dio a entender su postura, que se paga la cláusula, que es de 500 millones o nada. Así que bueno, es complicado el panorama y es complicado también negociar en esta situación, teniendo en cuenta que hay tanto tiro y afloje. Lo cierto es que bueno, veremos qué es lo que termina sucediendo. Lo que decíamos recién, el avión de la selección argentina está por aterrizar aquí en nuestro país. Y uno le gustaría tener revancha ya mismo, ¿no? Le gustaría tener revancha mañana, ¿no? Que el Mundial sea mañana.
0: Está bien.
2: Pero sí, hay una copa por ahí que se tiene que jugar todavía, ¿eh?
1: Hay una, bueno, veremos, sí, estamos hablando de la finalísima, lógicamente, pero
3: que nunca se va a jugar.
1: Yo ya apuntaba a el Mundial del 2030.
2: Bueno, vos fuiste un poco más allá.
1: Me fui un poquito más lejos porque hay
0: todavía.
1: Falta todavía, pero ya se empezaron a hablar cosas, ¿eh?
0: A ver,
2: el Mundial ya se juega hoy.
1: Se empezó a jugar, ¿por qué? Porque el presidente de la Conmebol, de la Confederación Sudamericana de Fútbol, el señor Alejandro Domínguez, realizó un tuit a través de su cuenta de X, publicando un video mostrando algunas canchas de lo que vendrían siendo la de Sudamérica. Uh-huh. Y el tuit dice lo siguiente: el próximo se juega en casa. En 2030 se viene el Mundial de Uruguay, Argentina y Paraguay. Una gran oportunidad para el fútbol para celebrar el centenario de la Copa del Mundo. Hasta acá cosas que ya sabíamos, pero cierra el tuit confirmando que el Mundial será de 64 equipos. Algo que
2: bastante lapidaria, ¿no? O sea, confirmado.
1: Dice, para celebrar el centenario de la Copa del Mundo con una competencia con 64 equipos. Era algo que se venía barajando ya hace tiempo, que suponíamos, pero que ningún nombre importante de alguna confederación había confirmado, como lo está confirmando ahora Domínguez.
2: Sí, bueno, ahora que no había jugado con esa idea. Obvio, quedan 4 años todavía para el Mundial. Pueden cambiar las cosas. Pero ya lo tienen que ir pensando por un tema de que en algunas confederaciones las eliminatorias ya se empiezan a jugar el año que viene, claro, o mismo en la próxima fecha FIFA. Claro. Uh-huh. Entonces, saber de cuántas selecciones va a ser el próximo Mundial es algo de suma importancia en estos momentos.
3: Una eliminatoria que es larga, por ejemplo, va a parecer un chiste lo que estoy diciendo, pero es la del Caribe.
2: ¿En serio?
3: Y son un montón de islas. Son todos países.
1: Claro.
2: Entonces, sí, es verdad.
3: Y tiene una eliminatoria, incluso son las primeras 2 o 3 fases son de un solo partido, creo. Pero es largo, o sea, tenés unas cuantas fechas para que se juegue.
2: Bueno, y no sé cómo debe ser en África. Seguramente también duran bastante porque son... debe ser la confederación... La segunda confederación con más gente, ¿no? con más países.
3: Y UEFA necesita también saber esto porque va a cambiar la forma de la clasificación de la eliminatoria. Buscando una eliminatoria, esto ya está confirmado, no se sabe todavía el formato, pero buscando una eliminatoria en la que los grandes no queden afuera.
1: Ahí va.
2: Bueno, pero
1: que
2: la verdad...
1: una ayuda a Italia, ¿no?
3: Sí. No, sí. Que siempre se ha quedado afuera Italia, se ha quedado afuera Suecia con Ibrahimovic, o sea, siempre en Europa siempre alguno se queda afuera que vos decís, uy, qué pena.
1: Tengo una polémica.
2: A ver,
1: se picó en redes sociales, más precisamente en Twitter.
2: Bueno, se pica todos los días.
1: Se picó, pero hoy se picó con un equipo importante del fútbol argentino. El Club Atlético Rosario Central realizó un posteo que a principio parecería no llamar la atención. Es una foto de 11 jugadores de la selección argentina. Arriba dice en azul y amarillo, lógicamente los colores del club: gracias selección, orgullo argentino. Uno podría ver así la publicación al pasar y dice, la verdad que no tiene nada de llamativo, nada de importante. Sigo
2: con mi vida. Lindo posteo, dándole apoyo a la selección.
1: El tema es que cuando uno entra a la foto donde están los 11 jugadores, hay uno que no está, y ese que no está es Lionel Andrés Messi.
0: No.
1: Jugador fuertemente.
3: ¿Qué pusieron entonces? Si hay 11 jugadores y no está Messi.
2: Lo pusieron a Muso ahí.
1: Claro. No, el tema es que pusieron la foto del partido contra Jordania, en el cual es el único que Messi no jugó de titular. A ver, hay una cuestión.
3: Encima de, son todos suplentes contra Jordania. Son
2: hasta
3: todos
2: los Chelsea por ahí.
3: Menos el Dibu. Menos el Dibu.
1: Sí, sí. El Dibu y bueno, Paredes y Julián Álvarez.
3: Paredes ahí era suplente y sí, Julián Álvarez sí. Ahí era suplente.
1: Sí, sí. Y está Otamendi también, que también era suplente.
3: Sí.
1: Bueno, obviamente esto generó una gran polémica, más teniendo en cuenta de que Messi está muy vinculado a Newell's,
3: claro.
1: Que es el rival de toda la vida de Rosario Central. Obviamente la gente no se lo dejó pasar para nada, recibieron insultos de todos los colores y hace poquito, hace instantes, Rosario Central publicó un comunicado oficial, exactamente.
3: ¿Qué necesidad de meterse en esa?
1: En el cual dice lo siguiente: en el posteo se hizo centro en lo de Lo Celso. A ver, este partido fue titular Giovanni Lo Celso, hizo un gol y está, obviamente surgió de las inferiores de Rosario Central,
3: sí.
1: con una imagen de la formación inicial del partido, el único en el cual Giovanni jugó como titular. Central deja en claro el sentimiento de absoluta admiración y respeto que existe por cada integrante de esta selección argentina, entre ellos y en especial por nuestro capitán Lionel Messi, a quien admiramos tanto como profesional y como persona, firma abajo el Club Atlético Rosario Central.
0: Pura maldad, pura maldad. Porque es como que, no sé, que el día de la madre suba una foto con el perro.
3: Claro.
0: Entonces digo, no, bueno, todo bien, sí, que cariño, todo lo que vos quieras, pero no es momento, no es el día, no es acorde. Entonces,
2: bueno,
0: me pareció una chicaneada innecesaria.
2: Además, a mí le salió mal.
3: Si vos querés, subir a Lo Celso,
1: sí.
3: El sábado a la tardecita, tarde-noche, se publicó una foto de toda la delegación.
1: Claro.
3: Y está Lo Celso.
1: Claro. Exactamente.
3: Oh, sí. Esa pero es la foto más emblemática.
0: No le busquemos la vuelta porque no fue por ahí.
1: Bueno, algunos dicen que fue intencional. ¿No? Algunos dicen que fue a propósito, otros dicen que no. Tampoco aparece Scaloni, que Scaloni también está vinculado, quizás no tanto, pero está vinculado con el Newell's Old Boys de Rosario.
3: Uh-huh.
1: Bueno, lo cierto es que Central.
3: Más estudiante, Scaloni.
1: Bueno,
3: sí, pero no, de eso tenemos que hay un montón de jugadores que pasan por la selección y están vinculados a Newell's.
1: Bueno, sí, pero lo cierto es que Central hizo esto para algunos a propósito, para otros sin querer.
3: Ay,
1: no le
3: Dios.
1: Salió bien, lo terminó pagando bastante caro. Así que, y bueno, y tuvo que sacar un comunicado.
3: Se lo merecen pagarlo caro, ay, se lo merecen por favor.
0: Bueno, un minuto pasan de las 5 de la tarde. Lamentablemente nos quedamos sin
3: ganó
0: programa.
3: Mercedes,
0: que no hablamos
3: venir.
0: Más.
2: Eso es lo que le importa a la gente.
3: Eso es lo que le importa a la gente.
0: De la gente que ganó. El Club Mercedes.
3: El Club Mercedes, el porvenir, 2-0.
0: El peso grande también. Es parte de deportes. Nosotros nos encontramos mañana a las 3 de la tarde. Quédense en FM Federal 99.5 escuchando buena música. A las 6 de la tarde empieza la vuelta. Que tengan una excelente tarde de lunes. Chau, chau.
4: Hasta la vista, baby.

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0: 17 horas, 32 minutos, temperatura de 12 grados 3 décimas, humedad 92%, cielo cubierto con lloviznas. Y vamos a hablar del tránsito y los servicios porque se presentan demoras para transitar como es habitual en la hora. General Paz con marcha lenta, sentido hacia el Riachuelo. Ya desde Cantilo avanza lento el tránsito, zona de Aeroparque. Luego continuando por General Paz, como decía, sentido hacia el sur, muy cargada la traza. Sentido hacia el norte también con demoras. Altura de Liniers, por ejemplo, también altura Parque Sarmiento, avanza lento el tránsito sentido hacia el río. Mientras que, por otra parte, en Panamericana se registran demoras mano al norte, en zona de Olivos, Martínez, avanza lento el tránsito. Donde también se registran demoras es para dirigirse al sur de la provincia de Buenos Aires, en General Paz, luego conectando con Puente de la Noria, al sur. Entonces, las demoras que se registran a esta hora. Y sumamos el factor de la lluvia. Recordamos que hay que tener mayor precaución al transitar, disminuir la velocidad, aumentar la distancia de frenado y anticipar las maniobras que vayan a realizar, además de encender las luces bajas, por supuesto. Y tenemos que hablar de una colisión de un vehículo en colectivo en zona de Díaz Colodrero al 2500. Allí está restringida la circulación entre Roosevelt y Cuyen. Esto es en zona de Villa Urquiza. Por otra parte, se realizan obras que mantendrán cerrado lo que es el enlace desde Cantilo hacia Udaondo. Es obligatorio entonces continuar hasta la salida de General Paz hacia Del Libertador. Los servicios: el ferrocarril Belgrano Sur ramal Marinos está limitado entre Isidro Casanova y Marinos por un siniestro a la altura de Isidro Casanova. Ferrocarril Roca, ramales Bosques vía Temperley y Ezeiza están operando con demoras. El Mitre, ramal Suárez, también opera con demoras por problemas técnicos, mientras que el tren de la costa tiene algunos retrasos también a esta hora. El resto opera a horario, como siempre. Toda la información del tránsito suministrada por la Policía Federal Argentina, Ministerio de Seguridad Nacional.
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18 horas, 1 minuto, temperatura de 12 grados 3 décimas, humedad 92%, presión 1006, decimal 8 hectopascales, vientos del este a 23 kilómetros en la hora, el cielo cubierto con lloviznas y visibilidad reducida a 7 kilómetros. Recordamos tener mucha precaución porque la calzada se encuentra resbaladiza. Disminuir la velocidad, aumentar la distancia de frenado, anticipar las maniobras que vayan a realizar y también encender las luces bajas por la poca visibilidad. Tenemos que hablar del tránsito. Ocurrió un choque en autopista Perito Moreno. Allí el carril derecho está restringido, sentido hacia provincia, a la altura de la salida de Álvarez Jonte. Reducción allí y las demoras, ¿no?, correspondientes. Por otra parte, también en zona de Villa Urquiza, Díaz Colodré.

0: Pero al 2500 ocurrió un siniestro y está restringida la circulación entre Roosevelt y Cullen. Evitar la zona. Luego las demoras que se registran para transitar en General Paz, sobre todo sentido hacia el Riachuelo. Avanza lento el tránsito desde Sarmiento, desde Parque Sarmiento en adelante, sobre todo Villa Devoto, hay mayor congestión vehicular. Luego en Cantilo también se registran demoras a esta hora. Recordamos las obras que va a haber durante 15 días desde lo que es el enlace desde Cantilo hacia Udaondo. Estará cerrado el paso vehicular y es obligatorio continuar hasta la salida de General Paz hacia Del Libertador. Los servicios, el ferrocarril Belgrano Sur, Ramal Marinos, hace recorrido limitado entre Isidro Casanova y Marinos por un siniestro en Isidro Casanova. Mientras que el ferrocarril Roca, Ramales Bosques vía Temperley y Ezeiza están operando con demoras también. El Suárez del Mitre opera también con demoras por problemas técnicos, lo mismo que el tren de la costa. La actualidad del ámbito nacional, el dolor de Messi tras la final va a costar que cierre esta herida. Lionel Messi rompió el silencio con un emotivo mensaje en sus redes sociales un día después de la derrota de la selección argentina frente a España en la final de la Copa del Mundo. El capitán reconoció el profundo impacto de quedarse a las puertas del bicampeonato, pero destacó el inmenso orgullo de haber llevado al país a dos finales consecutivas y agradeció el apoyo incondicional de los hinchas. En el ámbito internacional, Francia se encamina a prohibir las redes sociales para menores de 15 años. El Parlamento francés votará este martes una ley pionera en Europa que busca restringir el acceso de los adolescentes a las plataformas digitales y vedar el uso de celulares en los liceos. De aprobarse, el gobierno de Emmanuel Macron pretende implementar la restricción a partir de septiembre, sumándose a una tendencia regulatoria global que ya adoptó Australia. Deportes, Franco Colapinto brilló en SPA y volvió a sumar puntos en la Fórmula 1. El piloto argentino Franco Colapinto redondeó una memorable actuación en el Gran Premio de Bélgica ayer al finalizar en la décima posición a bordo de su Alpine. Tras un inicio complicado por el ingreso del auto de seguridad, el oriundo de Pilar deslumbró al paddock con un histórico doble sobrepeso en una maniobra sobre el compañero Pierre Gasly y Liam Lawson, asegurando una unidad vital para consolidarse en la zona media del campeonato mundial. Tiempo para lo que resta de la jornada. Se esperan más lloviznas y cielo mayormente nublado durante el resto de la noche.
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0: tardes a todos, damos comienzo a la vuelta, mirá, de día lunes. ¿Cómo estás, Vale? Mirá, yo
1: bien,
0: con el poncho puesto.
1: Viva.
0: Y estamos yo también, medio viva. Medio, ¿viste?
1: Medio,
0: todavía
1: está difícil.
0: Vamos tranquilo, no voy a subir el tono.
1: No, despacito, vos despacito.
0: Despacito, yo despacito.
1: Vos despacito.
0: Vamos que va,
1: Pero sí, es un lunes difícil.
0: Es un lunes difícil por todos lados.
1: Sí, ¿viste? La verdad
0: sí. Sí. Bueno,
1: pero bueno, acá estamos para ponerle voluntad.
0: Esa es la idea, ponerle voluntad, mucha onda. Bueno, es época de lo viral.
1: Sí.
0: Y no solo las noticias virales, sino que uno, bueno, vamos cayendo de a uno.
1: Sí, sí, es la cepa de FM Federal que estamos teniendo en este momento.
0: Sí, sí. Claro, ya no puedo venir.
1: Claro.
0: Es así, no queda otra. Mientras tanto, bueno, vamos remando juntas, ¿eh? Hoy
1: sí,
0: es el Día del Amigo, aparte, feliz día.
1: Feliz día.
0: Es hermoso esto. Feliz día a nosotras y, por supuesto,
1: obviamente,
0: a nuestros queridos oyentes que ya son amigos, por supuesto,
1: sí,
0: de la radio.
1: Les mandamos un abrazo.
0: Les mandamos un abrazo enorme porque siempre
1: sin apestado. Sin la parte de la.
0: Claro.
1: Pero les mandamos un abrazo.
0: Es un abrazo solamente a través del éter.
1: Claro.
0: Entonces no vamos a apestar a nadie por ese lado. Yo, viste, cuando uno dice, bueno, ya no contagio, digo, yo ya está. Porque de hecho, pero queda el resabio de que uno no quedó muy bien de todo, ¿viste? Como quedás magullado después de así alguna enfermedad, alguna cosa así, que es, como decíamos, es de estación, ¿viste?
1: Sí.
0: Pasa y evidentemente anda dando vueltas por ahí a cuidarse, pero un poco es difícil sortearlo.
1: Es difícil. La semana pasada creo que hubieron 5 climas diferentes al mismo tiempo. ¿Cómo uno quiere cuidarse? Pero está compleja la situación.
0: Sin ir más lejos, hace unos días no había tanta temperatura tan baja y hoy salí y un frío y viento y lluvia.
1: Volvió
0: el invierno de verdad y yo como medio confiada diciendo, bueno, hubo mucha humedad el viernes, estuvo hasta caluroso, estuvo con 20 y pico de grados,
1: sí.
0: Después medio que no salí más, no me di mucha cuenta que había afuera y ahora salí y dije, no, hace frío, es oficial,
1: ya está pasando.
0: Está. Es así, así que bueno, estamos en esta sintonía, así con el tono tranquilo.
1: Estamos relajadas. Hoy
0: relajadas.
1: Estamos en el programa Trasnoche. Ténganos paciencia.
0: Esto es Trasnoche total. Lo así, cerrando el día, la gente ahí en Ezeiza, mirá, se está juntando. Aparentemente está por llegar ahí el avión de la selección. Se esperaba para 18:30, estaba leyendo.
1: Sí, sí. En un comienzo decían las 17, después fue pasando de horario.
0: Primero claro.
1: Bajaron los familiares de los jugadores.
0: Es verdad que se la vio ahí a varias de las parejas. Uno conoce a ellas.
1: Y después hay algunos que las ves y son iguales. Es como que hace un rato también pasó el hermano de Tagliafico. Es igual a Tagliafico.
0: ¿Viste que es
1: igual?
0: O sea,
1: me dio una impresión, dije...
0: Lo vi también.
1: ¿O es el hermano, o es el primo, o es el padre? O sea,
0: es igual.
1: Sé, pero es igual.
0: Y si no puede ser, ¿qué pasó? Y viste, está toda... Es así. Es la conexión familiar. Así que bueno, hay todo ahí, un montón de gente.
1: Pese a la lluvia,
0: Pese a la lluvia.
1: Todo.
0: Yo pensé que no iba a haber tanto por ahí por el tema lluvia. O sea, uno sabe que el hincha va igual, pero... de repente hay un montón y está que no para la lluvia porque vemos la notera ahí que está con la campera totalmente llovida, convengamos. Y bueno, la gente le pone todo el amor. La verdad que ayer también, bueno, fue todo muy raro, ¿viste? Uno pasa de la euforia, ahora estamos más tranquilos.
1: Sí,
0: bueno,
1: sí.
0: Es un poco de todo, pero siempre destacando, bueno, lo que vivimos, todo el mundial.
1: Totalmente.
0: Por supuesto, y los anteriores,
1: la verdad
0: todo,
1: que ¿viste?
0: Se nos hizo todo un cóctel ahí de sensaciones muy bellas, la mayoría. Y bueno, lo cierto es que tenemos un gran programa, ¿vale?
1: Claro que
0: por delante, esto es así, ¿eh? No es que... no por nada, pero tenemos el programa al lado, vacaciones de invierno. Hoy no sé si empiezan las vacaciones de invierno de los niños, no estoy tan segura, pero ahora lo vamos a chequear.
1: No tengo mucho niño cerca.
0: Yo tampoco. Me quedé la duda ahí, me decía, no, parece que ya empiezan. Parece que no, digo, no vi tanto. Viste que uno se da cuenta, el movimiento de la calle cambia. No vi tanto de eso, pero bueno, ya podemos pensar.
1: Que se vienen.
0: Puede ser que se vienen.
1: Sí, si no es esta semana,
0: si no, esta semana es la
1: próxima,
0: otra. Así
1: o sea,
0: que
1: no estamos tan alejadas, ahora lo vamos a buscar.
0: Exactamente. Tenemos un gran programa, como decía, seguimos con las décadas de la música. Hoy arrancamos con un nuevo año, un buen año, un gran año, por cierto, en cuanto a canciones y demás.
1: Bueno, bien.
0: Los 80 son muy fructíferos.
1: La verdad que sí, es la mejor temporalidad.
0: La mejor totalmente. Y también tenemos personajes, por supuesto, a mi cargo. Hoy con un personaje que tiene que ver con el día de hoy, con el día del amigo. Hay una conexión ahí, una conexión ancestral, que tiene que ver un poco espacial,
1: okay,
0: más que ancestral. Ahí está, la clave es espacial.
1: Viene con efeméride hoy.
0: Viene con efeméride hoy.
1: Ya entendí,
0: sí, porque
1: entendí.
0: Porque dije, mira, justo que es el día del amigo hoy.
1: Claro, pero ¿por qué es el día del amigo?
0: Porque es el día del amigo, ahí vayan enlazando. Ojo, que ahí está la cuestión, ahí está la cuestión. Por supuesto, también tenemos la actualidad policial con las noticias más importantes de la institución. Ya en la segunda hora tenemos también ahí un repasito, las canciones y demás. Por supuesto que tenemos... ¿A Coti lo tendremos? Vamos a ver, ¿eh? Vamos a ver. Esto es así, ¿eh? Minuto a minuto.
1: Ya nos soltó la mano. Me parece que terminó el mundial y nos han dejado. Nos hostiaron, parece.
0: Y bueno, se hace lo que se puede.
1: Se hace lo que se puede. Tenían mucho para hablar igual los chicos. Eso sí,
0: dimos. Sí, que se ve que sí, se estaban actualizando, pero mira, nos faltó.
1: Porque
0: bueno,
1: hacía mucho que no se veían.
0: Mañana.
1: mañana.
0: Tengamos fe.
1: Hoy no,
0: fe,
1: mañana.
0: Que lo último

0: todo lo que uno ve ahí.
1: Sí, real. Mucha sí, verdad. Porque uno, últimamente todos vemos más series, sí, ¿no? Sí. Pues de estas cuestiones de que fue cambiando la modalidad de consumo con
0: claro,
1: las plataformas.
0: Ya lo de la tele pasó, este cine, uno va al cine, pero hay muchas de las pelis ya llegan a la plataforma enseguida. Sí,
1: exactamente.
0: Me encanta.
1: Así que vamos a hablar un poco de eso. Es la edición número 78 y me parece que todavía falta para que se lleve a cabo, pero vamos a ir a conocer los nominados.
0: Me gusta porque ya vamos especulando, vamos viendo a ver sí. si mi serie puede ganar.
1: Exactamente. Yo estoy full que empiece la temporada de premios, es la mejor temporada para mí.
0: Sí, sí, sí.
1: Pero
0: sí,
1: bueno,
0: sí,
1: nos cada cual tiene sus...
0: Claro, cada uno tiene sus...
1: tiene sus intereses.
0: Sus intereses. El nuestro está puesto
1: el
0: más acá.
1: Está, claro, somos más de este team nosotros.
0: Nos subimos al fútbol, estábamos futbolerísimas,
1: sí,
0: ¿eh?
1: Sí, si me estamos. Hubiesen visto ayer lo claro. futbolera que estará, mira.
0: Estábamos re futboleras, yo estaba ahí dando vida y al... callada, sin decir una palabra. Yo escribía todo. Yo escribí y me pasé escribiendo. Ahora hay unas como pizarras muy buenas. Sí. Están buenas para escribir. Y justo me había pedido una, mira lo que es la vida. Y la tenía en la heladera como para escribir cosas del día y qué sé yo. Y dije, listo, me agarré a eso para comunicarme como loca. Y escribía y sí. todo. Y a mano también, por supuesto. Así que bueno, cuiden sus gargantas, cuiden.
1: Sí, por favor.
0: Cuiden sus cuerpos. Y bueno, lo cierto es que vamos a compartir este bello programa. Por supuesto, hasta las 20 horas estamos con ustedes.
1: Sí.
0: Saben que pueden comunicarse con nosotros al 11-3700-1121. @FM Federal 995 para que nos sigan, por supuesto. Esto es La Vuelta y así comenzamos.

0: Continuamos en la vuelta, en este vuelta, la vuelta chill le vamos a llamar, sí. La vuelta tranquila, una vuelta tranqui-panqui, así, sin acelerarnos, con el tono bajito, respirando profundo.
1: Sí, mucho, me hace acordar del Sri Sri, mira.
0: Es como el Sri Sri, claro, de hecho el otro día puso Martincito la canción del Sri Sri, con los recuerdos ahí que calmaban las ansias, que calmaban las virulencias, todo. La verdad que viene bien, siempre. Ahí está.
1: Esta sería nuestra cortina del día de hoy.
0: Yo creo que toda la semana, Sri Sri,
1: tranqui.
0: Porque si no, es peligroso.
1: Es peligroso.
0: Peligroso, vamos a poquito. Ay, mira, es otra cosa. Todos necesitamos un poquito de eso, ¿eh?
1: Sí, un ratito.
0: Ahí porque vos. Al finalizar el día, justo nuestro horario es como uno cierra el día, qué sé yo, hiciste de todo listo. Ya está. Te armonizás con esta canción y te armonizás con las canciones de la década de la música. Empezamos el año 86, que
1: sí.
0: Tremendo año.
1: Gran año, el Diego.
0: El Diego, mira la mano de Dios, todo, mirá. Me conmueve. El año, mirá, el año que yo nací, que nació Caro.
1: ¡Ay, no sabía!
0: Es el año nuestro, yo estaba esperando este momento ahí. ¡Ay, empieza el momento del 86, que bueno, entrábamos a la cancha! Estoy en modo futbolera todavía, ojo, un poquito.
1: Y sí, es muy reciente, uno no deja.
0: El lenguaje,
1: así de un día para el otro.
0: No dejamos la FIFA, así nomás. No. Pero bueno, arrancamos con este 86 que tiene temas.
1: Sí, es terrible. Hoy les va a costar muchísimo elegir, pero bueno, arrancamos con la primera opción. Es Take My Break Away de Berlín. Un temazo, un lentazo. Es el título de una power ballad interpretada por la banda estadounidense Berlín, lanzada como parte del film Top Gun, gran película, y de la banda sonora Anónima. Fue escrita y producida por Giorgio Moroder, y ganó un premio en la Academia como Mejor Canción Original y el Globo de Oro en esa misma categoría en el 87. Así que si les parece, escuchamos Take My Breath Away de Berlín.

0: mirá lo que es este tema, por favor. Y hablando de tema Breadway, llega la selección y todo. Pronta llegada ya, ¿eh?
1: Sí,
0: ya es noticia ahí en. Estamos viéndolo por todos lados. Está esta noticia, por supuesto. Pero bueno, ya la llegada.
1: Es inminente
0: la llegada de la selección a nuestro país. Y seguimos con las canciones, que son temazos,
1: claro que sí.
0: Y son del 86. El que sigue es de ella, de Madonna. Es Papa Don't Preach, el sencillo del tercer álbum de Madonna, True Love. La canción obtuvo un buen recibimiento comercial, llegando a lo más alto de las listas de Australia, Bélgica, Canadá, Irlanda, Italia, Noruega, Países Bajos y el Reino Unido. Mientras que en su país natal se convirtió en el cuarto sencillo número uno de Madonna en el Billboard Hot 100. Escuchamos Papa Don't Preach, de Madonna.

Total. Pero les traigo otra opción que debo decir que de las que están es mi favorita. No los quiero sugestionar, pero sí. Slenderhammer de Peter Gabriel, canción lanzada como sencillo del quinto álbum del solista de Gabriel, So. Fue uno de sus mayores éxitos alcanzado, incluso el primer puesto de la lista Billboard Hot 100 de los Estados Unidos. Así que si les parece, lo escuchamos, es un temón.

0: poquito más, pero más que tiene que ver mucho con esto de la cuestión heroica y todo, que sí, uno lo pone.
1: Full deportiva. Para,
0: full deportiva. Ahí vemos ahí, la selección volvió al país, vemos el título. Messi llegaría mañana a Rosario, sí, estábamos ahí con esa información. Y bueno, ahí está el avión. ¿Será? ¿Ese es el avión? ¿Será? Bueno, sabemos. Pero lo que sí sabemos es que tenemos este temazo, que es The Final Countdown de Europe. Sin dudas, uno de los éxitos más grandes de este grupo sueco de hard rock, que ocupó el primer puesto de las listas de popularidad en 25 países. La canción se volvió popular en muchos estadios deportivos, siendo reiteradamente reproducida para animar a la afición local. Escuchamos The Final Countdown de Europe.

18:32, temperatura de 12 grados, una décima, humedad 95%, cielo cubierto con lloviznas. Hablamos del tránsito y los servicios. Quedan las demoras en Cantilo, desde Aeroparque, enlazando después con General Paz, mano hacia el Riachuelo, hasta altura Parque Saavedra, avanza lento el tránsito, luego también altura Villa Devoto, hay un tramo hasta Liniers, donde avanza lenta la circulación, sentido al Riachuelo. Sentido hacia el Río de la Plata, hay circulación fluida en este momento. Siguen las demoras para cruzar el puente La Noria hacia el sur de la provincia de Buenos Aires. Luego también las demoras en Perito Moreno. Allí está lenta la circulación. Recordamos que ocurrió un siniestro. El carril derecho está restringido, sentido hacia provincia, a la altura de salida de Álvarez Jonte. Esto por un siniestro. Como decía, traten de evitar la zona. Luego también hay que tener en cuenta el choque ocurrido en Díaz Colodrero al 2500. Esto es Villa Urquiza. Entre Roosevelt y Cullen está restringido el paso vehicular allí, mientras que durante 15 días habrá una obra que cerrará el enlace desde Cantilo hacia Udaondo y será obligatorio continuar hasta la salida de General Paz hacia Del Libertador. Por otra parte, hay que tener en cuenta respecto a los servicios que el ferrocarril Belgrano Sur, ramal Marinos, hace recorrido limitado entre Isidro Casanova y Marinos por siniestro en Isidro Casanova. Ferrocarril Roca, ramales Bosques vía Temperley E6 con demoras por problemas técnicos. Mitre, ramal Suárez también con demoras. Y el Tren de la Costa a su vez también está operando con demoras. El resto funciona a horario. Como siempre, toda la información del tránsito suministrada por la Policía Federal Argentina, Ministerio de Seguridad Nacional.

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0: seguimos en la vuelta y es momento de los personajes del día de hoy.
1: Sí.
0: Que, como veníamos diciendo, tienen que ver un poco con lo que es este, bueno, efeméride, ¿no?
1: Sí, el día de hoy, el día del amigo.
0: Es el día del amigo, decimos feliz día a todos los amigos ahí que nos escuchan siempre.
1: Siempre se pregunta, ¿no? ¿Por qué es el día del amigo?
0: ¿Por qué?
1: Decís, bueno, debe haber alguna gente muy amiga, muy famosa que pasó algo.
0: Claro, de repente, no sé.
1: Una película, un personaje, una película de amigos, ¿no? Una
0: podía
1: bro
0: ser.
1: Movie, puede ser.
0: La serie de amigos son los amigos de Carlín Calvo y Pablo Rago.
1: Exactamente.
0: ¿Por qué no?
1: ¿Por qué no?
0: Pero no
1: tiene nada que ver.
0: No tiene nada que ver. Eso. Son esas cosas que uno descubre de repente, decís, ¿qué? ¿Por qué es por esto? No puedo creer. Y es por esto.
1: Sí.
0: Es porque es el día en que fue el primer alunizaje, digamos.
1: Exactamente.
0: Bueno, el único, me parece, pero no sé si hubo otro. Pero este, el alunizaje, el primero de la humanidad, por supuesto, que llegan ahí de Estados Unidos, la NASA, toda la cuestión. Llegan el 20 de julio y como ese día fue transmitido en los televisores y toda la gente se reunió en sus casas a mirar el alunizaje,
1: sí,
0: fue considerado por eso el Día del Amigo. Como que todos estaban hermanados, amigos, viendo en el mundo entero, viendo el alunizaje, ¿no? Entonces fue como, bueno, sí, la decisión de ponerlo como, es por lo menos en el mundo occidental,
1: sí,
0: ponerlo como
1: pensando,
0: así.
1: Sí, no.
0: Hago la
1: no
0: aclaración.
1: No creo que los rusos estén contentos.
0: Aclaración mundo occidental.
1: En ese
0: esa
1: momento,
0: época,
1: Guerra Fría era.
0: Estaba la carrera espacial, que estaban ahí en una competencia permanente, Unión Soviética con Estados Unidos,
1: sí,
0: los dos bloques, toda la historia. Y en ese, en esa carrera, justamente, llega a Estados Unidos primero, ¿no?
1: Sí.
0: Y bueno, fue todo un hito, por lo menos para el mundo occidental. Entonces ahí fue como listo. Era los años 60, ¿no? Todo el mundo tenía tele, pero quizá en Estados Unidos más. Acá ya había, por supuesto, tele. Pero bueno, aunque sea por radio, la gente estaba escuchando.
1: Sí,
0: así que eso sin lugar a dudas, por eso el personaje del día de hoy, que es la persona que es el primero que pisa la luna, que de repente está.
1: La foto de la patita.
0: La foto del piecito. Que, bueno, estoy hablando de Neil Armstrong.
1: Claro que sí.
0: Este es el personaje del día de hoy. Este señor, muy inteligente, la verdad, es eso. Ya desde niño mostraba esa cosa de, ¿viste el niño superdotado? Que decía,
1: claro,
0: ¿cómo puede ser? Ahí estaba muy jovencito cuando estaba en la Fuerza Aérea. Muy joven. Después lo vemos con las imágenes más de él conocido, fueron obviamente
1: más grande, obvio.
0: Más grande.
1: Sí, sí, ya ha entrado en su
0: cuando
1: carrera.
0: Ya alunizó y toda esa cuestión. Pero bueno, nació en 1930, un 5 de agosto, falta poco para el natalicio de Neil Armstrong.
1: Mira.
0: El piloto estadounidense, sobre todo piloto, que bueno, pasó a la historia, obviamente ya sabemos por esta cuestión, pero nunca se habla mucho acerca de su vida personal, porque él era muy así reticente de hablar de su vida personal, pese a que después del alunizaje, como que listo, sos una mega estrella, él como que trató de resguardar su intimidad,
1: sí,
0: siempre.
1: Sí. Eso también alimentó todas las cuestiones de las teorías,
0: sí,
1: conspirativas en base a si se llegó o no a la luna en ese momento.
0: Exactamente.
1: Como que sea tan reservado, pobre. Capaz nada que ver, capaz él era reservado nada más.
0: Me llamó la atención,
1: bueno,
0: eso, que
1: alimentó.
0: De repente hubo mucha especulación y en realidad tenía que ver con algo personal y toda,
1: claro,
0: una cuestión así. Pero bueno, nació en Wapakoneta, una pequeña ciudad ubicada en el estado de Ohio, Estados Unidos.
1: Okay.
0: Familia trabajadora, el hombre ahí, muy de la época, ¿no? De las casitas ahí pequeñas, de los suburbios y todo. Y bueno, dicen aparentemente que ya cuando tenía 2 años su papá lo llevó a ver una serie de carreras aéreas, así no una serie de tele, sino de ver las carreras aéreas, de los aviones, imagino, y que ese día lo vio al nene fascinado con los aviones. Entonces dijo, uy, este chico le encanta. Y es algo que lo acompañó siempre, porque, bueno, obviamente, por suerte, los padres como que respondieron a esa inquietud que tenía el,
1: claro,
0: niño. Y que aparte era de esas personas, viste, que los van salteando de curso porque son muy inteligentes.
1: Sí.
0: Así. Entonces como que todo lo hizo en menos tiempo. De repente a los 16 años ya tuvo su licencia de vuelo, antes de la de manejo de autos. Porque bueno, ya había empezado, tuvo la curiosidad, que avioneta, que esto, que aquello, ya por supuesto de chiquito que juntaba los modelitos, viste, de aviones de juguete, que después ya lo lleva a la inquietud de volar directamente a los 16 años, muy chico. Entonces, bueno, egresa de la preparatoria también a esa edad, muy joven, y estudia como ingeniero aeronáutico en la Universidad de Purdue. Ahí se pone a estudiar y consigue una beca. Esa beca, obviamente, para obtenerla tenía que prestar servicios a la Armada. Y
1: sí,
0: bueno,
1: es algo que se suele hacer allá.
0: Claro, tenía que prestar servicios 2 años de su carrera. Y bueno, lo habían ya de por sí se dieron cuenta que tenía grandes capacidades y demás, y lo convocan ya para la Fuerza Aérea en Pensacola, en la base militar, para que ya se vaya poniendo ahí a tono con todo el tema aviones y demás. Claro. Así que ya estaba rankeado muy alto. 1950, la Guerra de Corea. Tiene que ir a la guerra y prestar servicio, porque aparte tenía la cuestión con el tema de la universidad, así que va a la Guerra de Corea. Bueno, tiene ahí su servicio, de hecho pone en riesgo su vida en ese momento. Sí. Pero bueno, afortunadamente vuelve a la universidad, termina la carrera, conoce a su esposa, Janet Jaron. Y bueno, normal, ¿viste? Así se siguió en la carrera, y ahí se dan cuenta que se abre la nueva faceta en esto de la carrera espacial. Esa competencia en que ya no estaban poniendo o sea, ponían atención a los aviones, todo eso sí, pero empieza la cuestión con las naves espaciales.
1: Claro.
0: Mucha inversión por el lado de naves espaciales, que era lo nuevo, que qué sé yo, que empiezan a poner mucho eso, y él claramente...
1: Interesadísimo,
0: y aparte era uno de los mejores, así que obviamente fue convocado para este tipo de desarrollo. Y bueno, su primer viaje al espacio lo realizó en marzo de 1966, para acoplar dos naves, ¿viste? Esas misiones que hacen ahí.
1: Sí.
0: Y años después, por supuesto, viene el momento, 1969,
1: sí,
0: que sería parte de la tripulación del Apolo 11, la primera a llegar a la Luna. Ahí están los tres.
1: Eso, estábamos viendo los tres, porque siempre es verdad, uno recuerda
0: a él,
1: y no al resto, pero era un equipo.
0: Este es un paso para el hombre, un gran paso para la humanidad. Era así.
1: Sí.
0: Mira, estoy buscando a los tres que eran los que alunizaron.
1: Yo me acuerdo de la película, más que nada, debo decirlo.
0: Sí, yo también. La verdad que la película, la de Apolo 13, que era el que no llegó, ¿viste?
1: Claro.
0: Es verdad, pero...
1: claro, la película es verdad, no llega. Yo
0: claro,
1: me marico.
0: No llegan, se quedan ahí, que es lo que pasó con Apolo 13. Claro. Y aparte estaban re ilusionados, como ya habían llegado ellos, no sé qué. Y queda ahí. Era muy difícil.
1: Claro. O sea,
0: como que uno dice que lo da por hecho a eso, pero te das cuenta que suben una nave hecha así, en lata, con toda la tecnología, por supuesto.
1: Esto fue en el 69. Hoy estábamos en el 2026 y también fue un año donde se fue a la Luna, o se acercó a la Luna, o
0: claro,
1: se intentó esta cuestión.
0: Que esto es de orbitarla de repente.
1: Exactamente. Fue una misión exitosa, pero se la ve dificultosa.
0: Sí, sí.
1: Seamos sinceros.
0: No es que una vez que ya va, ya está,
1: claro,
0: no pasa nada. Es muy difícil. Hay muchas cuestiones en que se pueden poner en peligro. Está, bueno, Neil Armstrong, Buzz Aldrin, que fueron los dos que pisaron la Luna, mientras que Michael Collins permaneció en órbita piloteando el módulo de comando. Así,
1: claro,
0: que él no pudo bajar, pobre.
1: La verdad,
0: no podían turnarse, pero no. Yo pienso en él, pero
1: es como,
0: bueno,
1: el que no sale en la foto, lo que hablábamos,
0: claro,
1: hace un rato.
0: El que saca la foto no sale.
1: El que saque la foto no sale.
0: Así fue. Y bueno, estaban los tres ahí. La verdad que, bueno, un hito para la historia de la humanidad directamente.
1: Sí.
0: Después se cuestiona que sí, que no. Hay todo eso también, pero bueno, sí, elegimos creer. Y bueno, pasa la historia, ¿no? Es el primer ser humano en pisar la Tierra. Es un pequeño paso para un hombre, pero un gran salto para la humanidad. Pero bueno, todo esto, la popularidad, eso que él evitó.
1: Sí.
0: Ya en los 70 el estadounidense se mudó al campo, lejos de la ciudad de hecho, y se dedicó a la enseñanza universitaria, entre otras cosas, ¿no? Daba pocas entrevistas, algunas cuestiones así de charlas y eso, escasas apariciones públicas, y se genera esto, ¿no? Que decías,
1: sí,
0: vos, esto de la especulación, de que si no, si guarda secretos de Estado, de que,
1: claro,
0: si está amenazado, porque si vio algo, porque andás a ver la cantidad de cosas que se imaginaron en ese tiempo. Pero
1: era todo mucho más simple.
0: Era todo más simple.
1: Siempre la respuesta era más simple.
0: Él no le interesaba, él mucho,
1: claro,
0: estaba en el tema de...
1: Básicamente.
0: De etapa de revista y toda esa historia. El hombre era muy de esas personas, aparte es gente que, viste, hace todos esos cálculos matemáticos,
1: claro,
0: por mil, que decís, esas mentes que decís, no, bueno, estás en otro nivel, no sé, en otro,
1: sí,
0: estado.
1: Otra frecuencia.
0: En otra frecuencia.
1: Como que no tenés...
0: Una es más artística.
1: Interés, claro.
0: Claro, ellos no. Así que, bueno, después... Había conocido a su esposa. Él había tenido una hija que nació en el 59, pero fallece a los 2 años, muy chiquita, porque tenía un tumor maligno y demás. Eso lo afectó muchísimo a él,
1: claro,
0: en su manera de ser, y por supuesto, ¿no? Es lógico. Y a partir de ahí es que, como que antes incluso del alunizaje y todo eso, le cambia su vida totalmente, su,
1: claro,
0: su estado de ánimo y demás, y entra en una cuestión ahí no fácil de llevar para él. Se dice que había llevado la pulserita de la hija, la última, que la llevó a la Luna, como que tenían esa oportunidad de llevar algo ellos, y bueno, dejarlo ahí como como un momento, ¿no? Importante. Y medio como que ahí te tuvo su momento de estar solo, ahí como meditando, lo dejaron ahí solito, cosa que medite. Y bueno, fue eso, ¿no? Más que nada el momento que fue bisagra para su vida, ¿no?
1: Claro.
0: Más que otra cosa. Y bueno, esto es lo que se cuenta, ¿no? Que habría dejado la pulsera, que el tema de su hija siempre lo mantuvo ahí como alejado. Alejado de claro. Lo que es el público.
1: Y es una tragedia familiar.
0: Eso, tal cual. Son tragedias que no se pueden evitar y que, bueno, afectan muchísimo. Estaban ahí en esa cuestión. Él fallece en el 2012 a causa de complicaciones de una cirugía coronaria. Tenía 82 años. Y bueno, la Casa Blanca lo definió como uno de los más grandes héroes estadounidenses de todos los tiempos. Sin lugar a dudas, fue una persona que
1: sí, un hito.
0: Hizo ese hito, la verdad, sí, en la humanidad. Y recomiendo la película Lía, que es El primer hombre en la luna, First Man, okay. Que protagoniza Ryan Gosling. Ryan Gosling, que está bien, está muy bien en esta, siempre está re bien en las películas. Viaja mucho al espacio. Porque hizo la otra, la de Hail Mary, ¿cómo es?
1: Project Hail Mary,
0: que está excelente. Bueno, ahí también viaja, acá también hace de Neil Armstrong, de hecho, y es muy dramática la peli, obvio, se mete más en la profundidad de la mente de él, de lo que claro. Le pasaba, así que está buena esta otra perspectiva y no tanto del tema, ay, cómo llegaron a la luna y toda sí. La historia, sino esta cuestión de los sacrificios que hizo y demás familiares y todo. Así que está bueno verla, está en plataformas, creo que está en HBO, si no me equivoco. Fue del año 2018, así que recomiendo.
1: Ah, bastante nueva.
0: Bastante nueva y, como digo, es dramática, ojo. Si está medio bajón, no la vean, esperen a estar un poco más arriba, porque es dramática y, bueno, habla acerca de el interior de este ser humano que fue Neil Armstrong y que, bueno, queríamos traerlo hoy en el personajes del día de hoy, que es el Día del Amigo.
1: Me encantó.
0: Buenísimo, hemos conocido entonces un personaje más. Ya seguimos con más La Vuelta.

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0: actualidad policial, la Policía Federal Argentina rescató a 5 personas víctimas de explotación sexual y desarticuló una red de trata en Moreno. Bajo las directivas emanadas desde el Ministerio de Seguridad Nacional, en el marco de la lucha contra la explotación de personas en todas formas, efectivos del Departamento Federal de Investigaciones de la Policía Federal Argentina rescataron a 5 víctimas de explotación sexual y desarticularon una organización dedicada a ese delito que operaba en distintos puntos de la localidad de Trujuy, partido de Moreno, provincia de Buenos Aires. La investigación fue iniciada a principios de julio del corriente año por personal del Departamento de Trata de Personas de la PFEA por disposición del Juzgado Federal en lo Criminal y Correccional número 3 de Morón. Luego de que una damnificada ingresada al Hospital Mariano y Luciano de la Vega de Moreno denunciando haber sido víctima de un abuso sexual perpetrado por varios hombres presuntamente vinculados con una red de trata de personas. A partir de los elementos, el magistrado interventor ordenó profundizar las averiguaciones sobre un inmueble ubicado en la localidad de Trujuy, señalado por la víctima como el lugar donde habría permanecido cautiva y en el que funcionaría un prostíbulo. De acuerdo con las tareas investigativas, el sitio era administrado por 2 personas transgénero, quienes junto con otros hombres conformaban una organización dedicada a captar y explotar sexualmente a otras víctimas. Como resultado del procedimiento, fueron rescatadas 4 víctimas transgénero que permanecían en el lugar, las cuales quedaron inmediatamente bajo la asistencia y contención del Programa Nacional de Rescate. Sumadas a las de la denunciante, fueron rescatadas un total de 5 personas víctimas de explotación sexual. Asimismo, fueron detenidas las 5 personas investigadas, todas argentinas y mayores de edad. Durante el operativo, también se secuestraron 4 teléfonos celulares y documentación de interés para la causa. Los aprehendidos, junto a los elementos incautados, quedaron a disposición del magistrado interviniente en el marco de la causa por infracción a la ley número 26.842 de prevención y sanción de trata de personas y asistencia a sus víctimas.
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0: Además, buscamos a María Jimena Córdoba, de 43 años al momento de su ausencia, el día 7 de junio de 2026, Ciudad de Córdoba, Provincia de Córdoba. Para aportar información, deben llamar al 134.
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19 horas en todo el país, temperatura de 12 grados, una décima, humedad 95%, presión 1006, decimal 9 hectopascales, vientos del sudeste a 15 kilómetros en la hora, cielo cubierto con lloviznas y la visibilidad reducida en 7 kilómetros. Hablamos del tránsito y de los servicios, las demoras habituales de la hora, recordamos tener precaución en este momento por las lluvias, la calzada resbaladiza, la poca visibilidad, encender las luces bajas, disminuir la velocidad y aumentar la distancia de frenado. Quedan pocas demoras en General Paz, mano hacia el Riachuelo, algo de marcha lenta a la altura de Saavedra, luego todo lo que es Núñez también, Cantilo avanza lento el tránsito desde zona de Núñez para enlazar después con General Paz. En el resto de la traza, como decía, con buena marcha. Sí recordamos que ocurrió un siniestro en zona del barrio de Villa Urquiza. Allí está restringida la circulación entre Roosevelt y Cuyen debido a un siniestro en Díaz Colodrero, también a la altura de 2500. Así que tengan en cuenta evitar la zona. Autopista Perito Moreno, carril derecho restringido sentido a provincia a la altura de Álvarez Jonte. Mientras que hay obras que se realizan y cierran en el enlace desde Cantilo a Ciudad Hondo, por lo que deben continuar hasta la salida de General Paz hacia Del Libertador. Y en zona de Ezeiza recordamos también evitar, porque todo lo que es la traza de autopista de Ezeiza, Cañuelas y también este Richieri ya está muy congestionada, siendo que es la bienvenida a la selección argentina. Respecto a los servicios, el ferrocarril Belgrano Sur, ramal Marinos, hace recorrido limitado entre Isidro Casanova y Marinos por un siniestro en Isidro Casanova. Ferrocarril Roca, ramales Bosques vía Temperley y Ezeiza opera con demoras. Ferrocarril Mitre, ramal Suárez también con demoras, al igual que el tren de la costa.

actualidad del ámbito nacional. El gobierno revisa el recibimiento de la selección y no habrá feriado nacional, no habría feriado nacional. La Casa Rosada modificó el operativo previsto para recibir al plantel argentino tras la final de 2026 y ante la decisión de los jugadores de no realizar festejos masivos quedó prácticamente descartada la posibilidad de decretar un feriado nacional. Estados Unidos redefine su doctrina militar frente a China. El Pentágono anunció un plan para reforzar su presencia en el Océano Pacífico con la construcción de nuevos bloques anfibios, buques anfibios, en el marco de una estrategia destinada a contener el avance militar y estratégico de China en la región. Deportes. Flamengo presentó una oferta millonaria por Thiago Almada y complica los planes de River. El Flamengo realizó una oferta cercana a los 30 millones de euros por el 50% del pase de Thiago Almada, una cifra superior a la propuesta por River. La diferencia económica podría inclinar la negociación a favor del club brasileño y dejar al campeón del mundo del conjunto de Núñez alejarlo. Y el tiempo para lo que resta de la jornada, se espera cielo mayormente nublado para el resto de la noche.

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0: Segunda hora de la vuelta en el Día del Amigo. Claro que sí, vimos llegar allá a la selección. Aparte de la selección, que bastante, estaba el Dibu, estaba también Montiel, de repente Otamendi también, Paredes. Así que ya están subiendo ahí a los micros y demás, pero bueno, ya llegaron. Fueron recibidos ahí con fanfarria y todo.
1: Sí, sí, seguramente van al periodo del AFA.
0: Seguramente, sí, sí.
1: Parece que mañana iría Messi a Rosario.
0: Mirá.
1: A ver a su familia.
0: Y también va a ser seguramente recibido en, no sé, en el aeropuerto de Rosario. A lo mejor.
1: Yo creo que sí.
0: Seguramente.
1: ¿Pondrán también banda ahí, como hicieron recién?
0: Puede ser, puede ser. La gente seguro va a ir. Esperemos que esté más lindo el día, nada más.
1: Sí, la verdad que sí.
0: Solamente porque el día hoy no acompaña. El horario y el día. El horario, bueno, si el día, viste, está feo, la gente igual se quedó. Estábamos viendo ahí cómo salen. Me gusta ese micro ahí ploteado con la selección, por supuesto.
1: Claro que sí.
0: ¿Cómo no? Y es momento de repasar las canciones de la década de la música.
1: Sí, ahí teníamos temas.
0: Temazos del año 86. Año 86 en el que pasaron muchas cosas. Como, por ejemplo, sí que ganábamos la segunda Copa Mundial, por claro supuesto. Sí. Eso, inolvidable.
1: Bien documental, el del partido.
0: ¿Sabes que lo voy a ver?
1: Está bueno. Está bueno, recomiendo. ¿No? Lo van a estrenar dentro de poco en lo que es la plataforma Disney Plus.
0: Ah, bien.
1: Así que todavía no está subido a plataforma, pero en algunos cines lo venían pasando. Hicieron como unas funciones previas al partido de Argentina-Inglaterra. El documental trata básicamente de ese partido en particular. O sea, no de todo el Mundial 86.
0: Claro, no.
1: No de cómo salió campeón Argentina ese año, sino que habla solamente del partido de Argentina-Inglaterra del 86.
0: Me encanta.
1: Y hay testimonios de los protagonistas de esta historia, ¿no? Uy. Jugadores nuestros, jugadores ingleses, de todo.
0: Me gusta,
1: la verdad
0: me
1: que
0: gusta.
1: Está bueno.
0: Una épica tremenda, aparte.
1: Sí.
0: Siempre la épica está, ¿viste? Esto es así. Y también mira otra cosa que referida al espacio que veo acá, el transbordador espacial Challenger se desintegraba y terrible, ¿no? Después de su despegue. ¿Vieron? Esas, hablábamos de las dificultades, sí, del tema de que una nave espacial salga a hacer distintas misiones y todo. No es algo sencillo, no, aunque uno diga, bueno, ya está, no sé qué. No es que uno va y se toma un colectivo o algo así, es un peligro, hay muchas cuestiones que tienen que ver con la seguridad, esas cosas, que se tiene una seguridad bárbara, obviamente, sí, se
1: todo controla todo. Calculado milimétricamente, pasa que
0: pero hay
1: que
0: cosas
1: calcularlo
0: que...
1: así, porque en el espacio, o sea, no es que vas al mecánico, estás,
0: no estás ahí solo.
1: Solo, o sea,
0: el
1: tiene
0: tema
1: que
0: del espacio.
1: O directamente, bueno, falleces.
0: Como un ese vacío en el espacio me da una impresión a mí, bueno. Pero es espectacular cuando uno ve esas fotos que sacan ahí, qué sé yo, la NASA y
1: sí,
0: todo.
1: Sí, la vista de la Tierra, la vista del espacio de la Tierra me parece alucinante.
0: Es hermoso.
1: Alucinante.
0: Es totalmente hermoso, así que bueno, vamos a repasar los temas para votar el día de hoy, por si no se decidieron, para votar y cerrar el programa. La ganadora va a cerrar el programa, por supuesto. El primero es Take My Breath Away de Berlín.

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0: 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Acordate que la ganadora va a cerrar el programa.

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1: Continuamos en La Vuelta y vemos cómo va la selección directo al predio de Ezeiza. Sí. Así que bueno, obviamente ahí está cortada esa parte, va toda la comitiva de seguridad y demás. Lo que sí se dice es que no van a ir por Richeri, para evitar, van a tomar un camino alternativo. Bueno, no sé bien cómo es la cosa, pero igual a evitar, ¿no? Todo lo que es ahí Ezeiza. Sí, se ve que hay gente.
2: Sí, se ve gente, no hay mucha, pero bueno, entiendo que tiene que ver con el clima, que
1: claro,
2: bueno, no ayuda.
1: No ayuda, y hasta ahora
2: llueve. No.
1: Hay que cuidarse, gente, pero bueno, todos obviamente vivimos el Mundial completo.
2: Sí.
1: Y llamó mucho la atención el tema del medio tiempo, el show de medio tiempo.
2: Sí, el show de medio tiempo, fue rarísimo. Yo terminé el primer tiempo y dije, bueno, ahora es media hora de show.
1: Yo no estaba acostumbrada, aparte uno viene con el clima que te dé el partido en el momento, con el estado de ánimo que llevas ahí, una tensión bárbara, y es medio anticlimático que te venga así un show de música, pero bueno, es como que, ¿qué es esto?
2: Sí, ¿qué es esto?
1: Y digo, bueno, Madonna.
2: Madonna, empezó Madonna, la verdad que tocó ahí Music, un poquito de Hand Up, como que hizo ahí como una especie de una mezcla de temitas. Ella está con el outfit que usaba claramente en la época de que cantaba Hand Up,
1: sí,
2: ¿no? Este disco ahí del 2006. Porque ella está sacando la segunda parte de ese mismo disco, que es Confession Floor 2, Confessions 2, que sí. Entonces, como es la segunda parte de ese disco, ella anda lookeada con el mismo outfit de el 2006.
1: Mirá qué bien, bárbara ella.
2: Ella regia, yo no sé por qué igual no propone otro lookazo, pero bueno, ok, entiendo.
1: Dijo, voy a las bases.
2: Y ella estaba acompañada, claramente, que se pudo ahí ver por Ronaldinho y Ronaldo, ¿no?
1: Me encantó
2: Cristiano
1: eso.
2: Ronaldo. Estamos hablando del Ronaldo brasileiro, el Ronaldo bueno, digamos.
1: Claro, el brasileiro, Ronaldo y Ronaldinho, me emocionó, la verdad, verlos ahí, me causó mucho...
2: Hace un montón que no los veía.
1: Hace un montón que no los veíamos, creo, en general nadie, o sea, menos que los busques y qué sé yo. Pero es como que decís, ay, qué loco que esté Madonna, ellos dos...
2: Sí.
1: Símbolo del fútbol, ellos sí los hay, por supuesto. Estuvo bueno eso para mí un poco.
2: Como estuvo muy bueno.
1: Me sacó un poco del mood que venía. Digo, ay, bueno, mirá.
2: Después sucedió algo que para mí medio anticlimático, pero bueno, vieron que los estadounidenses tienen como un fanatismo por los Muppets que yo no entiendo ni voy a entender.
1: ¿Sabés qué tengo que admitir?
2: Me parece una pavada.
1: Yo tengo que admitir acá que yo soy re fan de los Muppets, me encantan.
2: Amiga.
1: Lo tengo que decir, de chiquita miraba mucho las películas, las pasaban por el 13, creo, no me acuerdo bien.
2: Okay.
1: Tipo los domingos, los sábados, una cosa así, maratón de los Muppets, y yo me sentaba ahí a mirarme los Muppets. Cuando vi que aparecieron, yo digo, ¿qué? Venía como mal humor.
2: Sacame a la rana,
1: venía de mal humor,
2: acá.
1: Pero vi a los Muppets tocar y digo, no, son los Muppets, no puedo, no, ¿por qué me hacen esto?
2: ¿Por qué nos hacen esto?
1: Yo emocionada igual porque me gustó ver un poquito a los Muppets ahí.
2: No.
1: Es difícil, yo sé que no tenía mucho que ver con nada, era como la banda, ¿viste? Los rockeros de los Muppets.
2: Que uno a veces capaz estás viendo una película, no de los Muppets, una película cualquiera,
1: ¿otra?
2: Una comedia, lo que sea, qué sé yo, y aparecen los Muppets.
1: Aparecen los Muppets.
2: Entonces yo digo, ¿por qué insisten con este concepto? Si no es una película infantil la que estoy viendo y a mí no me interesan los Muppets.
1: Los Muppets y los famosos, los Muppets y algún famoso X, no sé.
2: Harta estoy.
1: Es como que los Muppets, no sé por qué.
3: ¿Qué ver?
1: A mí
2: claro.
1: No tiene mucho que ver.
2: ¿Y qué tenía que ver con el Mundial ayer? El Muppet venía de Madonna.
1: Tocaron música.
2: Bueno, eso íbamos a decir. Participó Gustavo Dudamel, es un aclamado director venezolano que dirige una orquesta que tiene que ver músicos con la Filarmónica de Nueva York y la Sinfónica de Simón Bolívar. Entonces, bueno, hicieron ahí algún que otro tema y pusieron a los Muppets, ¿no?, a cantar y hacer la mímica.
1: A tocar la música.
2: Estaban tocando la música.
1: Claro que sí.
2: Después siguió los chicos de BTS, hicieron ahí uno de sus temas más conocidos, Dynamite, la verdad
1: eso
2: que
1: eso levantó un poquito, me gustó a mí, como que venía como la capa caída y me gustó.
2: Sí. Mis amigos estaban muy como, no sabemos quiénes son, esto es una boy band, esto es,
1: claro.
2: Bueno, hubo que dar
1: yo deduje, digo, deben ser los chicos estos de Corea, los de BTS, sí. Imaginaba que era por ahí, aunque no es que distinga mucho tampoco, pero sí.
2: Pero venían un poco por ahí. ahí. Después vino Justin Bieber, que salió cantando con una guitarra acústica.
1: Sí, bajó un poco la vibra él.
2: Bajó, sí, a mí también.
1: Muy tranquilo. Entiendo sí. Que, bueno, por ahí el objetivo es bajar el cortisol un poco, que venimos todos muy arriba, muy tensionados. Y eso era, él venía a traer paz con no esa sé. Música.
2: Yo siento que fue como cuando haces un TP en grupo con tus compañeros de facultad y todos hacen una parte y juntan el trabajo práctico y es un loco. Bueno,
1: vas
2: yo entiendo
1: pegando.
2: Que un poco que el show de medio tiempo fue un poco eso.
1: Fue eso.
2: Él cantó Everything Aleluya y después hubo un momento ahí como de comedia que aparecieron Jason Sudeikis y Brendan Hunt.
1: Ay, es verdad, sí.
2: Que son los personajes de Ted Lasso, ¿no? Tiene que ver con eso, ¿no? Es una serie que habla de entrenadores, de equipos, de fútbol y qué sé yo. Entonces, de ahí venía un poco el chiste. Y después vino la reina de las canciones de los mundiales.
1: Totalmente.
2: Para mí, indiscutida, la señora Shakira.
1: Shakira.
2: Que bueno, nada, ahí cantó su último tema, que es el Die Die, ¿no? La canción oficial del Mundial 2026.
1: Impresionante. Bueno, hicieron la coreo. Ella bárbara siempre.
2: Ella bárbara. Die, no sé die. Si es su mejor canción mundialista esta, la Die Die,
1: no.
2: Pero estuvo, es correcto.
1: Admito que se me pegó bastante.
2: Es pegadiza.
1: No quería, pero se pegó. Ya está.
2: Sí.
1: Es un hecho.
2: Sí, sí, sí. Y después ahí para el cierre estuvo ahí Coldplay y un coro, ¿no? Que dieron ahí como un cierre, ahí liderado por Chris Martin. Y un grupo de niños que son de una escuela primaria de Staten Island y cantaron una canción que se llama We Dance. Y bueno, estuvieron ahí cantados, juntaron a todos en el escenario, a los de Plaza Sésamo, a los Mappes, los niños, era como, bueno, todo.
1: Estados Unidos con el show es una cosa impresionante, cómo les gusta este tipo de fanfarria, así de mucha cosa, de los personajes con los cantantes, con Laura Pausini, Robbie Williams, la otra chica.
2: Sí. Eso fue el prepartido.
1: El prepartido.
2: La parte
1: se
2: prepartido.
1: Se me combinó, mirá cómo se me mezcló.
2: Exactamente. Estuvo ahí Post Malone, que cantó ahí como un tema nuevo. Después apareció Robin Williams con Laura Pausini, que cantaron Desire, que es una de las canciones oficiales de esta última Copa del Mundo, que acá la hemos pasado en lo que es novedades.
1: ¿Es sí, sí.
2: Y por último estuvo también el señor Tom Cruise. Que también no entiendo un poco la refe, pero bueno, estuvo Tom Cruise.
1: Todos quería hablar, conocemos. Él quería hablar, como estuvo en el cierre de los Juegos Olímpicos,
2: sí.
1: Que se colgó y qué sé yo, hizo todo un show. Acá él se paró vestido de negro a hablar acerca de cosas positivas y demás. Así que digo, bueno, mirá, está parado ahí. Qué sé yo, bienvenido sea.
2: Bienvenido sea. Así que bueno, este fue como un poco el repaso de qué sucedió ayer en el show de medio tiempo de la final del Mundial.
1: Buenísimo, cuéntenos qué les pareció a ustedes al 11 37 00 11 21.

19 horas 32 minutos, temperatura de 12 grados, humedad 94%, cielo cubierto con lloviznas. Momento de hablar del tránsito y de los servicios. Las demoras que se registran en autopista Riccieri, congestión vehicular. Recordamos obviamente lo que es inmediaciones de Ezeiza en este momento, la llegada de la selección argentina y por ese motivo la congestión vehicular importante, la autopista Riccieri, a tener en cuenta esto tanto para lo que es dirigirse hacia zona aeropuerto como en sentido contrario, está muy lenta la traza y obviamente hay restricción en parte de ella a medida que avanza el micro hacia el predio de AFA. Por otra parte, también hay que tener en cuenta que prácticamente no quedan demoras para transitar en Panamericana, Autopista del Oeste tampoco, Puente de la Noria ya con circulación ágil, lo mismo que en lo que es el Puente Pueyrredón. Algunas demoras para transitar en General Paz a la altura de la zona de Avenida Cabildo, la traza Cabildo, cruce con Cabildo, sentido hacia el Riachuelo, un breve tramo de la traza presenta marcha algo lenta. Por otra parte, recordamos que por obras, durante 15 días permanecerá cerrado el enlace desde Cantilo hacia Udaondo y es obligatorio continuar hasta la salida de General Paz hacia Del Libertador. Los servicios, el ferrocarril Belgrano Sur, ramal Marinos, ya completa su recorrido tras un siniestro a la altura de Isidro Casanova. Las demoras del ferrocarril Roca, ramales Bosques vía Temperley y Ezeiza, y también las demoras del Mitre, ramal Suárez. A su vez, el tren de la costa también registra algunas demoras. El resto a horario, como siempre, toda la información del tránsito suministrada por la Policía Federal Argentina, Ministerio de Seguridad Nacional.

0: De un poquito de todo, un poquito sí. de todo. Y aparte, momento de abrir la agenda también, porque uno dice, sí. uy, qué falta, qué viene, ya se entregó tal cosa, tal otra.
1: Exactamente.
0: Y se entregan más adelante igual los premios Emmy.
1: Exactamente, se estrenan más precisamente el 14 de septiembre.
0: Bien.
1: Estos premios que se hacen en Los Ángeles. Lo va a conducir Mariska Hargitay, que supongo que la conoce, es la protagonista de La Ley y el Orden UPE. Es fantástica,
0: claro.
1: Ella.
0: Lo que es La Ley y el Orden, cuánto que ha dado.
1: Cuánto que ha dado y
0: mucho.
1: Sigue dando.
0: Muy
1: y así
0: buena
1: ahora
0: serie.
1: La subieron a Netflix, así que todo el mundo la puede ver.
0: Ah, listo.
1: Y dejarse un capitulito ahí, La Ley y el Orden. A mí me gustaba más la UPE, la que protagonizaba esta mujer.
0: Sí. Esta es otra.
1: Que la común. Pero me parece, la verdad que...
0: Son todas muy buenas. Yo lo poco que vi, porque en algún momento viste cuando decís, no venía de verla, pero la enganché en la tele un día.
1: Sí.
0: Y me quedé mirando un poquito. Digo, ay, bueno, un capítulo así, porque se dejan sí. ver, no importa que no la estás siguiendo por ahí. Obviamente, si sabes más de los personajes, mejor.
1: No, pero suele ser ese formato como de serie autoconcluyente.
0: Claro.
1: O sea, capítulo autoconcluyente.
0: Caso
1: te cuento una historia y termina en ese capítulo. Alguna otra modificación está en los protagonistas, pero muy pocos, o sea,
0: claro.
1: Como se van vinculando entre ellos a lo largo de las temporadas, pero no profundizan demasiado.
0: Claro, me gusta eso a mí de ese tipo de serie.
1: Sí, y también estén atentos porque capaz de acá sacan alguna recomendación que dicen, che, para esta serie, tanta nominación, tanta cosa, capaz es interesante y podemos uh-huh. verla. Así
0: exactamente.
1: Estén atentos del otro lado. Bueno, se viene esta nueva edición, que es la edición número 78, y salieron, ¿no? Ya tenemos los primeros títulos y novedades.
0: Me encanta.
1: Con respecto a esto que tiene que ver con las nominaciones. Las plataformas con más nominaciones, o sea, acumularon más nominaciones, que ha sorprendido un poco, porque una es la clásica, una es la que siempre...
0: sabemos que está.
1: Sí, porque es buenísima y todo su contenido suele ser excelente. Una es HBO Max, uh-huh. que nos tiene acostumbrados al contenido de alto nivel.
0: Sí, sí.
1: Y la que se le sumó ahora, y le compite, de hecho le ha ganado.
0: Ay, es verdad.
1: Es la plataforma Apple TV.
0: Apple TV está con todo.
1: Que hay buenas cosas. Apple TV,
0: hay grandes decirlo. Cosas. Uno, probable que uno no lo tenga, viste, qué sé yo.
1: Sí.
0: Así, bueno, no son las de cabecera. Pero entra a jugar fuerte, tiene muy buena calidad de series.
1: Tiene muy buena calidad de series. Es difícil eso mismo, ¿no? Como conseguir los contenidos.
0: Si no tenés la plataforma.
1: Sí. Pero viene muy con muy buenos contenidos. Uh-huh. La verdad que se está posicionando.
0: Sí, sí.
1: Uno no esperaba tanto esto porque la verdad que Apple venía, creo que es la que más invierte y menos gana.
0: Uy, mirá.
1: Tiene como una fórmula medio así. Parece que igual lo que ellos aspiran es a justamente este tipo de ser figuras en momentos de premiación para posicionar su plataforma y su empresa, que se dedica más capaz a la tecnología y no
0: sí.
1: tanto así a lo audiovisual como sus competidoras, ¿no?
0: Claro, ahí va empezando la cosa, entonces.
1: Se va poniendo ahí como un poco, pero bueno. Vamos a repasar las más nominadas y después vamos a hablar un poquito de, bueno, tengo miniseries, que son series que tienen capaz solo una temporada o que capaz tienen dos, pero son cortitas. Después algún que otro detalle loco de actores, pero vamos a empezar con las que más acumulan nominaciones. La más nominada de todas, con 25 nominaciones. 25 nominaciones
0: es
1: un montón, chicos.
0: ¿Cómo tanto?
1: Un montón. Para la serie The Pitt, esta serie
0: que es
1: un drama médico de urgencias muy intenso, protagonizado por Noah Wyle, un viejo conocido del género por ER Emergencias,
0: sí.
1: y sigue el día a día caótico, crudo y realista de los profesionales de la salud en un hospital de Pittsburgh. Yo esta no la vi, pero porque vieron que uno o entra al drama médico o no entra.
0: Claro, sí, sí.
1: Yo entré en su momento con Doctor House, heavy.
0: Uy, también. Yo la vi poco, Doctor House. No me enganché tanto, pero esta de Pitt está muy buena. Obviamente vi R Emergencias.
1: Bien.
0: Cuando la pasaban allá lejos de ese tiempo en Telefe.
1: Sí.
0: Y venía de ahí, ¿no? Entonces viene de Pitt y dije, ay, está el mismo. Cuando era joven y ahora ya está más grande. Bueno, está buena la serie, viste que es como en tiempo como real, que te
1: sí.
0: va mostrando todo el capítulo, hora real.
1: Es muy acertado y muy, muy innovador también.
0: Ese es el gran recurso, me parece, de la serie. Después tiene esas cuestiones típicas de serie de médicos que vienen casos y que atienden,
1: claro.
0: y las personalidades de los médicos y demás cosas. Está buena. El año pasado había también recibido mucho premio. No sé si había ganado tipo el más grande premio de...
1: Sí, sí, el año pasado le fue muy bien.
0: Sí, sí.
1: Pero este año ya batió récords. Porque ya no...
0: muchísimo.
1: O sea, la que le sigue tiene 24. Y es una comedia que ya viene hace rato, multipremiada y qué sé yo. Pero claro. The Pitt es relativamente nueva. Es su segunda temporada, la
0: claro,
1: de este año.
0: No es tanto, pero...
1: Y le fue demasiado bien.
0: Tiene mucha llegada, evidentemente. Estamos todos muy fan. Me gusta, es como una cosa que decís, empezás viendo, ah, listo, hay cosas que por ahí decís, ay, no estoy tan de acuerdo con lo que pasa, y eso es la típica que te genera eso, quizás para eso, para entrar en discusión, viste, con los casos.
1: Bueno, es interesante, así que bueno,
0: te enojás,
1: si son fanáticos de las series de médicos, acá tienen esta super mega opción que le está yendo bárbaro, que se llama The Pitt, y la pueden encontrar en lo que es la plataforma de HBO Max.
0: Bien.
1: En segundo lugar tenemos Hacks, que es una comedia, tiene 24 nominaciones, también es un montón, también mucho, de la plataforma de HBO Max. La verdad que viene acumulando mucho premio esta serie de varios años, porque esta es su última temporada.
0: Ah, ya sé cuál es. Ahora la ubico, viste, cuando abrís la plataforma y te aparece ahí los
1: te
0: títulos.
1: Te aparece. Siempre hay una señora rubia con muchos brillos y está escrita la palabra Hacks en colores.
0: Por eso me llamó la atención.
1: Y más o menos es una comedia que trata sobre un choque generacional entre la legendaria, una legendaria diva del stand-up y su joven guionista, ¿no? Y ves un poco cómo interactúan entre ellas y un poco esa historia. Esta quinta y última temporada cerró su historia por todo lo alto. Parece ser que le fue bárbaro y también quedó nominada en categorías que tienen que ver con actuación y guión.
0: Así me gusta, que, bien. Hacks, entonces.
1: Hacks.
0: Anoten.
1: Sí, HBO Max es una muy buena serie. Esta yo vengo fanática porque esta es nueva, pero nueva, nueva.
0: Ay,
1: la plataforma Apple TV. Se llama Widow's Bay, la bahía de la viuda. La verdad es buenísima. Es una comedia negra con tintes de terror, ambientada como en una isla, por eso se llama Widow's Bay. Uh-huh. Y sigue ahí como un poco de enredos entre el gobernador de ese lugar y los habitantes, ¿no?
0: Ah, me gusta eso. ¿Tipo chismes habrá?
1: Tipo chismes habrá. El tema es un poco así. Se llama Widow's Bay o La Bahía de la Viuda. Esto lo pueden ver en la plataforma de Apple TV. Está muy buena, o sea, pero de verdad, como lo que te plantean es, ahí estamos viendo imágenes, están viendo por streaming.
0: Ah, ya sé, lo ubico también por esto, ¿no? La imagen de...
1: Sí, la imagen capaz les hace conocida porque estuvo dando vuelta por todos lados. Acumuló 19 nominaciones, chicos, o sea, 19 nominaciones es un montón para una serie que se estrenó hace muy poco.
0: Sí.
1: Son 8 capítulos. Son capítulos bastante como cortos, no es que estás 2 horas.
0: Mejor.
1: Cada capítulo, a veces, no todos, pero algunos los dirigen grandes directores del mundo del terror, o sea, como Sam Raimi.
0: Listo.
1: Como, hay mucha cuestión.
0: Claro, sí, el terror está ahí. Me gusta.
1: El terror está. Y vamos a seguir la historia de del gobernador de este pueblo, se llama Matty Reeves, es el nombre del actor, que capaz lo conocen por la serie de Americans, capaz lo conocen
0: Me
1: por varias series.
0: Me suena mucho la cara, Sí, sí.
1: Él es muy conocido. Y de repente él vive en esta isla y es el gobernador y dice, bueno, yo quiero posicionar la isla y que de repente venga turismo.
0: Claro.
1: Hagamos como de esto un pueblo costero y
0: la
1: hagamos...
0: La gentrificación,
1: sí,
0: ¿viste
1: eso?
0: Todo eso.
1: Y la gente del pueblo le dice algo así como, che, pero te parece, la isla está embrujada, vos no podés traer gente que no es de acá, porque esto puede terminar mal, pueden pasar cosas.
0: Uy, los chakras, claro.
1: Y él dice, no, esas son todas habladurías, yo voy a armar, voy a hacer una nota con un diario muy importante, vamos a posicionar la isla, etcétera. ¿Qué sucede con todo esto? Bueno, es que efectivamente la isla está embrujada. Entonces lo vemos a él correr de un lado a otro tratando de solucionar estos problemas medio místicos, por así decirlo.
0: Brujeriles.
1: Y a su vez lograr su cometido de poner la isla en un lugar turístico, posicionarla en un lugar turístico. Es entretenida, es muy graciosa, o sea, es comedia.
0: Ay, la quiero ver. No
1: así
0: sabía
1: que,
0: esto.
1: Si les interesa, vayan a verlo. Se llama Widow's Bay, tiene 19 Bien. Nominaciones. Nuestra siguiente más nominada es Pluribus, que tiene 18
0: claro.
1: nominaciones.
0: Pluribus.
1: Pluribus es buenísima, creado y producido por Vince Gilligan, el cerebro detrás de Breaking Bad. Un hombre, la verdad, que muy talentoso. La serie explora dinámicas de poder y tiene un elenco colar excelente, ¿no?
0: Sí, acá está como, ella. Ella estuvo en la serie... Ay, pará.
1: Sí, ella estuvo en Better Call Saul.
0: Better Call Saul, ahí está.
1: Una de las actrices, ahí también estamos viendo imágenes, se nos están viendo por streaming del póster, por lo menos de la serie, podemos ser la protagonista. Que lo que sucede acá es, va por el lado de la ciencia ficción.
0: Sí, sí.
1: ¿No? Y se supone que se esparce un virus en el planeta Tierra que hace que todos terminen siendo como una especie de mente colmena.
0: Es terrible.
1: Y la protagonista y un par de otros personajes quedan un poco por afuera de esa mente colmena. No se sabe bien por qué.
0: No se sabe.
1: O sea, eso todavía no lo sabemos. Pero ahora va una temporada. La verdad que la trama está buena, es interesante.
0: Está muy bien hecha. Es como que tiene momentos ahí que decís, ¿qué está pasando acá?
1: Sí.
0: No entendés como ella.
1: Exactamente.
0: Y bueno, es una locura todo eso que pasa. Que decís, ¿qué son? ¿Por qué están ahí los extraterrestres?
1: ¿Qué está pasando? ¿Esto está bien? Bueno, no sé.
0: Claro,
1: pero
0: ¿qué es lo mejor?
1: Está muy bien. Y después nuestra última serie más nominada es Beef o Bronca. Esta la pueden ver en Netflix. Viene de su segunda temporada. Acá son 16 nominaciones. Acá, bueno, también la serie vuelve con un elenco nuevo. La primera temporada fue un elenco, la segunda temporada es otro elenco. Ah. Acá integrado por Oscar Isaac.
0: Ay, claro, él lo conozco. Sí, sí, ha hecho muchas cosas. En Marvel estuvo, hizo un personaje.
1: Sí, en Moonlight.
0: Hacía. Eso, ahí está.
1: Sí, sí, sí, no, es muy bueno.
0: Sí, hizo varias cosas.
1: Hizo varias cosillas. Bueno, en este caso es una pareja joven que trabaja en un exclusivo club de campo. Y terminan siendo testigos de una violenta pelea doméstica entre sus jefes millonarios. Mm. Lo que desata una red de chantajes, obsesiones, venganzas, etcétera.
0: Me interesa. También.
1: Así que, interesante. Esas son las series más nominadas, así que se han tomado nota porque capaz quieren ver alguna, lo que sea.
0: Sí, sí.
1: Tengo acá un apartado que es para miniseries.
0: Uy, esto también es muy importante porque a veces uno no tiene tanto tiempo y dice, no estoy para engancharme con tanto capítulo.
1: Exactamente.
0: Hay mucha temporada, no sé qué.
1: Mucha cosa
0: la
1: loca.
0: La miniserie te soluciona.
1: La miniserie, ¿viste? Es una temporada, un One Hit Wonder.
0: Ya está.
1: Y va.
0: Listo.
1: Bueno, igual recién recomendamos algunas que tienen solo una temporada, que
0: claro,
1: también funcionan, están a tiempo de engancharse con algo que
0: sí,
1: todavía
0: sí,
1: no Pluribus se expandió demasiado.
0: Tiene una sola todavía, así que estamos
1: exactamente.
0: Bien.
1: Widow's Bay también.
0: También.
1: The Pit tiene dos,
0: tiene
1: pero
0: dos.
1: También son poquitas. Beef también son dos. Bueno, creo que la más larga es la de Hacks, que estaba terminando ahí con su quinta temporada. Uh-huh. En miniseries nominadas tenemos, bueno, la segunda temporada de Beef, que la nombramos recién como dentro de las más nominadas del mundillo de Netflix.
0: Sí.
1: Después tenemos en segundo lugar All Her Fault o Toda su culpa.
0: Uy, sí, qué buena. Me la recomendaste vos,
1: sí,
0: y la vi. Me encantó.
1: Está muy buena.
0: Muy buena serie.
1: Muy buena. Esto lo pueden, si mal no me equivoco, en Amazon Prime.
0: Amazon Prime está, sí, sí. Que es la protagonista, es la actriz que está en Succession.
1: Exactamente, Sarah Snook. Sí, la amamos. Es Chief de Succession.
0: Eso.
1: También está Dakota Fanning.
0: Es verdad.
1: Está muy buena la serie. Es una mujer que está yendo a buscar a su hijo a la casa de un compañerito. Un hijo pequeño, ¿no?
0: Claro, chiquitito.
1: Estamos hablando de niños, ¿no?
0: De preescolar, ¿no? Eso, de 4 años, no sé cuántos tenía.
1: Claro, no era un adolescente. No es que tenía
0: claro.
1: Un teléfono, el nene, nada.
0: No, no.
1: Ella pasa a buscar a su criatura por la casa de su compañerito y de repente llega al lugar y dicen, no, pero esta casa, no, acá no hay nadie.
0: No, no, pero no es acá que se iban a juntar.
1: Claro, y la mujer se queda y dice, pero ¿cómo puede ser? Me pasaron mala dirección, ¿qué está pasando? Bueno, me comunico a ver qué sucede.
0: Claro.
1: Y de repente no era ahí,
0: claro,
1: sino que esa casa no tenía nada que ver ni con el compañerito,
0: claro,
1: ni con el amigo del hijo, ni con el hijo. Era como, ¿de dónde?
0: Nada de lo que ella creía que confió. O sea, te plantea muchas cosas el tema de la maternidad y la paternidad de esa serie.
1: Sí.
0: Y que uno dice, bueno, sí, arreglás la salida, una mujer que trabajaba en profesional,
1: sí,
0: y todo, y lo difícil que era llevar la cuestión ella, y bueno, y su marido también, pero sobre todo ella, el tema de eso de repente una cita, digamos, como una cosa así, de decir, bueno, una,
1: sí,
0: reunión de los chicos que se iban a juntar, y de repente decís, ay, pero el teléfono de esta mamá, pero vos tenías el teléfono, ¿quién te dio el teléfono de esa mamá?
1: Sí.
0: ¿Quién es esa mamá? No tenés idea por ahí. Y fue todo. Te empezás a sentir mal con ella. No,
1: sí,
0: tengo hijos, ¿eh? Pero
1: sí,
0: es como,
1: sí,
0: que te empezás a sentir desesperada, a decir,
1: terrible,
0: ay, pero es lógico. Vos decís, confías porque no, pero está en la lista de padres, pero no sé qué.
1: Sí.
0: Toda una situación espantosa.
1: Una situación espantosa que se termina convirtiendo como una especie de thriller, porque ella,
0: sí,
1: está toda la serie un poco buscando a su hijo que está desaparecido. O sea,
0: es muy grave.
1: No estoy spoileando nada, pero Empieza así la historia. Si nos están viendo por fmfederal.com, pueden ver ahí el póster de la serie. La verdad, está muy buena. Y te atrapa y tiene bastante. Tiene mucho giro de guión al final. Pensás que es una cosa y termina siendo otra.
0: Muy buena.
1: Eso está muy bueno. Después, por tercer lugar, tengo The Beast in Me, La Bestia en Mí, en Netflix. Protagonizada también por Matthew Rhys, que está, también protagoniza La Bahía de la Viuda, que también es una de las más nominadas. Él, muy, muy, muy apremiado este hombre. Y aparte viene de ganar con The Americans, una serie que ya tiene sus años, mucho premio. O sea,
0: qué talentoso.
1: Un actor muy interesante. Acá está con Claire Danes, que es la chica de Homeland. No sé si se acuerdan la serie Homeland, la rubia.
0: Sí, es verdad.
1: Bueno, Romeo y Julieta.
0: Romeo y Julieta, claro. Ella. Claridanes, ¿no?
1: Sí, Claridanes. Bueno, es acá. Acá es full thriller psicológico. O sea, se muda. Ella vive, es una escritora divina, qué sé yo, tiene sus problemas personales, etcétera. Y se le muda al lado un tipo que es muy, muy conocido, empresario, etcétera. Y está siempre el rumor de si. Si él asesinó no a su esposa, como que era una figura pública, la esposa desaparece, él siempre sale diciendo que no, bueno, no se sabe qué pasó, qué no pasó. Y el tipo es muy prepotente con la protagonista, como que, bueno, ella en medio que en un momento machea un poco, se hace amiga, bueno, va escribiendo sobre el caso del tipo. Y se pone muy interesante. Esto lo pueden ver por Netflix, o sea, es de fácil acceso.
0: La voy a buscar porque me gusta esto de las paranoias que se puede generar ahí, que decís será, no será.
1: Sí.
0: Estás con ella ahí dudando del otro
1: personaje. Estás dudando todo el tiempo. Recomiendo ampliamente. Y la última, y con esto cerramos esto de los Emmys, es la serie de Love Story, una historia de John Kennedy Jr. y Carolyn Bessette, que esto lo pueden ver por la plataforma de Disney. Está buena. Puso acá de moda de vuelta un poco los looks de esa época. O sea, le fue muy bien a esta serie. Es el mismo hombre que hace American Horror History. Este es el mismo director, Ryan Murphy. Y la verdad que es entretenida. Está
0: muy buena.
1: Hay bellas actuaciones.
0: Sí, sí. Ellos son muy así, muy estéticos. Sí. Como eran en la realidad también.
1: Sí,
0: las personas en las que están basados los personajes.
1: Exactamente.
0: Y te muestra un poco esa historia que por ahí uno la tocó muy de afuera en su momento cuando fue.
1: Sí, no yo sé, la conocí.
0: Nada. Yo me acuerdo mucho de cuando, bueno, pasa la tragedia, ¿no? Que muere, qué sé yo. Pero un poco antes se hablaba mucho de él, sobre todo John Kennedy, John Kennedy, bueno, con la tragedia más todavía.
1: Sí.
0: Pero después ya está, ¿viste? Uno no estaba tan en tema de qué es lo que pasaba,
1: pero
0: el trasfondo.
1: Que pensar que para ellos era como la realeza neoyorquina.
0: Claro.
1: El hijo de John Kennedy con ella, que era como la productora de moda de Calvin Klein, súper famosa.
0: Claro.
1: Nada, está bueno si uno no. Yo que la vi también sin saber tanto de
0: este
1: tema, me divirtió y me entretuvo.
0: La verdad que está muy buena, sí. Excelente todo, aparte de eso, nos enganchaste con la gana de ver la serie. Mira, voy a poner, se llevo a mi casa y me quedo calladita.
1: Ahí, anotando cositas para.
0: Eso, viendo, arrancando. Pero ahora es momento de votar las canciones de la década de la música, mientras vemos cómo va la selección. Ahí van sin techo ese micro, con la lluvia y todo. Bueno, está bien, la gente está ahí alentando, vemos que la gente está acompañando, cosa que está muy bien. Y es hora de votar las canciones de las décadas de la música, a ver qué elegimos. Mira, yo ni siquiera sé qué votar, pero me inclino por mi estado de ánimo de hoy. Voy hacia Take My Breath Away de Berlín.
1: Ay, es que es un temón, la verdad, hay que decirlo.
0: Voy por ahí.
1: Yo voy por el de Peter Gabriel, pero bueno, a mí me gusta mucho el tema.
0: Muy bien, ahí tiene sus dos puntitos. Su puntito Peter Gabriel, el mío por Berlín. Por allá que tenemos a Charlie, a Martincito. Martincito Berlín. Sumamos dos ahí, somos. Peter Gabriel. Ah, mirá. Entonces seguimos empatados. Dos
1: bueno,
0: y dos. A ver si desempata las redes.
1: Oh. En FM Federal 99.5. Y bueno, venimos ahí muy parejos, empatados, podríamos decir. Take My Break Away de Berlín, que podría definir esta competencia.
0: Uy,
1: esta ardua competencia. 22%.
0: Epa, bueno.
1: No está mal.
0: No está mal, pero tampoco está tan fuerte.
1: Papa Don Bridge ya creo que queda fuera, porque tiene un 11%.
0: Poquito.
1: The Final Countdown de Europe llegó al 23% de los votos. Ojo. Pero nuestra ganadora es la de Peter Gabriel, con 44% de los votos, el Slender Gamer, y es un temón, la verdad.
0: Es un temón, la verdad, excelente para cerrar este día, este lunes tan particular, por cierto, bueno, a seguir alentando la selección, por supuesto, mirá claro cómo están ahí, sí, tirando los fuegos artificiales y todo. Así que eso es muy, muy valioso. Nos vamos entonces con Peter Gabriel, con Sledgehammer. Será hasta mañana a las 6 de la tarde en La Vuelta por Federal. Chau, chau.

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0: Es la hora 20:30 minutos, temperatura de 11 grados 8 décimas, humedad 95%, cielo cubierto con lloviznas todavía, visibilidad baja en 7 kilómetros, por lo que recomendamos tener mucha precaución al transitar, disminuir la velocidad, aumentar la distancia de frenado, anticipar las maniobras que vayan a realizar y también encender las luces bajas. Hablamos del tránsito porque recordamos que con la llegada de la selección argentina, por ese motivo, está afectada la traza de autopista Riccieri en kilómetro 21 y medio, sentido hacia provincia. El corte allí es total de la traza en la calzada principal. Y al tramo de Jorge Newbery en kilómetro 30-20, mano hacia capital, también está cortada, lo que es ingreso a predio AFA, por supuesto, todo lo que es Riccieri más allá de este corte preciso. El resto también presenta mucha congestión vehicular, sentido hacia provincia desde mucho antes, y también sentido hacia la ciudad, así que traten de evitarla por este motivo. También tenemos que mencionar que hay obras que se realizan en el enlace desde Cantilo hacia Odaondo. Se encuentra cerrada allí la circulación por estos trabajos. Es obligatorio continuar hasta la salida de General Paz hacia Del Libertador. Por otra parte, en Granaderos, entre Bacacay y Yerbal, está restringido el paso vehicular por un siniestro que involucra al ferrocarril Sarmiento, altura Flores, y esto, por supuesto, ¿no? El ferrocarril Sarmiento se ve limitado su servicio entre Moreno y Liniers debido a este siniestro a la altura de Flores. Ferrocarril Roca, Ramales Bosques, vía Temperley y Ezeiza, ya están operando normalmente, mientras que estaban con algunas demoras, y mientras también se normaliza el ferrocarril Mitre Ramal Suárez, que ya no opera con demoras. Como siempre, toda la información del tránsito suministrada por la Policía Federal Argentina, Ministerio de Seguridad Nacional.
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1: 21 horas en todo el país, temperatura de 11 grados 8 décimas, humedad 95%, presión 1007 decimal 7 hectopascales, vientos del sudeste a 12 kilómetros en la hora. El cielo cubierto con lloviznas, la visibilidad reducida a 7 kilómetros. Recordamos tener precaución por la calzada resbaladiza, disminuir la velocidad, aumentar la distancia de frenado, anticipar las maniobras que vayan a realizar y también encender las luces bajas. Recordamos que debido a la llegada de la selección, la autopista Riccieri se presenta con importante congestión vehicular en ambos sentidos de circulación, pero en el kilómetro 21 y medio, sentido hacia provincia, la restricción es total de la traza, la calzada principal de la misma. Y el tramo de Jorge Newbery también, kilómetro 30-20, mano hacia capital. Allí está también restringida la circulación por el momento. Por otra parte, en Granaderos, entre Bacacay y Yerbal, está restringida la circulación debido a un siniestro. Esto, por supuesto, que tiene que ver con el ferrocarril Sarmiento, que se ve afectado también su servicio por este siniestro. Hace su recorrido limitado entre Moreno y Liniers por esta situación a la altura de Flores. Respecto al ferrocarril Roca, ramales Bosques vía Temperley y Ezeiza todavía operan con algunas demoras. El resto a horario. Actualidad del ámbito nacional, selección argentina regresó al país y fue recibida por una multitud en Ezeiza. Miles de hinchas se acercaron al Aeropuerto Internacional de Ezeiza para recibir al plantel argentino tras la final del Mundial 2026. La delegación fue homenajeada por la banda de los Granaderos y recorrió parte del trayecto en un micro descapotable antes de llegar al predio de la AFA. En el ámbito internacional, Estados Unidos impuso nuevos aranceles a las importaciones de Canadá. El presidente Donald Trump firmó una orden ejecutiva que establece un arancel del 50% para la mayoría de los productos importados desde Canadá. La medida entrará en vigor dentro de 30 días y excluye a sectores considerados estratégicos como la energía y los minerales críticos. Deportes. Giuliano Simeone expresó su dolor tras la derrota de Argentina en la final del Mundial. El delantero de la selección argentina compartió un emotivo mensaje en sus redes sociales luego de la caída ante España en la final del Mundial 2026. Agradeció el apoyo de los hinchas, pidió disculpas por no haber podido conquistar el título y aseguró que el equipo volverá a intentarlo. Tiempo para lo que resta de la noche. Se esperan lloviznas, mientras que mañana martes la mínima estimada en 10 grados, la máxima de 14, también lloviznas por la madrugada y la mañana, y luego cielo nublado.
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